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11: Les presentamos a continuación Suite para flauta y Jazz Piano Trío con Claude Bolin y Jean-Pierre Rampart. Escucharán Enamorada, Entre Amigos, Vagabundo e Íntima.

0: les hemos ofrecido con Claude Bolin y Jean-Pierre Rampal, suite para flauta y jazz piano trío, Enamorada, Entre Amigos, Vagabundo e Íntima.
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13: Grandes escultores que cambiaron el curso de la historia del arte. Auguste Rodin, 1840-1917. Muchos consideran que el escultor francés Auguste Rodin trajo la escultura clásica a la edad moderna. De formación clásica, atrajo la atención internacional tras la exposición de sus obras en la Feria Mundial de París. Rodin sigue siendo uno de los artistas más reconocidos del mundo, con varias fundiciones de su obra, El Pensador, localizadas en diferentes ciudades alrededor del mundo. Rodin es conocido por su habilidad para renunciar al realismo y la decoración en favor del uso de la textura. Los detalles de la superficie y luces y sombras para transmitir emociones. Su enfoque en la emoción interior y el sufrimiento representa un punto de inflexión en la historia del arte y sirve como sello distintivo del modernismo. ¿Esculturas importantes? El Beso, 1882. El Pensador, 1902. Y La Puerta del Infierno, 1917.
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José Sandoval expresa su reconocimiento en el disco México Romántico al maestro José Rolón, interpretando su exuberante transcripción del conocidísimo vals Sobre las olas del maestro Juventino Rosas. José Sandoval es un reconocido pianista y director de orquesta. Graduado de la Juilliard School de Nueva York, ha realizado extensas giras de conciertos como pianista, concertista y director de orquesta en los Estados Unidos de Norteamérica, América del Sur, Europa, el Oriente, donde hizo sus primeras grabaciones para Meca y RCA, y México. Participa también en un amplio programa de conciertos internacionales diseñado por la Secretaría de Relaciones Exteriores de México. En el área académica ha impartido cursos de dirección orquestal y de perfeccionamiento pianístico en las más importantes ciudades de México, Tokio y Nueva York.

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1: Hola, ¿qué tal? Es un gusto saludarlos en este espacio de música clásica. En esta ocasión les presentaremos música de trompeta y órgano, con la británica Alison Balsom en la trompeta y Quentin Thomas en el órgano. Los temas que les presentaremos son los siguientes: Variaciones sobre Mi joven vida tiene un final, del compositor neerlandés Jan Peterson Schwilling; Alemanda de la partita número 2, BWV 1004, de Johann Sebastian Bach; Shenandoah, música tradicional de los indios de Norteamérica; Elegía, del compositor australiano George Talben Ball; Semana Santa en Cusco, un tema del compositor francés Henri Tomasi; y Estudio de vocalización para voces altas, del compositor francés Olivier Messiaen.

0: Les hemos presentado en esta primera parte de Atrapado en los Clásicos, música de trompeta y órgano, con los temas Variaciones sobre Mi joven vida tiene un final, de Jean Peterson Schwilling, Alemanda de la partita número 2, BWV 1004, de Johann Sebastian Bach, Shenandoah, música tradicional de los indios de Norteamérica, Elegía, del compositor George Talvenbal, Semana Santa en Cusco, de Henri Tomasi, y Estudio de Vocalización para Voces Altas, de Olivier Messiaen. Interpretaron Alison Balson en la trompeta y Quentin Thomas en el órgano.
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0: Continuamos en este espacio de música clásica y gracias por acompañarlos. Les estamos presentando música de trompeta y órgano. Ahora les presentaremos Ventanas según Marc Chagall, del compositor checo Peter Eben, en cuatro movimientos que son los siguientes: Moto persistente, Andantino pastorale, Risoluto e dramático y festivo. Escuchemos a la trompetista Alison Balsom y al organista Quentin Thomas.

0: Acabamos de presentarles en este programa música de trompeta y órgano. Ventanas según Marc Chagall, del compositor Peter Even, en cuatro movimientos: Moto persistente, Andantino pastorale, Risoluto e dramático y festivo. Interpretaron la trompetista británica Alison Balsom y el organista Quentin Thomas. Gracias por acompañarnos en este programa de música clásica. Les saludamos Ernesto Rodríguez en la grabación, en la edición y montaje musical Javier Santamaría y en este micrófono su servidor Marco Antonio Fonseca. Hasta pronto.
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1: El estilo musical llamado trova nació en la región oriental de la isla, en la ciudad de Santiago de Cuba, de la mano de músicos bohemios que recorrían la ciudad con su guitarra interpretando sus canciones en cualquier bar o plaza, donde en el último tercio del siglo XIX, un compositor y guitarrista llamado José Sánchez Pepe se convirtió en el padre de la canción trovadoresca cubana y en el primer maestro de los grandes trovadores, especialmente del conocido Cindo Garay. Entre los nombres más destacados del movimiento de la nueva trova, muchos de ellos de fama internacional, pueden mencionarse a Silvio Rodríguez, Pablo Milanés, Noel Nicola, Vicente Feliu, Sara González, Augusto Blanca, Amaury Pérez, Frank Delgado, Pedro Luis Ferrer, Santiago Feliu y ya de la última generación, Lucha Almada, Eduardo Calero, Rolando Miguel, Vanito Brown. Nueva Trova Cubana es el nombre que recibe un movimiento cultural y musical que se genera en Cuba a fines de la década de los 60

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1: Les presentamos a continuación Naranjo en Flor, en la voz de la intérprete argentina Liuba María Evia, con la colaboración especial de Osvaldo Montes. Escucharán ustedes El Último Café, La Niebla del Tiempo, Sus Ojos Se Cerraron, Chiquilín de Bachín, Volver, Caserón de Texas y El Día que Me Quieras. Música de tango para todos ustedes.

0: en la voz de Liuba María Evia y de su producción Naranjo en Flor, les hemos presentado El Último Café, La Niebla del Tiempo, Sus Ojos se Cerraron, Chiquilín de Bachín, Volver, Caserón de Texas y finalmente El Día que me quieras.
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0: Grandes escultores que cambiaron el curso de la historia del arte. Alexander Calder, 1898-1976. El artista estadounidense Alexander Calder es famoso por haber ideado un nuevo tipo de escultura cinética. Conocidas como móviles, estas piezas exploran las capacidades del arte escultórico al incorporar movimiento libre, un elemento presente tanto en sus objetos móviles de suelo como en sus móviles suspendidos. Aunque hoy el nombre de Calder es sinónimo de este tipo de arte, su trabajo también incluye distintos proyectos creativos, desde una serie de esculturas inspiradas en el circo hasta una aeronave que embelleció en los años 70. Esculturas importantes: Cirque Calder, 1926-1931, serie de móviles. Voz: Claudia Solís Andrade.
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0: A los míos, los que siempre estáis ahí, Carlitos, Noé Flins, Idribibae, el Primaceo, Lena y los demás. A mí y Laura, que me acaban de dar mi primer sobrinito, y a Samuel con el deseo de que crezca rodeado de amor y música. A mis alegres compis, Bea, Samu y Alcalá, porque huelen a hogar y han aguantado estoicamente mi alergia a las escobas y mi predilección por las comidas copiosas y las cañas al llegar. A todos los que han dejado sus notas en el disco, Paquito el Ninja, Dani, David, Camil, Juanan, Aure, Manu, Freud, Marta, la gente buena de la banda de Benicarló y especialmente a mis dos niños, Manín y Alvarito, que sin ellos ya no sé sonar. A Catalina, Santi y todos los compadres de Messier Periné por la simbiosis. Al Avatar, que se ha dejado el sueño y de qué manera en este disco, por su generosidad en todos los sentidos, calidad humana y musical. Peck, a ti qué te voy a decir, te quiero y admiro. A Miguel de Artesonao por abrirnos las puertas de su casa y estudio. A la familia Marmotes de Sevilla, Marga y Laura, por hacerme hueco en vuestra trinchera. Amor por las cosas buenas y la canción que te robé. A mi gente de carretería, Marquitos, Alonso y Rafa Toro. Y por supuesto, a mi compañera Isma Inmarcesible por enseñarme una nueva manera de entender la amistad y por inspirarme de tantas y hermosas maneras. A Noelia Jimeno por la risa y los pedos y la sinceridad y la locura. Gracias, prima. ¿Quién te quiere a ti? A tantos amigos compañeros de batalla. Estamos en la lucha, compañeros. Al gobierno de nuestro país, que con sus leyes mordaza y su IVA cultural están creando una tribu de artistas más resistentes a los ataques. Sobreviviremos y seremos más fuertes, así que cuidadito con nosotros. Al luthier Guillermo Rodríguez por arriesgarse a dejarme aporrear una de sus fantásticas guitarras otra vez. A Aurora por su cariño y apoyo, aunque no nos entendamos ni un poquito, ni falta que hace. A la gente del equipo, Emilio, Roberto y Manolito, a la Sound Sister, Spiro, Rafa y sobre todo a la Pelli, que es la mejor y se deja el pellejo en todo lo que hace. A Javier de Prado, Sara y Noah. A Mónica, sabes que estoy contigo aún lejos. Suerte en la isla y vuelve pronto, que la península sin ti es menos risitas. A los canquistas, Estela y Manolo. Y a los cancafans, a Bea y al Club de Fans de Colombia. A Plon, en su momento extrañarte me inspiró la canción más antigua de este disco. Años después, eres un pilar de mi vida y así tiene pinta de seguir. Acaricio a Patos de mi parte y da un beso a Nine y una colleja a Pedro. A la familia, mi hermana, que es mi persona preferida del mundo, y a Rosa. Y bueno, este disco está dedicado muy especialmente a Paraval, con amor de hijo. Perdón por los olvidos, es despiste, nunca falta de cariño. Regañadme y saldréis en el siguiente.
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4: Hola, hola, bienvenidos a un nuevo episodio de Ya Oíste. Yo soy Génesis Sainez Silva, un gusto estar con ustedes. Hoy abordaremos un tema que la verdad yo siento que es muy poco conocido, pero que es muy importante hablarlo, y es el embarazo psicológico. Y para ayudarnos a entender qué es, por qué ocurre, cómo se trata, nos acompañan la doctora Diana Bautista II, que es ginecóloga. Mucho gusto. ¿Cómo está, doctora?
5: Muy bien, un placer estar con ustedes y muy contenta de hablar de este tema.
4: ¡Uy! Se va a poner interesante. Y también tenemos a nuestra queridísima amiga Sharon Paredes. Ella es neuropsicóloga, ya nos ha acompañado en otros podcasts. Bienvenida, ¿cómo estás?
6: Muchas gracias, aquí de vuelta, ya sabes, que me encanta estar con ustedes compartiendo conocimientos.
4: Uy, yo soy feliz porque siempre que les digo, cuando iniciamos el podcast, nos desconectamos del mundo y aprendemos. Me gustaría que nos contaran un poquito de qué es en realidad esto.
5: Ok, pues el embarazo psicológico es una condición en donde la mujer cree que está embarazada, pero además tiene síntomas de embarazo. Entonces, dentro de estos síntomas, pues podemos tener congestión mamaria, crecimiento abdominal, sensación de movimientos fetales. Puede llegar hasta el punto en que la paciente puede tener contracciones.
4: ¿Qué?
5: Entonces, tiene todos los síntomas de una paciente embarazada y hasta muchas veces hasta exacerbados.
6: Otro de los síntomas que comparte la doctora, incluyamos la amenorrea. Y es algo muy importante que dice la doctora, no es una cuestión solamente de creerse, porque los síntomas están ahí. Exacto, los síntomas son reales. Entonces, estamos hablando no solamente de una cuestión psicológica, no solamente de una cuestión fisiológica, sino también neuroendocrina, ¿no? Porque también tiene que ver los cambios hormonales. Entonces, ¿en qué se presentan estas situaciones? ¿En dónde las podemos ver? En personas, en mujeres que hayan tenido un duelo, por ejemplo, perinatal, postnatal, también en personas que tengan muchos deseos de quedarse embarazada, también se presentan en pérdida de pareja. Pero está muy asociado, ¿verdad?, con esta obsesión, puede llegarse a convertir en una obsesión o también este deseo intenso de estar embarazada, ¿no? Entonces, no solamente en eso, también en personas que incluso tienen miedo de quedarse embarazadas.
4: Creo que he escuchado más esa parte del miedo porque, pues claro, ¿no? O sea, se protegen y todo, pero dices que yo no quiero. Y tantito a lo mejor no vino su periodo porque a lo mejor se estresó de que justo ya dijo ya no, ¿qué acabo de hacer? O el trabajo y no les baja, ¿no? Entonces es como de ya. He escuchado más que es por el miedo que por otra, que es la parte justo del duelo. Eso se me hace muy interesante. O sea, a partir de un duelo, ¿vuelven como esa parte? ¿Se activa o cómo es eso?
6: Sí, o sea, digamos que son situaciones o factores de riesgo y más en una mujer que probablemente, ¿verdad?, tiene un historial para procesar emociones de una manera no confrontativa. ¿Cómo se puede diferenciar? Que en la psicosis, una vez que ya es revelado a través de estudios, ya sea de sangre, ¿no? O también, sí, en este tipo de estudios clínicos en donde ya se le menciona a la mujer, no estás embarazada. Cuando es psicosis, a pesar de que me están diciendo la verdad, yo todavía me aferro. Entonces, aquí, por ejemplo, tendría que ver con una cuestión de cómo se conecta con la realidad. Y, por ejemplo, en otras situaciones que no tienen que ver con psicosis, todavía la persona sí mantiene este contacto con la realidad porque llega a cuestionarse. Claro. Y entonces los síntomas que tuve que fueron, entonces puede que se trate de otra cosa, o sea, todavía tengo un cuestionamiento reflexivo.
5: De hecho, la paciente, bueno, hay que diferenciar, hay la paciente que también simula, esa es la paciente que no va a tener síntomas, sino que dice yo estoy embarazada y me lo estoy inventando, ¿no? Por ciertas cuestiones psicosociales principalmente. Okay. Pero la otra es la que ella cree que sí está embarazada. y la que, como ya mencionamos, tiene síntomas y que además se hace prueba de embarazo.
4: Esa es la, se me vino, qué bueno que lo mencionó, porque se la hace la prueba y sale positiva.
5: Hay cosas que pueden suceder. Una es, la prueba puede salir, tienen falsos positivos, o sea, entonces la prueba confirmatoria es en sangre, es una hormona que se llama gonadotrofina coriónica, fracción beta, que es exclusiva del embarazo y que se va duplicando, triplicando cada 48 a 72 horas. Sin embargo, lo primero que hace la paciente, pues eso, la mujer, es hacerse una prueba en orina.
4: Claro.
5: ¿Vale? Entonces, pueden haber elevaciones mínimas por la alteración neuroendocrina, pero esa hormona no va a elevarse arriba de 14 miliunidades. O sea, es muy poquito y es poco significativo. Entonces, ¿qué es lo que hacemos nosotros? Tomar esa hormona de control. Ahora, algo importante que tenemos, la presión social. Eso es súper importante, que actualmente muchas de las pacientes, más las que van al instituto, pues están embarazando ya un poquito más grandes, ¿no? Porque ya tienen una licenciatura, tienen posgrados, maestrías y todo eso. Pero también hace que la gente te diga, oye, ¿y para cuándo?
4: Ya se te fue el tren.
5: Ya se te fue. Yes. O vas a tener alteraciones, o no te vas a poder embarazar. Y fíjate que me he dado cuenta que hay como un piquito, como a partir de los 35 años, que la presión social como que pega todavía mucho más, ¿no? ¿No? De, yo ya tuve tantos, o ya te casaste, o todo eso. Entonces, eso involucra mucho que las mujeres empiecen con este tipo de trastornos.
6: Hay algo importante que me gustaría mencionar, y es que el ISSSTE tiene el código mariposa, que justamente este código mariposa se centra en brindarle empáticamente a una mujer que ha pasado por un proceso de duelo peri o postnatal. Y entonces, en ese momento, lo que se recomienda es darle un espacio y también brindarle quizá contención emocional y consejería.
4: El tratamiento que lleva es más parte psicológica, va de la mano con la parte ginecológica. ¿Cómo es ese trabajo en conjunto para ayudar?
6: Es psicológica. O sea, una vez que ya se identificó que no hay un embarazo real, ya es psicológico, y en algunos casos puede ser con tratamiento farmacológico y con el psiquiatra.
5: La paciente tiene un por qué siente esos síntomas, ¿no? No de repente me los inventé.
4: De la nada.
5: Si bien están relacionadas con el deseo de un embarazo, también es cierto que, ejemplo, o sea, tenemos alteraciones en hormonas. Las mujeres nos regimos por hormonas.
4: Sí.
5: Todos nuestros días están regidos por hormonas y de acuerdo a la edad que tenemos, pues eso obviamente, si se disparan, si bajan, si se alteran y todo eso, ¿no? Yo les digo, es como de repente ir al dentista, ¿no? Pocas veces vas regularmente al dentista, ¿no? Lo mismo, pero cuando vas te encuentras todo lo habido y por haber. Igual sí, con los ginecos, ¿no? Cuando vamos, pues encontramos todas las alteraciones hormonales que puedes llegar a tener y eso lo vinculamos a la sintomatología que tú tienes, tengas o no un deseo de embarazo.
4: Okay.
5: Entonces, en ese sentido, por ejemplo, muchas mujeres dicen, oye, yo digo que soy embarazada porque aparte de que no menstruo, pues tengo secreción por el pezón, ¿no? Y tengo salida de leche, ¿no? Lo que llamamos la galactorrea. Pero además yo siento que mis mamas están congestionadas. Pero además siento que ya me estoy hiperpigmentando, ¿no? O sea, que me salen las manchitas del embarazo, dichoso melasma. Fíjate, me está creciendo el abdomen. Entonces, ¿de dónde me crece el abdomen si no estoy embarazada? Y puede ser esto tan prolongado como el trastorno que tenga cada paciente, ¿no? Porque hay unas que se pueden aventar los 9 meses diciendo que están embarazadas y hasta que ellas puedan aceptar una asesoría por psicología, porque tampoco las podemos obligar a ir.
6: De hecho, pues me gustaría dejar el correo de saludmental@iste.gov.mx si llegan a tener alguna otra duda también al respecto del tema, o bien alguna orientación, pues podemos responderles por correo electrónico.
4: Muchas gracias por acompañarnos en este podcast, en su espacio. Espero que se lo hayan pasado muy bien.
6: Claro, sí, muchísimas gracias a ti por invitarnos.
4: Para la próxima ya vamos a buscar más temas y que nos acompañen en esta mesa de debate.
5: Claro que sí.
4: Perfecto, pues gracias, doctora, gracias, Sharon, y gracias a ustedes por escucharnos hasta este punto. De verdad que el podcast no sería nada sin ustedes. Cambia mucho el escuchar y el tener información. Y pues recuerda que la salud mental también es importante para todos hoy en día. Yo soy Génesis Aine Silva y fue un gusto estar con ustedes. Nos vemos en un próximo episodio de Chao Iste. Adiós.
6: Adiós.
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12: Bienvenidas y bienvenidos a este programa del 23 de agosto en la Hora Nacional. Hoy tenemos mucha música y talento para ustedes. Gracias por acompañarnos una semana más.
13: Les vamos a platicar sobre la estrategia de atención a las causas con programas de educación, empleo, deporte y participación comunitaria.
12: Les presentaremos a los 7 semifinalistas de México Canta 2 que viven en nuestro país. Escucharemos sus canciones y hablaremos también de las oportunidades que hay para las juventudes.
13: Además, les hablaremos de los resultados históricos de la delegación mexicana de los Juegos Centroamericanos y del Caribe. Fueron 167 medallas de oro, 125 de plata y 115 de bronce.
12: Y tendremos un nuevo flashazo del bienestar sobre el apoyo para personas que perdieron su empleo.
13: Además, recordaremos a una grande de la música, Chavela Vargas. Empezamos.
12: El pasado 12 de agosto se conmemoró el Día Internacional de la Juventud y a propósito de esto, hoy vamos a platicar sobre la estrategia de atención a las causas de la violencia, lo que se está haciendo con las y los jóvenes y también de otros programas.
13: Por ejemplo, Jóvenes Transformando México, que ofrece opciones relacionadas con educación, empleo, deporte y participación comunitaria.
12: También está Jóvenes Unen al Barrio, en el que participan más de 6.000 jóvenes en actividades como recuperación de espacios públicos, elaboración de murales y acciones comunitarias.
13: Y también está Jóvenes Construyendo el Futuro, que ha vinculado a más de 400.000 jóvenes con empresas e instituciones para que puedan adquirir capacitación y experiencia laboral.
12: El deporte también forma parte de estas acciones. Por ejemplo, el pasado 16 de agosto se realizó la clase nacional de box Puños de Transformación, con 107 sedes en todo el país.
13: y con Boxeando por la Paz participan cada semana casi 7,000 personas en más de 100 gimnasios de 15 estados. Además, el pasado 29 de julio, Tequios por la Paz reunió a más de 500,000 de participantes.
12: Durante agosto también se llevó a cabo la Jornada Nacional Ser Joven, con actividades en las 32 entidades. Además, los festivales por la paz han reunido a más de 2.6 millones de asistentes.
13: Otro punto es la recuperación de espacios públicos. Con las ferias de paz se han recuperado más de 446 espacios para que vuelvan a ser utilizados por las comunidades.
12: Y en el Tianguis del Bienestar, más de 420,000 personas han recibido bienes de primera necesidad en 35 municipios y más de 800 comunidades.
13: También está el desarme voluntario y canje de armas. Desde octubre de 2024 hasta el 10 de agosto de este año, se entregaron voluntariamente y de manera anónima más de 12,000 armas de fuego.
12: Y hay otro dato interesante. Más de 13,000 juguetes bélicos han sido intercambiados por juguetes didácticos para niñas y niños. La próxima sede será Tzintzuntzán, Michoacán.
13: Finalmente, estas acciones también incluyen servicios y trámites. En todo el país se han realizado más de 8 millones con atención directa a cerca de 4.8 millones de personas.
12: En estas actividades participan 53 dependencias federales, además de autoridades estatales y municipales.
13: Son acciones que abarcan distintos frentes: oportunidades para jóvenes, deporte, cultura, recuperación de espacios y servicios y prevención.
2: Este 23 de agosto, México canta Hace Historia. Por primera vez, la semifinal del concurso binacional, que celebra la cultura mexicana y promueve el cambio de las narrativas en las canciones, llega a Estados Unidos, al histórico Orpheum Theater de Los Ángeles, California. Y como la ocasión lo merece, lo hace con unos invitados de lujo, los Tigres del Norte. ¡Cantas!

0: el grupo más importante de la música norteña en la historia, así como nuestros semifinalistas, los hermanos Hernández, fueron jóvenes que con trabajo, esfuerzo y mucho talento lograron convertir a los Little Tigers, como los bautizó un oficial de migración, en unos verdaderos gigantes de la música nacional. Los Tigres del Norte demuestran que las y los jóvenes mexicanos tienen garra y pasión, y sobre todo, representan al pueblo con canciones como La Jaula de Oro o De Paisano a Paisano, con las que le dieron voz a los migrantes, musicalizaron sus miedos, intereses y esperanzas.
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0: El 23 de agosto, la agrupación nacida hace 57 años en Rosa Morada, Sinaloa, será reconocida por el Consejo Mexicano de la Música por su gran trayectoria, así como su aportación y fomento a la cultura nacional. Los Tigres del Norte han vendido más de 60 millones de discos, han obtenido 6 Grammys y 12 Grammys Latinos, tienen su propia estrella en el Paseo de la Fama de Hollywood y cada 9 de febrero se celebra su día en San Francisco. Pero lo más importante de todo es que los Tigres del Norte son la voz del pueblo y están en México Canta. No te pierdas la semifinal de Estados Unidos este domingo 23 de agosto a las 7 de la tarde, hora del centro de México, por el canal 22 y los medios públicos de la República Mexicana.
2: La música mexicana tiene una gran capacidad para contar quiénes somos. Está presente en las celebraciones, en las despedidas, en las reuniones familiares y también en esos momentos en los que una canción parece decir exactamente lo que sentimos.
3: Hoy vamos a conocer a los 7 semifinalistas de México Canta 2 que viven en nuestro país y todos comparten algo: las ganas de hacer que la música mexicana pueda dialogar con nuevas generaciones sin perder sus raíces.
2: Empezamos esta selección musical con una canción que prácticamente forma parte del ADN de la música mexicana. Vamos a escuchar El Rey, interpretada por José Emiliano Macías, uno de los semifinalistas de México Canta 2. Es una oportunidad para escuchar cómo una nueva generación se apropia de un clásico y lo lleva a su propia voz.
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Muchas gracias. Ahora llega Fátima Cuevas con Paloma Negra, otro de los grandes temas de la canción mexicana. Es una canción que está muy asociada al desamor y a esa manera que tenemos de convertir las emociones en música.

0: Muchísimas gracias.
1: México hizo historia en los Juegos Centroamericanos y del Caribe 2026. La delegación mexicana ganó 407 medallas, 167 de oro, 125 de plata y 115 de bronce, un número récord que le permitió conseguir el tricampeonato centroamericano.
2: Y hay un dato interesantísimo. Las mujeres mexicanas ganaron 198 medallas, entre ellas 83 de oro. Detrás de cada una hay horas de entrenamiento, disciplina, preparación y también el acompañamiento de familias, entrenadores y equipos multidisciplinarios.
1: De acuerdo con la CONADE, estos resultados son producto de un trabajo de preparación de alto rendimiento. Para este ciclo se destinó una inversión de más de 1,000 millones de pesos para la preparación y también la clasificación de los atletas.
2: Y esto no se acaba aquí. Los deportistas ya tienen la mirada puesta en los próximos retos. Lima 2027 y los Juegos Olímpicos de Los Ángeles en el 2028. El clavadista Osmar Olvera, por ejemplo, habló de la importancia de tener preparación física y equipos especializados para seguir creciendo.
1: También están historias como la de la boxeadora Guadalupe Sherlyn Torres Tavares, que mencionó que el boxeo va mucho más allá del ring. Enseña disciplina, respeto y carácter. Y además, cada medalla representa justo eso, años de esfuerzo que se convierten en victorias.
2: También estuvo Fernando Parroquín Delfín, que consiguió medallas en ecuestre y describió representar a México como uno de los mayores honores de su vida.
1: Además, ella anunció que esta vez habrá estímulos para cada una de las medallas obtenidas por atletas y entrenadores en competencias internacionales.
2: Así que 407 medallas no son solamente un número, son 407 momentos de esfuerzo, disciplina y perseverancia que pusieron a México en lo más alto del medallero centroamericano y que marcan el camino hacia los próximos eventos deportivos. We'll be right back.

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1: Hay victorias que se gritan y hay otras que se cantan. Porque cuando México gana, buscamos nuestra bandera y el corazón empieza a cantar. En estos Juegos Centroamericanos y del Caribe, México hizo historia. 407 medallas, 167 de oro, 125 de plata y 115 de bronce. El mejor resultado de nuestra historia en estos Juegos y un tricampeonato que habla del talento, disciplina y años de trabajo. Cada vez que nuestra bandera hundió en lo más alto, no fue solo una victoria, fue una serenata para México. Gracias a cada atleta, entrenador y miembro de esta delegación por demostrar que México puede llegar muy lejos. El siguiente objetivo, Lima 2027, con la misma bandera, el mismo orgullo y México siempre.

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1: Seguimos con Música de México Canta 2 y ahora escucharemos a Luna López, semifinalista que interpreta Ya lo sé que tú te vas. Esta canción demuestra que las nuevas generaciones también pueden encontrar su propia identidad dentro del repertorio de la música mexicana.

Es momento de escuchar a Dylan Morales, quien llega con Como quien pierde una estrella, una canción que se convirtió en referencia de la música popular mexicana. Vamos a escuchar esta interpretación de uno de los 7 semifinalistas que siguen avanzando en México Canta 2.

0: Muchísimas gracias.
1: Y seguimos con Isabel Piñeiro, una nueva voz en este concurso que busca impulsar el talento mexicano. Ella interpreta una canción que ha cruzado generaciones. No me queda más.

0: Hachnip Olal. Muchísimas gracias, presidenta.
1: Flashazos del bienestar.
2: Apoyo al desempleo para el bienestar. ¿Perdiste tu empleo? El apoyo al desempleo para el bienestar está dirigido a personas de 18 a 64 años que habitan en alguno de los 125 municipios de la entidad y que se encuentren desocupadas. En 2026, contempla un apoyo de 3 mil pesos mensuales hasta por tres ocasiones, además de vinculación con el mercado laboral formal. Entre los requisitos están acreditar identidad, residencia y la situación de desempleo. El registro de la convocatoria 2026 se realiza en el portal https://estrabajo.edomex.gob.mx.
1: Flashazos del bienestar. Información para ti.
3: Y seguimos conociendo el talento joven de México con Brian Soto, semifinalista de México Canta 2, que interpreta Florita del Alma. La música mexicana también se mantiene viva cuando una nueva generación la escucha y la interpreta.
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0: Muchas gracias.
1: Cerramos este bloque musical con Grecia Delgado y Aires del Mayab, una canción que nos conecta con la península de Yucatán. Porque hablar de música mexicana también es hablar de la enorme diversidad regional que hay en nuestro país.
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0: favor. Gracias.
1: Hay lugares que guardan documentos que forman la memoria de un país. El Archivo General de la Nación tiene su sede en el histórico Palacio de Lecumberri, un espacio que durante buena parte del siglo XX funcionó como prisión y que fue transformado para cuidar uno de los acervos documentales más importantes de México.
2: El antiguo Palacio de Lecumberri se convirtió en un espacio dedicado a conservar, organizar y poner a disposición de la sociedad documentos fundamentales para conocer nuestra historia. Vamos a ver y a escuchar la cápsula que nos preparó Orlando Abad.
3: Nos encontramos en un edificio histórico de México. Es un edificio de principios del siglo pasado que funcionó como penitenciaría de la Ciudad de México hasta la década de los 70 y que a partir de la década de los 80 es sede del Archivo General de la Nación. Un lugar impresionante que guarda tantos y tantos secretos que sería casi incontable en un solo día, pero hoy nos dedicamos a conocer un poco más de este sitio y de su misión en el presente. Por favor, acompáñenos a ver esta entrevista y a ver qué aprendemos. Como cada que salimos a visitar México, llegamos a lugares sorprendentes y maravillosos en la hora nacional. Hoy estamos en el Archivo General de la Nación, en el Palacio de Lecumberri, un lugar histórico por demás para nuestra nación y para nuestra historia, pero vamos a platicar con el que sabe. El doctor Rodrigo Moreno Elizondo, que es el subdirector de Acceso y Atención al Público, como ustedes, como nosotros, que nos metieron, miren, hasta el fondo de la casa aquí en el Archivo General de la Nación. Muchas gracias, doctor. ¿Cómo está?
4: Orlando, es un gusto estar con ustedes y estar con su auditorio.
3: ¿Cuál es la importancia de tener un archivo general en México?
4: El Archivo General tiene múltiples funciones sustantivas. Entre ellas están garantizar la correcta organización y administración de archivos en el país. Es decir, que se encarga de acompañar a las instituciones públicas, incluso particulares, que necesitan tener correctamente organizada su información para garantizar el acceso a la misma y, por lo tanto, su utilidad. Y eso acompaña a la administración pública, pero también a lo interno tiene la responsabilidad de custodiar un gran acervo histórico que contiene la memoria documental del país desde el siglo XVI hasta el presente.
3: Aquí están los sentimientos de la nación, entre muchos otros. Platíquenos algo de esos datos sorprendentes que podemos encontrar aquí.
4: El Archivo General de la Nación tiene una historia larguísima. Desde la época colonial se empiezan a generar documentos. Sin embargo, no existía propiamente una cultura de organizar y administrar estos documentos. Hasta finales del siglo XVIII ya se dan cuenta las autoridades que había que tenerlo organizado. Había algo que se llamaba la Secretaría de la Cámara del Virreinato. Y ahí se tenían organizados papeles administrativos de la colonia. Entonces se crea el primer archivo, el Archivo General de la Nueva España. Después esa administración cambia en la época independiente. En agosto de 1823 se decide crear el Archivo General y Público de la Nación, que es, digamos, el antecedente de este Archivo General.
3: Oiga, a finales de los 70, 77, por ahí se dijeron, ya no cabemos, necesitamos otro lugar. Platíquenos cómo fue esa transición, porque bueno, ahora ya se ve todo muy bonito, pero aquí era un lugar donde la historia fue muy oscura.
4: Claro, este archivo ha estado viajando. En el primer momento del siglo XVIII estaba en Palacio Nacional. Como no cabía todo el documento ahí, se mandó una parte a lo que es el convento de Santo Domingo. Entonces, como justamente no cabía, decían, bueno, necesitamos buscar un lugar idóneo. Había una parte en algo que se llamaba el Templo de Guadalupe, que era la Casa
3: Tacubaya,
4: María.
3: ¿No?
4: Tacubaya.
3: Claro.
4: Estuvimos un tiempo en lo que hoy es el Munal, el ex Palacio de Comunicaciones y Obras Públicas. Ahí del año 73 al año 82 fue nuestra casa, digamos. En 1976 cierra esta penitenciaría, en agosto. En el 77 se decreta que se tiene que convertir en el Archivo General.
3: Sí,
4: había que remodelarlo. Se logra, se remoza, se quita, digamos, todo lo que tenía que ver con la penitenciaría. Y en agosto del 82 se hizo un gran evento para inaugurar esto que sería la casa definitiva hasta este momento del Archivo General de la Nación.
3: Hoy podemos venir a visitar, podemos venir a consultar. ¿Cómo le hacemos, Doc?
4: La gente puede venir al Archivo General de la Nación a recorrer la exposición permanente. Hay documentos emblemáticos como el Acta de Independencia de 1821, las constituciones de 1824, 1856, 17, van a poder ver la historia de la institución y a la vez las funciones sustantivas, todo el equipo de archivistas y de especialistas que hacen posible que la memoria siga viva.
3: Doctor, muchísimas gracias por acompañarnos en la Hora Nacional.
4: Muchísimas gracias por la invitación.
3: Y nosotros seguiremos caminando, recorriendo y conociendo lugares mágicos, maravillosos e históricos como este Palacio de Lecumberri, hoy Archivo General de la Nación.
2: Hay voces voces que no solamente interpretan canciones, se convierten en parte de la memoria de un país. Ese es el caso de Chavela Vargas.
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2: Nacida en Costa Rica el 17 de abril de 1919, pero muy vinculada con México, país que adoptó como propio y cuya cultura llevó por escenarios de América Latina, Europa y Estados Unidos.
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1: Chavela apareció con su poncho, su guitarra y una voz que no necesitaba adornos para transmitir dolor, libertad y desamor. Su interpretación convirtió canciones como Paloma Negra, La Llorona y Un Mundo Raro en verdaderos himnos. Vamos a conocer más sobre ella en la siguiente cápsula.
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5: María Isabel Anita Carmen de Jesús Vargas Lizano, más conocida como Chavela Vargas, nació el 17 de abril de 1919 en San Joaquín de Flores, Costa Rica. Tras la separación de sus padres, quedó al cuidado de sus tíos, en un entorno marcado por carencias económicas. Desde pequeña descubrió su vocación.
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5: Impulsada por un deseo de libertad e independencia, entre 1933 y 1936 se trasladó a México para cambiar el rumbo de su vida.
6: México tiene un lugar para los extranjeros, tiene un encanto extraño. Es México la palabra divina, la palabra mágica, la palabra sabia.
5: Con el tiempo se nacionalizó y convirtió su mexicanidad en uno de los rasgos más profundos de su identidad artística. Aquí comenzó a interpretar canciones rancheras y boleros, música tradicionalmente masculina. Poco a poco, incorporó a su repertorio obras de destacados compositores mexicanos como José Alfredo Jiménez, Cuco Sánchez, Álvaro Carrillo, Tomás Méndez y Tata Nacho, cuyas obras contribuyó a inmortalizar. La intensidad emocional con la que interpretaba cada canción daba al público una experiencia profundamente íntima y conmovedora. A partir de su éxito con la canción Macorina, en 1952, su voz recorrió toda América Latina. En 1961 grabó su primer disco LP, Noche Bohemia, e inició una prolífica carrera discográfica. También llegó al cine. En 1967 participó como actriz en la película La Soldadera de José Bolaños. Colaboró en distintas producciones como intérprete musical, tal fue el caso de la película Frida, de Julie Taymor. Asimismo, Pedro Almodóvar incluyó varias de sus canciones en sus películas. Chavela recibió numerosos reconocimientos tanto en México como en el extranjero. En 1975 se alejó de los escenarios, pero a finales de la década de 1980 reapareció y en 1995 se presentó por primera vez en el Palacio de Bellas Artes. Ya en la madurez, Chavela habló abiertamente de su homosexualidad, convirtiéndose también en un referente para la comunidad LGBT latinoamericana. Ofreció su último concierto en Madrid en julio de 2012. Poco después regresó a México, donde murió el 5 de agosto de 2012. Su voz continúa conmoviendo a nuevas generaciones.

0: Para terminar esta primera parte de La Hora Nacional, queremos cerrar con una frase de Chavela Vargas. Hay que llenar el planeta de guitarras y violines en lugar de tanta metralla.
1: Esta frase resume mucho de lo que fue su vida. Fue una mujer que se rodeó de música, que decidió vivir con intensidad, enfrentar sus miedos y mantenerse fiel a sí misma. Que su historia nos recuerde que la vida también se trata de vivirla plenamente y sin violencia.
0: Y como cada semana queremos mandarle un saludo a todas las personas que nos ven y nos escuchan. Un abrazo hasta Aguascalientes para Miguel Carrera, para Alicia BFG y a Patricia Paredes en Calgary, Canadá. Gracias por acompañarnos desde tan lejos.
1: También saludamos a María Elena en Chihuahua, José Luis en Sonora, Rocío en Sinaloa, Fernando López en Durango, para Verónica Corona en Jalisco y Carlos Muñoz en Nuevo León.
0: Y si quieren seguir escribiendo, pueden seguir a La Hora Nacional Oficial. Estamos en YouTube, Facebook, Instagram, TikTok, X, Spotify y en el número 5534-834239.
1: Y también nos pueden mandar un correo electrónico a lahoranacional@segov.gov.mx.
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1: ¿Qué tal? Muy buenas noches, bienvenidas y bienvenidos a Zacatecas en la Hora Nacional, un espacio del Sistema Zacatecano de Radio y Televisión. Durante los próximos minutos les invitamos a realizar un recorrido por la historia, el patrimonio, la gastronomía, la música y la tradición oral de nuestro estado. Comenzamos. En Zacatecas, la literatura, el conocimiento y el encuentro entre lectores y escritores volverán a ocupar un lugar central con la realización de la Feria Nacional del Libro Zacatecas 2026, uno de los encuentros culturales más importantes del estado. Del 21 al 29 de agosto, la capital zacatecana será escenario de una celebración dedicada a los libros, la lectura y las distintas expresiones relacionadas con el quehacer literario. La feria busca acercar los libros a públicos de todas las edades, fortalecer el hábito de la lectura y generar un espacio de encuentro entre lectores, escritores, investigadores, estudiantes, docentes, editoriales y promotores culturales. La programación de este encuentro está dedicada al narrador y dramaturgo Alberto Huerta, que será homenajeado por ser una de las voces fundamentales de la literatura contemporánea del estado, cuya trayectoria ha dejado una huella significativa tanto en la creación literaria como en la formación de nuevas generaciones de escritores y dramaturgos. Ganador del Premio Nacional de Cuentos San Luis Potosí 1977 por Ojalá Estuvieras Aquí, Huerta desarrolló una sólida carrera como narrador, dramaturgo y promotor cultural. Fue fundador y coordinador del Taller Universitario de Teatro y del Taller Universitario de Narrativa de la Universidad Autónoma de Zacatecas, además de colaborar durante décadas en diversas revistas y suplementos culturales del país. El homenaje inició el 21 de agosto con el conversatorio Ojalá Estuvieras Aquí, homenaje a Alberto Huerta, en el que participaron destacadas personalidades de las letras, las artes escénicas y plásticas. La reflexión sobre la vida y la obra del autor concluyó este 23 de agosto con un segundo conversatorio y posteriormente la presentación de Cuarteto, una de las obras más representativas del escritor, seguida por la puesta en escena del monólogo La Noche, adaptación basada en su creación literaria. El Palacio de Gobierno albergó un homenaje especial dedicado al autor, mientras que el próximo 29 de agosto, el colectivo Tolstoy cerrará las actividades en su honor con un espectáculo multimedia inspirado en su legado. Durante 8 días, Zacatecas abrirá sus espacios culturales para recibir a quienes encuentran en los libros una herramienta para conocer, imaginar, cuestionar y comprender mejor el mundo. De acuerdo con la planeación institucional de la edición 2026, se contempla la participación de más de 70 casas editoriales locales y nacionales, que instalarán módulos para la exhibición y venta de títulos, novedades editoriales y diversas propuestas para los lectores. La programación contempla además alrededor de 60 actividades académicas y artísticas, con propuestas dirigidas a niñas, niños, jóvenes y personas adultas. La Feria Nacional del Libro Zacatecas 2026 no se limita a la venta de ejemplares. Su propósito central es fomentar la lectura y dar visibilidad al trabajo literario, académico y de investigación que se realiza tanto en Zacatecas como en otras regiones del país. Por ello, a lo largo de la feria se desarrollarán presentaciones editoriales, talleres, conferencias y actividades formativas que permitirán al público acercarse de manera directa a autores especialistas y creadores. Para Zacatecas, una entidad con una importante tradición cultural y literaria, la FENALIS constituye además un espacio para promover el trabajo de sus propios escritores y escritoras, así como de investigadores y creadores que contribuyen a preservar y enriquecer la memoria cultural del estado. Y es que hablar de una feria del libro es hablar también de una comunidad que se reúne alrededor de las historias, de quienes escriben y quienes leen, de quienes buscan respuestas y de quienes encuentran nuevas preguntas entre las páginas de un libro. En Zacatecas, esta celebración vuelve a poner en el centro una actividad fundamental para la formación de nuevas generaciones, la lectura. La celebración de la FENALIS contribuirá a fortalecer la actividad cultural y a generar movimiento en distintos sectores relacionados con el turismo, los servicios y el comercio. La presencia de editoriales también permitirá que los visitantes conozcan propuestas que van desde la literatura infantil y juvenil hasta la narrativa, poesía, ensayo, investigación y publicaciones especializadas. La Feria Nacional del Libro Zacatecas 2026 representa una invitación a acercarse a los libros y descubrir en ellos nuevas historias, conocimientos y formas de mirar nuestro entorno. Porque cada libro puede abrir una conversación, cada lectura puede despertar una pregunta y cada lector puede convertirse en parte de una comunidad que mantiene viva la palabra. Para conocer más sobre la importancia de preservar, valorar y difundir la memoria histórica y cultural de nuestras comunidades, en esta ocasión nos trasladamos hasta Alta Vista, en el municipio de Chalchihuites, Zacatecas. Esta región representa uno de los espacios de mayor riqueza arqueológica y cultural de nuestro estado, donde el pasado prehispánico y la identidad de sus habitantes forman parte de un patrimonio que merece ser conocido y preservado. Los museos comunitarios cumplen precisamente con esta tarea, conservar la memoria de los pueblos, fortalecer su identidad y acercar a las nuevas generaciones a su propia historia. Sobre este tema, el docente e investigador de la Universidad Autónoma de Zacatecas, doctor Arturo Burciaga Campos, quien ha dedicado parte de su trabajo académico al estudio y fortalecimiento de los museos comunitarios en Zacatecas a través de la serie Los Territorios de la Memoria, Museos Comunitarios en el Estado de Zacatecas, aborda la importancia de estos espacios como lugares de encuentro entre la comunidad, su historia y su patrimonio. En esta ocasión nos habla particularmente sobre el Museo Comunitario de Alta Vista, Chalchihuites, su significado para la población y la importancia de conservar y transmitir la memoria de esta región de Zacatecas.
2: Este Museo Alta Vista es un museo comunitario que está precisamente en la cabecera municipal de Chalchihuites y que fue creado por un grupo de amigos preocupados

de Chalchihuites se interesaron por abrir un espacio de la memoria para sus coterráneos. La dinámica que se siguió fue a partir de reuniones informales entre este grupo y otras personas que conformaron un comité, y luego el entonces presidente municipal Federico Esparza apoyó con vehículos para visitar las comunidades en busca de objetos que pudieran ser exhibidos en el museo. Eso quiere decir que la memoria que se guarda en este museo comunitario Alta Vista fue en gran parte gracias a los vecinos del municipio que aportaron objetos antiguos, objetos del recuerdo, para poder montar unas salas de exhibición. La creación del museo entonces ha sido importante porque se puede considerar también como un centro didáctico para los jóvenes estudiantes y para la población en general. Inicialmente este museo se encontraba en la calle 5 de Mayo, en una casa antigua, pero luego por problemas de infraestructura del propio inmueble, pues comenzaron a dañarse algunas piezas de tal forma que tuvieron que ubicarse en un lugar más adecuado. Y esto lo hicieron frente a la plaza principal, en un espacio que también les proporcionó el propio municipio. Una de las primeras colecciones en exhibirse fue precisamente la prehispánica, toda vez que Chalchihuites está enclavado en una zona muy rica en historia de este periodo de la historia de nuestro país. Y la colección que se tiene ahí precisamente es una colección que se ha preocupado los mantenedores del museo de tratar de registrarla ante las autoridades del INAH, toda vez que se trata de algunas piezas originales que algunos particulares han aportado y que se han encontrado incluso hasta en los patios de sus casas. Entonces, la pieza más importante que podemos localizar y que podemos disfrutar a la vista es una pequeña figura antropomorfa masculina que muestra los genitales, y es una pieza clásica en el universo cerámico de la frontera mesoamericana que refleja también al mismo tiempo la importancia de la sexualidad entre los pueblos prehispánicos. Esta y otras piezas fueron prestadas, por ejemplo, por una vecina de nombre Mayela Pizaña, porque en su propiedad, como hemos dicho, se encontraron al hacer algunas excavaciones de ampliación en la casa de esta señora, ahí se encontraron estas piezas originales. De ahí que la colección más importante entonces de este museo comunitario Alta Vista, pues la prehispánica. El acervo ha ido aumentando con el tiempo y se lleva un registro de los prestadores de las piezas. A estos prestadores de las piezas se les entregó un recibo firmado por la encargada del museo, y de esta manera se lograron reunir los objetos. El comité, ese comité del que ya habíamos mencionado antes, se dio a la tarea también de visitar a muchos vecinos de ahí de Chalchihuites, casa por casa, para ir recolectando las piezas o algunas de las piezas que ahí se encuentran. Para la composición museográfica, pues también fueron útiles los servicios en su momento del personal del Instituto Zacatecano de Cultura Ramón López Velarde. La aportación de personal de ese instituto fue de gran apoyo, ya que a partir de esto se logró la limpieza de las piezas, lineamientos básicos para su conservación y definición de una datación aproximada, que también la encargada o los encargados del museo han estado recopilando para poder colocar unas pequeñas fichas informativas en los objetos y que estas pueden ser identificadas por los visitantes. El museo cuenta con una habitación muy amplia de aproximadamente unos 40 metros cuadrados y tiene además un pasillo de 6 metros cuadrados y 3 espacios más reducidos. Aquí la temática dominante pues narra los cambios de la forma de vida de la población chalchihuiteña a través del tiempo, desde la cultura chalchihuites hasta la actualidad. El acervo consta, como ya hemos dicho, de piezas prehispánicas correspondientes al acervo cultural de Chalchihuites, pero también además tiene una colección de utensilios de cocina, una cama de latón, herramientas de minería, colección de indumentaria tradicional de la región, algunas piezas también de arte sacro y maquetas relacionadas a sitios arqueológicos donadas por los estudiantes del Colegio de Bachilleres del municipio. En un pequeño espacio del museo está reservado también para la exhibición de algunos efectos personales y un reconocimiento de Ricardo el Pajarito Moreno. Este señor pues fue un púgil, un boxeador muy destacado que incluso llegó a actuar en películas de la época de oro del cine mexicano. En los últimos días de este señor, del Ricardo el Pajarito Moreno, el otrora famoso boxeador, pues llegó a acogerse a su tierra natal donde murió, pero no del todo olvidado. La presidencia municipal le proporcionó una casa donde vivir y un lugar donde comer. En el museo entonces pueden apreciarse algunos

objetos personales de él, como son unos guantes de boxeo que fueron propiedad de este boxeador. El museo, ya por último, cerrando esta recorrido de la memoria en Chalchihuites, ha causado una, digamos, una influencia favorable, principalmente en los estudiantes, que son los que más frecuentemente lo visitan. Son grupos organizados por sus profesores o que van por cuenta propia y que también tienen una mayor afluencia, sobre todo en las vacaciones de Semana Santa y de diciembre, cuando llegan los paisanos de Estados Unidos. Entonces aquí es cuando se observa una mayor afluencia de visitantes a este museo de Alta Vista. Si alguna vez tienen oportunidad de ir por el municipio de Chalchihuites, pues no dejen de visitar el Museo de Alta Vista, un museo comunitario que nos recuerda la memoria de la historia de este lugar. Muchas gracias.

Desde Chalchihuites, nuestra mirada se abre ahora hacia otra forma de memoria. Una memoria que no se conserva solamente en un museo. Una memoria que vive en las cocinas, en los fogones, en los mercados, en las celebraciones y en las recetas que pasan de una generación a otra. Hablemos de sabores. La cultura culinaria mestiza en el norte de México. La aportación de las culturas prehispánicas que habitaban en la región del estado de Zacatecas, conocidas también como chichimecas, a la nueva cocina mexicana fue escasa, ya que su dieta se basaba en elementos del semidesierto como nopales, tunas, mezquites, carne seca e insectos, los cuales, acorde a la investigación de Arturo Barrientos Luján, no fueron agradables para el paladar de los españoles ni los indígenas del sur de México. Además, como no se fusionaron en los asentamientos producidos por la colonización en el norte, se perdió su tradición culinaria. Los tlaxcaltecas y tarascos fueron quienes introdujeron sus costumbres y técnicas de pueblos sedentarios al participar activamente en la colonización de los territorios del norte. Con la llegada de los españoles, la dieta se enriqueció. Los productos con mayor impacto fueron el trigo, la carne y sus derivados, el azúcar, los cítricos, hortalizas como la cebolla y el ajo, además de algunos condimentos como el perejil, el cilantro, el orégano y el clavo de olor. En la tesis Sociedad y Cocina en la Ciudad de Zacatecas en el Siglo de las Luces, Barrientos Luján menciona que en los huertos cercanos a los centros mineros se plantaron frutales de Castilla como manzanos, perales, duraznos, ciruelas, higueras, membrillos, chabacanos y parras, los cuales desde entonces se caracterizaron como frutos del norte. Señala que las huertas también producían calabazas, quelites, chiles, tomates, coles, lechugas, rábanos, frijoles, garbanzos, lentejas y habas, entre otros. Así mezclaban productos de la tradición culinaria del Valle de México y la cocina española, diversificando la comida del septentrión novohispano. Las hortalizas, cereales y frutos tropicales llegaban de Michoacán, los Altos de Jalisco y el Bajío, a lo cual Arturo Barrientos precisa que el encuentro de grupos humanos a lo largo del Camino de la Plata aceleró el nacimiento de una cultura culinaria mestiza, con características propias del norte de México. Las cocinas novohispanas, en especial las de mineros ricos y comerciantes del Camino de la Plata, se vieron invadidas no solo de utensilios indígenas o europeos, sino de una combinación de ambos. Por ejemplo, el metate, ollas de barro, jarras de plata, cucharones de madera para batir en espacios donde coincidían el nixtamal y la masa de trigo. A su vez, los animales domésticos llegados del viejo mundo fueron muy apreciados. Además, Norte de México tenía las condiciones propicias para su reproducción. En ese sentido, y en palabras de Barrientos Luján, la manteca de puerco abrió plenamente la cocina mexicana y dio origen a la cocina regional. Incluso indica que el resultado de la combinación entre esas dos culturas dio origen a los tamales, los buñuelos y el pozole, por mencionar algunos. Asimismo, subraya que ese mestizaje culinario se gestaba a diferentes ritmos en los hogares, en las calles, en los campos o en los conventos. Cabe mencionar que muchos animales eran sacrificados no solo por su carne, sino para utilizar sus pieles en la minería, ya que se elaboraban costales para el acarreo del mineral o cubos de desagüe, mientras que con el cebo se fabricaban las velas que alumbrarían los socavones. Concerniente al azúcar de caña, esta se integró por completo en la dieta mexicana, ya que fue utilizada para hacer conservas, postres, frutas cubiertas, panes y atoles. En cuanto al chocolate, Arturo Barrientos, en su tesis, narra que antes de la llegada de los españoles se preparaba con agua, maíz y chile, y que para el siglo XVII la moda era prepararlo con anís, vainilla, almendras, avellanas, nuez moscada, limón, hinojo, canela, aceites, pétalos de flores y azúcar. De igual forma, precisa que las recetas del chocolate obtuvieron un carácter regional, acorde a la accesibilidad de sus ingredientes. Por ello, en el norte de México, la bebida tuvo que simplificarse por la carencia de insumos, y apunta que en los asientos mineros, el vino de Castilla fue uno de los productos con mayor demanda, después de la carne, el maíz y el trigo.
En los primeros años del virreinato, el vino era traído desde España, sin importar su alto valor, pues la plata era abundante. De la Ciudad de México se transportaba en carreteras por el Camino de la Plata. De Manila llegó el vino de coco, el cual era trasladado a las minas para el consumo de los trabajadores indígenas. Para el siglo XVIII, los mercados mineros fueron invadidos por el aguardiente de parras y el mezcal de pinos, bebidas más accesibles para, en palabras de Barrientos Luján, una población ávida de olvidar por un momento las pesadas jornadas de trabajo, donde arrancaban a las vetas la codiciada plata, forjadora de grandes fortunas. En 1732 se consumieron en Zacatecas 900 barriles de aguardiente de parras y 250 de vino del mismo lugar. La historia de Zacatecas también se ha contado a través de sonidos, campanas, bandas, cuerdas, voces, música para la fiesta y música para la ceremonia, música para acompañar el trabajo y música para celebrar. Y sobre esta historia sonora hablaremos a continuación. Esto es una pincelada en la historia musical de Zacatecas, con la investigadora Verónica Dávila Navarro desde la Universidad Autónoma de Zacatecas.

0: La Hacienda de San Miguel, Valparaíso, Zacatecas, contó con su propia banda conformada por peones y sirvientes de los tíos maternos del poeta zacatecano Roberto Cabral del Hoyo. Los famosos tíos del Hoyo Rousset, Roberto, Enrique y Agustín, unos bohemios de primera, abrazaron el arte fugitivo con frenesí, ofreciendo una clara muestra de la música ejercida por el género masculino. El ámbito público y la movilidad geográfica fueron espacios y prácticas propias de los hombres, permitiendo su cruce de fronteras políticas y sociales. Este trío de hermanos, con su violín, flauta y piano, anduvo en tierras gringas, derrochando dinero en su inusitada gira artística. En 1997 nos platicó el destacado poeta zacatecano don Roberto Cabral del Hoyo.
1: Enrique, el mayor, se fue a los Estados Unidos. Tuvo muy buena suerte y les escribió a los hermanos, invitándolos a que se fueran con él a Estados Unidos. Les mandaba retratos de gringas y les decía, miren nomás, estas son mis amigas en Estados Unidos. Unos retratos de mujeres, de gringas guapísimas. Y les decía, aquí los músicos y los mexicanos, y más si son músicos, tienen gran partido con los norteamericanos. Dice, los pobres hombres son muy sonsos, los gringos son muy desabridos, pero las mujeres son muy hermosas, muy lindas, muy liberales, muy cariñosas. Así es que aquí es jauja para los artistas latinoamericanos. Vénganse para acá y les aseguro. Pues sí, se fueron y luego le mandaban retratos a mi madre de sus amistades allá en Estados Unidos, gringas guapísimas. Así es que decía el abuelo, Francisco del Hoyo, decía de ellos, le preguntaban, ¿cuándo vuelven sus hijos a Zacatecas? Y decía, pues quién sabe, porque cayeron sentados en la canasta de las gordas. Estuvieron en toda la Unión Americana. Empezaron en Nueva York, en Chicago, tocando en distintos lugares. Estaban ahí cuando murió el abuelo. Murió mi abuelo, don Francisco del Hoyo, y entonces se vinieron a ver a su padre, aunque ya había muerto. Murió de una enfermedad rápida. No había aviones, no había más que el ferrocarril. Entonces tuvieron que hacer varios días de donde estaban. Sí, 1907 murió el abuelo. Entonces ya se quedaron en Zacatecas y se fueron a la hacienda de San Miguel, porque la dueña de la hacienda de San Miguel, que era doña Carmen del Hoyo de Córdoba, había muerto en 1906 y le había heredado toda la hacienda a su hermano Francisco. Entonces cuando murió Francisco del Hoyo, los tres hermanos se vinieron pues a la hacienda, organizaron una banda entre los servidores de la hacienda. Agustín, como digo allí, también se metió a la defensa social ya en tiempos de la revolución. El único que se casó fue Agustín, con Esther Garza. Esther Garza, de familia zacatecana. Esther Garza, hija de un licenciado Garza, que era gente muy conocida y muy estimada en Zacatecas.
2: El fonógrafo. Pinceladas de la historia musical de Zacatecas. Una investigación de la maestra Verónica Dávila Navarro, del Programa de Creación y Difusión Artística de la Universidad Autónoma de Zacatecas.
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8: Les presentamos a continuación un concierto de música mexicana con la Orquesta Sinfónica de Minería, dirigida por José Arián. Escucharán ustedes Danzón número 2 de Arturo Márquez, A la orilla de un palmar, del compositor fresnillense Manuel M. Ponce, y Suite México 1910 de Manuel Esperón.

0: Les hemos ofrecido Danzón número 2 de Arturo Márquez, A la orilla de un palmar de Manuel M. Ponce y Suite México 1910 de Manuel Esperón, con la Orquesta Sinfónica de Minería, dirigida por José Arián.
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Un disco realmente notable, que incluye música de lugares tan diversos como India, Canadá, Sudáfrica, Camerún, la Irlanda de los Andes, Venezuela, Puerto Rico y los Estados Unidos. La música es realmente un lenguaje universal, y este disco es prueba de ello. A continuación, en Radio Zacatecas, una colección de Putumayo Instrumental.

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1: Y les presentamos con la orquesta Cuerdas Latinas y de su disco Nostalgia, Quiéreme Mucho, Negra Consentida, Perfidia, Vereda Tropical, Frenesí, Sin Ti, La Barca y Júrame.

0: Escucharon ustedes Quiéreme Mucho, Negra Consentida, Perfidia, Vereda Tropical, Frenesí, Sin Ti, La Barca y Júrame, con la orquesta Cuerdas Latinas.
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2: Gabino Palomares es lo más cercano a un juglar y recorre libremente los caminos divulgando sus cantares, contando historias, tocando su música y recogiendo el sentimiento y la problemática de su pueblo para luego plasmarlo en sus canciones. Nace el 26 de mayo de 1950 en Comonfort, Guanajuato, y ha actuado en los más encumbrados escenarios de la capital mexicana, como el Palacio de Bellas Artes, el Auditorio Nacional, el Teatro de la Ciudad y el Palacio de los Deportes. Su disco se titula Historia Cotidiana. Él es Gabino Palomares.

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Conocido como Tito Puente, Ernest Anthony Puente Jr. fue un músico puertorriqueño de salsa y jazz latino, de gran influencia en estos géneros. Se le conoce por las composiciones únicas que ayudaron a sostener su carrera por más de 50 años. Gracias a su técnica en el manejo de la percusión, fue conocido como el rey de los timbales. Por los años 50, Tito tocaba en el Palladium, que era la casa del mambo, y que junto a Machito y Tito Rodríguez hicieran conocido el mambo mundialmente. Tito casi le quita el título de rey del mambo al mismísimo Dámaso Pérez Prado, músico que colaboró mucho con Benny Moré, cantante y sonero cubano residente en México. Sin embargo, Puente no tocaba mambo en general, pero en Nueva York siempre hubo confusión entre los ritmos cubanos. Ofrecemos para usted a continuación en Radio Zacatecas, del disco Tito Puente, algunas interpretaciones como A Burbujón Punao, Mambo Macoco, Cubán Mambo y Cubán Cuti, entre otros.

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1: Enseguida les presentamos Una guitarra con alma, de Juan Carlos Allende. Escucharemos Orfeo Negro, Meditación, Toma 5, Piano, Memorias, El último tango en París y un popurrí de música de los Beatles.

0: Con el guitarrista Juan Carlos Allende les hemos presentado Orfeo Negro, Meditación, Toma 5, Piano, Memorias, El Último Tango en París y un popurrí de música de los Beatles.
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La Sinfonía Mexicana y el disco México, a través de su música, es una obra fonográfica dedicada a la memoria del señor Benjamín Bacal, quien tuvo siempre como prioridad dar un escaparate a la música mexicana en todos sus géneros, y bien podría ser la música clásica o clásicos mexicanos, o la música folclórica, parte de esta serie. Los intérpretes y muchos más, así como Sergio Plasencia, creador de este disco, le deben al señor Benjamín la oportunidad de dar a conocer grandes obras musicales que él pudo llevarlas a este formato en CD. Es la Sinfonía Mexicana y el disco México a través de su música.

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1: Les presentamos a continuación de la obra El Cascanueces, Opus 71, del compositor ruso Tchaikovsky, El Vals de las Flores. Después escucharán Der Hirt auf den Felsen, El Pastor en la Roca, del compositor austriaco Franz Schubert. Y por último les ofrecemos de la ópera El Príncipe Igor, del compositor ruso Alexander Borodin, Danzas Polovetsianas.

0: Les hemos ofrecido de la obra El Cascanueces, Opus 71, El Vals de las Flores, de Tchaikovsky. Der Herb auf den Felsen, El Pastor en la Roca, de Schubert. Y de la ópera El Príncipe Igor, de Alexander Borodín, escucharon Danzas Polovetsianas.
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pesar de su incuestionable importancia histórica, Don Baez no es un hombre que ocupe grandes espacios en las enciclopedias del jazz. Su exilio voluntario a Europa, donde pasó gran parte de su vida y de su carrera musical, y también ese encasillamiento al jazz clásico que algunos le achacaban, fuese el motivo de que no se le reconozcan sus méritos. Este alumno del gran Coleman Hawkins, pero lo suficientemente creativo para adornar su música con ribetes parkerianos, tenía una técnica depurada muy cercana a los mejores instrumentistas del bebop. Nacido de madre española, experimentó sus primeras sensaciones jazzísticas como miembro de la orquesta de Benny Moten y Walter Pesch, dos nombres ligados de diferentes maneras a Combsy, en cuya orquesta Baez alcanzaría el grado de solista más adelante. A continuación en Radio Zacatecas, Don Baez.

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1: Con el grupo Real de 14 y de su disco Voces Interiores, les ofrecemos Toca un Rock and Roll, Extraño en la Multitud, Mala Inversión, Sostente de Pie, Madre Blues y Pago mi Renta con un poco de Blues.

0: Les hemos presentado con el grupo Real de 14, Toca un Rock and Roll, Extraño en la Multitud, Mala Inversión, Sostente de Pie, Madre Blues y Pago mi Renta con un poco de blues.
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0: Muy, pero muy buenos días, amigos y amigas de Amanecer Zacatecano. Buenos días, ¿cómo están ustedes en esta maravillosa madrugadita de lunes 24 de agosto del año 2026? Son 5 de la mañana con 8 minutos aquí en la capital del estado de Zacatecas. Y bueno, pues aquí estamos con el gusto y el placer de saludarle tempranito, ¿verdad? Bueno, pues ¿qué le puedo decir en esta madrugada? El cielo totalmente despejado. Qué calor hizo ayer, ¿verdad? Hemos estado teniendo temperaturas, bueno, pues muy álgidas, ¿verdad? El día de hoy tenemos una temperatura mínima de 12 grados Celsius. Y bueno, pues más o menos en el día estaremos llegando a una temperatura de 22 a 24 grados Celsius aquí en la capital del estado de Zacatecas. Tendremos algo de nubosidad ya por la tarde. Y bueno, pues así nos iremos prácticamente. Mañana martes, bueno, pues puede tener una posibilidad de precipitación, pero hasta el día de mañana, ¿verdad? Pues vamos a estar al pendiente para ver cómo nos va, ¿verdad? Quizás mañana por la tarde noche pueda haber alguna posibilidad de precipitación. Bueno, pues estaremos esperando las condiciones aquí en el estado de Zacatecas. Por lo pronto, bueno, la canícula no nos deja y todavía no quiere salir. Y bueno, pues todavía se sienten los calores, que pa' qué le cuento, pa' qué le digo. Bueno, ¿qué le parece si vamos a escuchar una bonita melodía para arrancar felices y contentos? Hoy que regresan todos los muchachos a la universidad, también los del Tecnológico de Zacatecas. Bueno, todos a la escuela, todas las escuelas y a los niños. Bueno, una semana les queda nada más de vacaciones. Vamos con esto, en Mi Viejo San Juan, Javier Solís, 5 de la mañana con 10 minutos.
1: 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Vamos a un corte musical. Oh,

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Son 5 de la mañana con 15 minutos, 5 con 15, y bueno, pues yo les recuerdo a mis amigas y a mis amigos productores del estado de Zacatecas que, bueno, pues la mejor solución a los temas de la sanidad animal, en este caso, es la prevención, en este caso del gusano barrenador, es la prevención. Cuidar, revisar todos los días a nuestros animales, que no haya gusaneras. Bueno, pues eso es lo más importante, que no traigan heridas, y curar las heridas inmediatamente para que no se puedan dar las famosas gusaneras o las miasis de las gusaneras. Y bueno, pues con eso vamos a controlar al gusano barrenador. No hay otra forma. Hay que ser proactivos, hay que cuidar, hay que buscarle. Y obviamente, pues la mejor forma de hacer las cosas es estar al pendiente de nuestros animales, revisarlos todos los días. Esa es la mejor prevención que puede haber. Solamente así podemos erradicar. Y bueno, pues ya pronto van a llegar las moscas irradiadas, ¿verdad? Las moscas estériles producidas aquí en la fábrica de Metapa Domínguez de Chiapas, en donde, bueno, están produciendo millones y millones de moscas estériles para empezar a controlar el avance de la mosca que produce el gusano barrenador del ganado. Son 5 de la mañana con 17 minutos en estos momentos. Y bueno, pues vamos a retomar todo esto de las gallinas. Fíjese que ayer, cosa bonita, ¿verdad? Bueno, las gallinas andan abunde y abunde y abunde. Esas gallinas que nos regalan, las gallinas poledoras, ¿verdad? Gallinas de postura. Bueno, han salido buenas para empollar, ¿verdad? Y bueno, con esto les platico, pues, que vamos a retomar toda esta serie bonita sobre las gallinas ponedoras, gallinas de postura, aquí en 97.9. Mientras les preparo más cosas para esta semana, en donde estaremos por ahí también el próximo domingo en una demostración de unos médicos veterinarios con productos para... atender los famosos larvicidas, ¿verdad? Para el control del gusano barrenador, las vacunas y todo este tipo de cosas. Unos amigos de Cofarm, gracias por invitarme. Y bueno, pues vamos a estar por ahí en el ejido de Malpaso el próximo domingo. Así es que, bueno, pues vamos por lo pronto a escuchar esto. Así es que no le cambie, quédese en este maravilloso amanecer zacatecano. Fresquita la mañana, pero qué calores han estado haciendo. Qué bárbaros, esa canícula que no nos quiere dejar. Y bueno, esperemos que no se extienda, como nos lo habían advertido, todavía los primeros días del mes de septiembre. Vamos con esto.

0: Vamos con los amigos del campo. 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
1: Para comenzar entonces esta tercera sesión, que vamos a tocar el tema de nutrición. Bien, como les decía, esta es la tercera de cinco. Vamos a hablar ahora de nutrición. Ya hablamos de inmuebles, inmobiliario, de manejo y sanidad. Y en la tercera sesión, en particular, vimos el manejo zootécnico de las gallinas de postura, desde la recepción de las pollitas hasta la eliminación de la parvada, y las medidas sanitarias que deben de llevarse en cada una de esas etapas. Vimos algún calendario de vacunación y hubo muchas preguntas. Tengo aquí algunas, voy a tratar de contestarlas rápido, y hay otras muy relacionadas con la nutrición y que espero que se contesten en el curso de la sesión. Aquí hay una primera pregunta que dice: cuando las gallinas tuercen la cabeza hacia atrás, ¿qué cosa es? Eso es casi seguro que sea un signo característico de la enfermedad de Newcastle. Incluso si recuerdan, cuando pasamos las laminillas, en una de ellas se veía precisamente una gallina con el cuello torcido hacia atrás. Eso es muy característico de la enfermedad de Newcastle. Para eso no hay cura. Lo que hay que hacer es vacunar a los animales. Y ya decíamos la vez pasada que la enfermedad de Newcastle es la más difundida, no solamente en el país, sino en el mundo entero. Y tenemos que estar vacunando contra ella y poner al menos 2 y hasta 3 vacunas a las pollas durante su crecimiento. Una vez que ya se inicia postura y que las gallinas, y que ya pusimos esas 3 vacunas, casi no es necesario volver a vacunar. Con eso fue suficiente. También preguntaban cómo escoger a las, cuando se compran pollonas de 16 semanas, ¿en qué tenemos que fijarnos para escogerlas bien? Lo principal es que tengan un buen peso. Una pollona a las 16 semanas debe de tener algo así como 1.5 kilos de peso. Eso hay que estar bien. Que tengan una pluma brillante, nueva, porque están cambiando de pluma en ese momento. Limpia y brillante. Eso es un indicador de que la gallina ha estado bien alimentada y que va a llegar en tiempo a iniciar la postura. Después también preguntan si durante la pelecha se puede ofrecer solo maíz. Sí, durante la pelecha bajan mucho los requerimientos nutricionales de las gallinas. No ponen huevo. Vamos a hablar de eso en esta ocasión bastante. Bien, otra pregunta. Los huevos, ¿por qué hay huevos con manchas de sangre en gallinas que recién inician postura? Miren, los huevos con manchas de sangre son normales. Alrededor de un 5% de las gallinas de las razas semipesadas, que son las que ustedes tienen, 5 de cada 100 huevos van a aparecer con estas manchas de sangre. Es normal, son desprendimientos del útero. Y está un poco disminuido en el caso de las gallinas de razas ligeras como la Legor, de esas gallinas blancas. Ahí es un poco menos, ahí son 2 de cada 100 huevos los que aparecen con estas manchas. Es normal, hay que explicarlo a las personas. Sí, a algunas personas les da un poco de asco, pero no tiene nada de malo, no tiene nada de malo esa manchita de sangre. Sí hay que diferenciarla cuando aparecen algo así como venas sobre la yema. Eso quiere decir que el huevo estaba fértil y se inició el desarrollo de un feto que comienza precisamente por haber una irrigación sobre la yema. Eso sí, no son huevos que ya se deben de consumir. Cuando se tiene gallo y como algunos huevos son fértiles, hay que tener mucho cuidado con el huevo, que no esté en lugares calientes, porque cuando está por arriba de 24 grados, empieza el desarrollo del embrión, si está fértil. Aunque sea muy lento, pero va empezando, y entonces aparecen estos capilares que eso sí debemos de evitarlo. Se puede identificar la salmonela en los huevos. Se puede, pero es muy difícil. Tiene que hacerse un cultivo bacteriológico en un laboratorio especializado. Se lleva su tiempo. Son, además de que tiene que ser un laboratorio verdaderamente especializado, porque son cultivos especializados que llevan un largo tiempo. No tiene ningún sentido estarlo tratando de hacer. Lo que tenemos que hacer mejor es tener a nuestros animales en buenas condiciones de higiene. Y si hay salmonela, lo vamos a ver, porque van a empezar a aparecer esas cacas de color verde y los animales se nos van a morir. Entonces, lo van a notar claramente. No hay necesidad de buscarlo en el huevo. Las gallinas sacrificadas por enfermedad se le pueden dar a los perros y cosas así. Miren, aquí la respuesta no es absoluta en ninguno de los dos casos. Hay algunas enfermedades que no son gran problema y que sí se pueden utilizar, aunque el animal se muere o se sacrifica, se puede utilizar para los perros. Pero hay otras enfermedades que no deben de utilizarse para eso. Los animales se deben de enterrar, cubrirse con cal y esto por ley, ¿no? La gripe aviar, la salmonela, esos no se deben de utilizar para nada, los animales para otras cosas, ¿no? Tienen que ser sacrificados, enterrados y cubiertos con cal y bien cubiertos. Entonces, pues no hay una respuesta absoluta. Hay algunas otras ocasiones que los animales se mueren por otras causas y sí se pueden utilizar para los perros. ¿Cuánto tarda la pelecha? La pelecha tarda alrededor de un mes en un animal individual, pero cuando tenemos una parvada, pues no todos comienzan al mismo tiempo. Entonces, para que haya la pelecha en toda la parvada, nos llevamos como un par de meses. Unos animales empiezan, otros todavía no, van empezando más tarde y también van a terminar más tarde. Entonces, para que la pelecha se dé en la parvada completa, son alrededor de 2 meses. ¿Qué podemos hacer? ¿Qué podemos decir de extractos vegetales como antibacterianos y cosas así? La persona que hace esta pregunta se refiere al del orégano. El orégano es una planta que tiene efectos antibacterianos, sí está bien probado ya. Ya lo están utilizando en la avicultura. Y no hace falta utilizar extractos, puede darse el orégano tal cual, que es, creo yo que es más barato que los extractos. Puede darse el orégano tal cual mezclado en el alimento. Pueden intentar cultivar orégano en sus huertos y de ahí cortar y darles. Sí se necesitan cantidades más o menos grandes para que tenga este efecto. Es algo así como el 1% en peso de 1 kilo de orégano seco por cada 100 kilos de alimento para que tenga ese efecto antibacteriano, y que no es poca cosa. El uso, también decía, de vinagre de manzana, puede ser cualquier vinagre. Los ácidos, estos orgánicos, son un buen desinfectante, digamos, orgánico para el agua, ayuda bastante. Y sobre la desparasitación, miren, los parásitos intestinales de las gallinas tienen poca importancia. Si se tiene un buen pastoreo y los animales no están hacinados, entonces esto prácticamente no es un problema para nada. Las heces van al sol, el sol elimina los huevecillos de los parásitos y eso no hay gran problema. El único parásito que sí es una carga importante para las gallinas son los corucos, y ya vimos cómo tratarlos. Luego hay otra pregunta que dice que si hay que quitar, que si es conveniente quitar las plumas de la cloaca en las gallinas para que los gallos puedan hacer mejor el coito. No, para nada, ellos se las saben arreglar, no se preocupen por eso. Además, los gallos depositan el semen, no hay exactamente una penetración. Entonces, no hay ningún problema, ni se preocupen por eso. ¿Cuánto comen las gallinas? Las gallinas comen alrededor de 120 gramos diarios. 1 kilo de alimento lo consume 8 gallinas, ya en producción. Y es muy conveniente dejárselo, lo que se le llama a libertad. Hay que ponerles y que ellas coman todo lo que todo lo que quieran, no hay que restringírselos, tampoco hay que ponerles en exceso, porque si sobra mucho se desperdicia. A las gallinas no les gusta estar comiendo el alimento viejo. Entonces uno va poniéndoles, al principio hay que ponerles suficiente para que coman todo lo que quieran, y ya uno va viendo cuánto va sobrando y va calculando ponerle aproximadamente lo que se van a consumir, que sobre un poquito, pero muy poquito, para que no se desperdicie, pero que sí ellas alcancen a comer todo lo que necesitan. Bien, con esto damos por terminado estas preguntas de la sesión anterior. Bien, entonces en esta sesión vamos a iniciar revisando las propiedades nutritivas del huevo precisamente, y a partir de ahí vamos a inferir las necesidades de nutrientes de buena calidad para las gallinas de postura en cada una de sus etapas, ¿no? Y también vamos a revisar los conceptos de energía y de proteína, incluyendo la estructura de las proteínas y sus componentes. Y también vamos a ver los principales, qué es lo que contienen los principales alimentos para las aves. Y luego de ahí vamos a ir a cómo hacer un balance de nutrientes para las dietas de las aves. ¿Qué cosas debemos de considerar para las dietas de las aves? Bien, estos son los temas que vamos a ir viendo: propiedades nutricionales del huevo, fuentes de proteína y energía, de minerales y de vitaminas, después las necesidades nutricionales de las gallinas ponedoras en las diferentes etapas, vamos a hablar de los alimentos balanceados comerciales, y luego vamos a incluir otro concepto que es la unidad maíz, y de ahí nos vamos al balance de raciones.

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3: 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Regresamos a este amanecer zacatecano.

son 5 de la mañana con 32 minutos, ya pasamos de la media. Bueno, déjeme platicarle, déjeme decirle, amigo y amiga Radio Escucha, amigo productor, que este lunes, hoy, bueno, pues se apertura de nueva cuenta o se reapertura la frontera de Estados Unidos para exportar ganado mexicano. Y bueno, pues ante esto, el SENACIC informa que la plaga del gusano barrenador está, bueno, pues siendo controlada, ¿verdad? Bueno, pues con las diversas acciones se tiene pues un manejo adecuado de esta circunstancia, de esta situación. Y Gabriel Ayala Borunda, director general de SENACIC, habló de la reapertura de las fronteras para este lunes. Este lunes, es decir, el día de hoy, se reabre la frontera de Estados Unidos para el ganado mexicano. Gabriel Ayala Borunda, director general de Salud Animal, de Salud Animal del Servicio Nacional de Sanidad, Inocuidad y Calidad Agroalimentaria, dijo que la reapertura es gracias al trabajo conjunto entre México y Estados Unidos, y obviamente este trabajo se refleja en las medidas que se han tomado para controlar al gusano barrenador. Y pese a que todavía hay casos, la plaga está, bueno, pues sitiada, ¿verdad? Bajo las medidas que se están realizando todos los días en nuestro país. Actualmente, México cuenta con un hato de 30 millones de cabezas de ganado bovino, con 38 mil casos de gusano barrenador desde el inicio de la plaga en noviembre de 2024. Estos casos detectados a la fecha, bueno, pues no se compara, aseguró, con todo lo que se ha estado haciendo y trabajando, ¿verdad? La lucha contra este parásito no se ha salido de control, y bueno, las autoridades de Estados Unidos agradecen el trabajo que hace México en esta estrategia de prevención y combate al gusano barrenador. Pero bueno, le seguiremos platicando más de esto después de escuchar esta hermosa melodía con Javier Solís. Lágrimas de amor, son 5 de la mañana con 35 minutos.

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3: Bien, continuamos. Son 5 de la mañana con 38 minutos. Déjeme seguir platicándole de esto que se está realizando a nivel nacional y que, bueno, pues hoy se reapertura la frontera con Estados Unidos para la exportación de ganado. Pues ha sido mucho trabajo, se sigue haciendo bastante trabajo. Yo lo que le digo a los productores, amigos y amigas productoras del estado de Zacatecas, hay que comprar el kit, bueno, pues para curar a los animales que presenten heridas y de manera preventiva a los becerros recién nacidos hay que curarles el ombligo, al igual que la vulva de las vacas que acaban de parir. Hay que curarla, ¿verdad? Ponerles el herbicida, darle su lavadita y, bueno, estarlas curando para que la mosca pues esté controlada. Y bueno, pues el trabajo que hace Senasica a través de su monitoreo, colocan ellos cajas de dispersión en lugares idóneos y monitorean, hacen trampas con hígado de res, ¿verdad? Es un atrayente maravilloso y los colocan estas trampas de 5 a 10, 15 y 20 kilómetros. Y bueno, pues ahí ellos están monitoreando el número de moscas que se capturan con ese atrayente que le ponen. Bueno, pues están capturando y están midiendo las densidades de población de la mosca, el gusano barrenador. Implican, bueno, pues muchas tareas en el trabajo de campo que a veces no se nota. Y que, bueno, pues los muchachos que están en los comités de fomento pecuario, de protección y producción pecuaria, bueno, pues están realizando su chamba de manera maravillosa. Y bueno, pues continúa la producción de moscas estériles allá en Metapa de Domínguez, en Chiapas, en donde, bueno, pues se han estado alcanzando 23 millones de moscas por semana. Y de esos 23 se liberan 15 millones de moscas estériles en 7 municipios de Chihuahua. Vienen del norte hacia el centro y van en camino a la meta que se propuso de producir 100 millones de moscas estériles por semana. Más o menos en 45 días que lleva operaciones esta planta de moscas, bueno, pues se llevan más o menos 23 millones de insectos producidos, ¿verdad? Es un esfuerzo grande, un esfuerzo que se está haciendo y, bueno, pues hay una buena proyección para alcanzar la meta de 100 millones de insectos por semana que se van a producir. Y también, bueno, pues se va a cerrar el ciclo porque en Estados Unidos se está bueno, construyendo una planta ahí en Edinburgh, Texas, ahí en la carretera, es sobre el 35, ¿verdad? Rumbo de Laredo, San Antonio. Bueno, usted puede pasar por ahí. Bueno, los que han tenido la oportunidad, pasa uno por Edinburgh y rumbo a Houston, toda esta zona entre el 35 y el 10. Y bueno, ahí se está produciendo, o más bien se está construyendo, esa planta también de moscas estériles, en donde se van a producir también 100 millones de moscas estériles por semana, más los 100 millones de moscas estériles que se van a producir aquí en México, más los 100 millones de moscas estériles que se están construyendo en la planta de Panamá, van a ser 300 millones de moscas estériles que se van a estar dispersando de manera semanal. Y con esto el panorama pues cambia totalmente. Hablamos de que en un año, ¿verdad?, se van a liberar más o menos por semana 300 millones de moscas estériles, lo cual, bueno, pues van a ser que rápidamente pueda ser controlada la población de moscas del gusano barrenador y reducir a prácticamente dejar fuera de circulación a la mosca que ya está también en los Estados Unidos. No crea que es aquí nada más en Zacatecas, en México, en las entidades federativas de nuestro país, sino que también hay en los Estados Unidos. En los Estados Unidos hay 46 casos activos en estos momentos, ¿verdad? Aunque ya están controlados y obviamente, bueno, pues están llevando moscas desde Panamá para allá hasta que tengan las condiciones de construcción y de producción de moscas allá mismo, ¿verdad? Para poder controlarlas. Y bueno, pues inicialmente habían dicho que el año que entra por ahí en el mes de noviembre tendrán ellos ya su planta, y redujeron los tiempos, le están metiendo ganas, y por ahí del mes de abril del año que entra, el 2027, tendrán lista ya su planta de producción de moscas estériles, lo cual, bueno, pues va a permitir que en Centroamérica, en México y en Estados Unidos se esté combatiendo a través de la producción de moscas estériles. Y pues eso es un panorama favorable para alcanzar la erradicación de la mosca probablemente en 3 ciclos. Una vez que se estén liberando los 300 millones de moscas por semana, en 3 ciclos de 21 días pues estará prácticamente eliminada o controlada la mosca del gusano barrenador. Pero estaríamos hablando que el año que entra estaríamos en esas condiciones, es decir, en 60 días ya no habría casos una vez que se liberen los 300 millones de moscas por semana. Así lo dijo el especialista del gusano barrenador de la Dirección de Sanidad Animal del SENASICA el día de ayer, ¿verdad? En una entrevista que dio para un diario de circulación nacional, en donde, bueno, pues ayer nos presentaron este panorama maravilloso y que coincide con la apertura de las fronteras el día de hoy para la exportación de ganado en pie hacia los Estados Unidos, que es una buena nota, y por eso están empezando a liberar allá en los estados norteños, en el estado de Chihuahua, en los estados fronterizos, para controlar de norte a sur el tema del gusano barrenador. Y en ese sentido, bueno, pues ir ganándole terreno a el manejo del ganado para la vía de la exportación. Bueno, pues esa es una muy buena nota para todos y cada uno de nosotros, amigos y amigas radioescuchas. Así es que bien, muy bien con todo esto gusano barrenador. Hoy se reapertura la frontera, la exportación del ganado hacia los Estados Unidos. Son 5 de la mañana con 45 minutos. Saludos a don Benito Benítez, ¿no? Don Benito anda desde muy temprano echándole muchas ganas. Gracias, don Benito, buenos días por acompañarnos. Y dice, hay muy buen clima ahora. Bueno, pues así ha estado, calurosillo, ¿verdad? Esa canícula que no se quiere ir. Y bueno, pues vamos a esperar a ver si esta semana nos llega un poquito más de agua. Acá, pegado al sureste a Pinos, por ahí en San Luis Potosí, hay presencia de precipitaciones. Pero bueno, pues ojalá y les llegue poquito a nuestros hermanos de acá, de la zona del sureste zacatecano. Algo de precipitación y en general en todo el estado, ¿verdad? Porque la canícula no se ha querido retirar. Bueno, son 5 de la mañana con 46 minutos y vamos a continuar más con esto de las gallinas ponedoras, ¿verdad? De cómo segmentar la alimentación y todo ese tipo de cosas, de esos materiales maravillosos que hemos compartido aquí en Radio Zacatecas. Por lo pronto, hoy le dejamos a este tema del gusano barrenador.

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Continuamos.

0: Pues vamos a continuar con esto de las gallinas de postura, las gallinas ponedoras.
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2: 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El mejor de los alimentos que existen. Del huevo sale un ser vivo. Si nosotros empollamos un huevo fértil, de ahí se obtiene un ser vivo. Quiere decir que el huevo tiene todos los componentes para formar a este ser, ¿no? A este ser vivo. Tiene proteína, tiene energía, tiene vitaminas, minerales, ácidos grasos, tiene todos los componentes que se requiere. Bien. Y entonces, para producir un huevo, necesitamos también contar con

una proteína de baja calidad. ¿Eso es cierto? Sí, sí hay proteínas de alta calidad y de baja calidad. Y tiene que ver eso con sus componentes. Eso lo vamos a ir viendo un poquito más adelante. Por ahorita lo dejamos así. El huevo es además la mejor proteína en la relación calidad-precio. El huevo es para la calidad de la proteína que tiene, que es altísima, tiene un muy buen precio. Y de ahí, precisamente, pues que seamos de los grandes consumidores de huevo en el mundo. Es más, somos el mayor consumidor de huevo en el mundo. En promedio, en México consumimos un poco más de un huevo diario, ¿no? Consumimos como unos 370 huevos al año cada mexicano en promedio. Somos el mayor consumidor de huevo, somos de los mayores productores de huevo, no somos el mayor, pero estamos entre los primeros cinco mayores productores de huevo. Y se sigue consumiendo, esto no quiere decir que aunque seamos de los mejores productores de huevo, no haga falta huevo, porque lo comemos mucho. Y la comida mexicana se presta mucho precisamente, bueno, todas las comidas, ¿eh? Se prestan mucho a la presencia del huevo en ella. No es nada más el huevo en el plato, sino el huevo combinado en muchas formas de la comida, porque tiene cualidades sobresalientes en la cocina y en la repostería. Es un gran aglutinante, sirve para los cateados, sirve para aglutinar postres, alimentos, para cuajar cosas. Es un gran acompañante de la cocina. Bien, miren, aquí tenemos esto que hablamos de la calidad proteica de la calidad de las proteínas en diferentes alimentos. Aquí tenemos algo que le llamamos valor biológico, que lo vamos a definir un poquito más adelante. Ahorita vamos a dejarlo así. Y aquí está la utilización que se hace de la proteína y al final su evaluación. Entonces, el huevo es el más alto en todos los alimentos, vean, ¿no? Tiene el valor más alto en todos los alimentos, le sigue la leche, la harina de soya, y luego, bueno, hay otros, aquí no está la carne, pero la carne también está incluso por arriba de la harina de soya. Las carnes de cualquier tipo, ¿eh? Después, el trigo, el maíz, vean que está ya bastante más abajo que el huevo. Empezamos a tener estos referentes para después cuando hablemos de dietas para las gallinas, el arroz, y vean esto, las gelatinas. Las gelatinas, la grenetina, que es el constituyente de las gelatinas, es una proteína que se obtiene pues de la pata de las patas de los animales, puede ser de res, de cerdo, de gallinas. Es una proteína, pero es un y ya vamos adentrándonos, las proteínas están constituidas a su vez por otros elementos más pequeñitos y esos elementos son de diferente tipo. Unos los podemos producir nosotros y otros no. Entonces, los que son valiosos para que nosotros consumamos son los que no podemos producir, ¿no? Y a eso les llamamos aminoácidos esenciales. Los otros, los que sí podemos producir, pues no necesitamos consumirlos porque los producimos. Y entonces las gelatinas, por ejemplo, están constituidas por uno de estos componentes, que es el ácido glutámico principalmente, es el principal componente de la gelatina, pero ese lo producimos muy fácilmente nosotros. Entonces no tiene ningún sentido en términos de consumo de proteína de buena calidad, el consumir gelatinas, ¿no? Nos pueden gustar y todo lo demás, pero un valor proteico no lo tienen. En cambio, el huevo o la leche, esos tienen muchos de esos aminoácidos esenciales que nosotros no podemos producir y entonces por eso resultan alimentos muy valiosos, porque es la forma en que podemos echar mano de

0: esos alimentos. Bien, entonces ya tenemos que hablar de dos cosas diferentes. Fíjense, ya no basta que hablemos de proteína, sino más bien tenemos que hablar de aminoácidos en la nutrición. Y aunque la proteína total es importante, es mucho más importante los aminoácidos esenciales que contienen que contienen las proteínas. Y vamos adentrándonos más en esto. Aquí están los aminoácidos esenciales. No se preocupen ustedes por los nombres. Nada más vamos a ir haciendo comparaciones de las cantidades. Y estos son los requerimientos de estos aminoácidos esenciales. Aquí les llaman estimados, pero también se les puede llamar así, ¿no? Porque son los que sí queremos para consumir. Y son calculados por organizaciones internacionales como la FAO, la Organización Mundial de la Salud. Y entonces aquí están las necesidades para los humanos en diferentes momentos, ¿no? Entonces vean que los bebés son los que más requieren de estos aminoácidos y de las proteínas totales. Vean, proteína total necesitan mucho más que los niños ya de 2 años y mayores, ¿no? Hasta 8 años, que los niños de 10 a 12 años o que los adultos. Conforme uno va creciendo, va necesitando menos proteína, pero también va necesitando menos aminoácidos esenciales. Vean aquí, por ejemplo, tomamos la lisina como un ejemplo. Aquí se necesitan 103 miligramos los bebitos. Después los niños muy pequeños, 64, los niños ya mayores, 60 todavía. Y los adultos ya nada más necesitamos 12 miligramos al día.
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0: Son las 5 de la mañana, 5 de la mañana con 57 minutos. Tres minutitos y serán las 6 de la mañana. Nos vamos a ir con una bonita melodía. Es Jorge Negrete y Pedro Vargas, La Negra Noche. Regresando de nuestro corte institucional. Bueno, pues le voy a platicar cómo va a estar la semana, porque todavía hacen unos calorones. Bueno, pues todo esto se lo voy a platicar. ¿Por qué no se va la canícula? Aquí le voy a platicar en un ratito más. Así es que vamos con esto a nuestro corte institucional. Bonito lunes. Ahí vamos. Saludos hasta la Ciudad de México, Juan Antonio Valtierra. Muchas gracias al Negrito.
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0: A Clarita Ruiz, saludos hasta Villa de Cos.

0: mañana.
1: Son las 6 de la mañana, vamos a nuestro corte institucional.
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0: Bien, bueno, pero ya regresamos. Es, bueno, pues lunes de retorno de todos los que están en la escuela de educación media superior y superior, ¿verdad? Ya regresan a clases todos, ¿verdad? A las prepas, a la universidad, al tecnológico. Y bueno, pues ya nos faltarán los niños, los pequeños, que la próxima semana estarán retornando a las aulas en nuestro estado, ¿verdad? En nuestro país. Y bueno, pues con esto se acabaron pues prácticamente las fiestas de verano. Estamos a menos de un mes de que concluya el verano y ingrese o inicie el otoño. Y bueno, pues también estamos ya en el novenario de bueno, los amigos cofrades de Bracho, ¿verdad? De San Juan Bautista. Este fin de semana es la fiesta en Bracho. Y también este fin de semana arranca el novenario de Nuestra Señora de los Remedios de los Zacatecas, ¿verdad? La patrona de la ciudad, que cumple nuestra hermosa ciudad 480 años. Y bueno, pues todos contentos. Es fiesta aquí en Zacatecas. Y bueno, pues nos iremos preparando poco a poquito para todo esto, amigas y amigos radioescuchas que nos sintonizan en diversas partes de nuestra entidad federativa, de nuestro país también, ¿verdad? Porque nos sintonizan también en otras partes. El ingeniero Guillermo Libreros, al doctor Humberto de Luna, buen día, les de Dios, Agustín Reséndiz, allá está. Calera, Zacatecas, buenos días, Negrito, ¿verdad? Bueno. Al ingeniero Luis Humberto Aguayo, a Juan Pablo Aguirre Quesada, a Héctor Ramírez Bramasco, a Rosendo Campos, y a ver, no, bueno, hoy ando, arrancamos la semana, pues ahora sí que muy contentos. Ana María Capetillo, allá hasta El Salvador, allá hasta el semidesierto zacatecano, y a Lili Iriarte, a Lupita Flores, de acá, de por la calle del Ángel, quien fuera, bueno, pues más bien recordamos mucho también a su papá, al famoso trompo, ¿eh? Al trompo bailador de los matlachines, bueno, pues a Lula Moreno, a Maritrini Sandoval, allá hasta Juchipila, a Luis Muñoz, a don Catarino Vargas, allá hasta Los Pardillos, al licenciado Uriel Márquez Cristerna, Adrián García, Greg López, bueno, a todas y a todos los amigos Radio Escuchas de 97.9 Radio Zacatecas. Y bueno, pues aquí andamos en esta semana muy bonita, de mucho trabajo. Y bueno, pues lo prometido es deuda. Vamos al Servicio Meteorológico Nacional. Y pues nomás déjeme decirle por qué tenemos estos calores y por qué dicen que se extiende un poquito más el tema de la canícula, que casi casi hasta la semana entrante. Que no nos dejas de nada. Bueno, pues hay una circulación anticiclónica a niveles medios de la atmósfera en la parte norte de la República Mexicana, lo cual permite que el ambiente sea caluroso, muy caluroso en todo el norte de México. Y esto genera, bueno, pues una onda de calor que prevalece en Chihuahua, en Coahuila, en Nuevo León y Tamaulipas. Y bueno, pues lo que nos deja también aquí en Zacatecas con estas condiciones, pues bueno, de bastante calor. Y por eso, bueno, pues los analistas dicen que la canícula en algunas zonas del país se puede extender a los primeros días del mes de septiembre, y alargando, bueno, pues todo esto. El mar Pacífico y el Atlántico, pues están generando ahí ondas tropicales. Anda la onda tropical número 31, y bueno, ahí va avanzando poco a poquito sobre el litoral del Pacífico. Y bueno, pues esperemos que empiece a dejarnos algo de humedades. Por lo pronto, el día de mañana, martes, tendremos precipitaciones al sur de nuestra entidad, ¿verdad? En los cañones, quizás un poquito en el sureste el día de hoy, y pues esa posibilidad de precipitaciones será a partir del día de mañana, aunque también debemos decirlo, tenemos temperaturas muy álgidas también hacia los cañones, temperaturas que van de los 35 hasta los 40 grados Celsius en los cañones, y bueno, pues rachas de viento, estas rachas de viento de 30, 50 kilómetros, de 40, 60 kilómetros por hora, son las que nos limpian el cielo por las tardes, ¿verdad? Y hace que, bueno, pues la condición no amarre para que retornen las precipitaciones, ¿verdad? Hay una nueva onda tropical que andará por ahí en el Océano Pacífico, recorriendo el litoral, y bueno, pues de todo esto esperemos nos deje algo bueno, porque pues al inicio de esta semana, el día de hoy, las condiciones meteorológicas aquí en Zacatecas seguirán un tanto secas, con temperaturas álgidas, ¿verdad? No tenemos precipitaciones, al menos aquí en la parte central de nuestra entidad federativa. Alguna lloviznita aquí en la zona, algunos chubascos en la zona del sureste zacatecano. Vamos a tener algo de nubosidad, pero hasta ahí nomás, aquí en la capital. Ojalá y nos lleguen por ahí algunas lloviznitas, pero así arrancamos la semana, ¿verdad? Con esta extensión que nos dicen de la canícula, que no termina por irse, no se quiere ir. Y bueno, pues mañana las precipitaciones fuertes serán ahí en los cañones. Al menos esto es lo que nos indica el Servicio Meteorológico Nacional. Y continuarían las precipitaciones con lluvias aisladas el día miércoles, ¿verdad? Con más presencia en el territorio zacatecano. Esperamos que así sea, ¿verdad? Y para el jueves, bueno, pues seguirían las lluvias aisladas en nuestra entidad federativa. Pues ya lo que sí es bueno, a lo que cae que es bueno. Y bueno, hay otras cosas. Usted ha sentido así esos fresquitos, esos vientos fresquecitos. Pues bueno, dijo uno, ¿qué cree? Pues ya en los Estados Unidos, en la zona tejana, en esta parte, empiezan ya a desprenderse los frentes fríos, ¿verdad? En la atmósfera empiezan a desprender bueno, pues estos fenómenos meteorológicos ya pisando y rozando el mes de septiembre, es decir, pues ya en Estados Unidos empieza a moverse también el tema del frío. Y bueno, pues vamos a ver qué nos depara todo esto, la mezcla de aire caliente con aire frío. Y bueno, las lluvias que no fraguan, los efectos del fenómeno del Niño, y bueno, pues han hecho un ciclo agrícola medio complejo, pero bueno, pues esperemos que ya se vaya la canícula y retorne la precipitación en este mes de septiembre, el mes que ya se viene. Son 6 de la mañana con 19 minutos. Vamos a preparar otro segmentito más de esto de las gallinas de postura. Mientras, bueno, nos preparamos para despedir nuestro programa. Así, bueno, pues le queda usted bien informado sobre el pronóstico del tiempo, gracias al Servicio Meteorológico Nacional, al personal de la Comisión Nacional del Agua aquí en la Dirección Local de Zacatecas, por la información, como siempre, de manera puntual. Y bueno, pues amigos y amigas productoras, amigos radioescuchas, ahí está la información para que usted tome la decisión más correcta, más adecuada ahí en bueno, pues en el campo zacatecano. Así las cosas. Y bueno, pues vamos a una pequeña cortina y continuamos.
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7: 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Regresamos a este amanecer zacatecano.

Bien, bueno, pues regresamos y continuamos en esta mañanita, amigos y amigas radioescuchas, amigos productores, productoras. Fíjese que el maestro Carlos Alien me mandó esta bonita información. Ay, andamos con tanto y tanto congreso, con tanto evento, igual que el doctor Daniel Rodríguez Tenorio, que esta semana lo vamos a buscar para entrevistarlo. Ya hicimos un compromiso para que nos platique también de ese congreso sobre pastizales que se va a celebrar aquí en Zacatecas en el mes de noviembre. Y bueno, hay otro congreso, el 11º Congreso Nacional y 4º Congreso Internacional de Riego, Drenaje y Biosistemas en Zacatecas. Este se va a desarrollar del 23 al 25 de septiembre aquí en nuestro estado. ¿De qué trata? Bueno, pues es una excelente oportunidad para que la comunidad académica, profesional y técnica puedan actualizarse, compartir experiencias, retroalimentarse sobre el estado del arte en materia de riego, drenaje y biosistemas, así como en temas emergentes, en nuevas tecnologías y sobre todo conocer la problemática regional y nacional y las políticas hidroagrícolas nacionales y estatales. La participación es híbrida, virtual y presencial. Así es que, bueno, pues estése pendiente, ¿verdad?, de este evento, el 11º Congreso Nacional y 4º Congreso Internacional, ¿verdad?, de riego, drenaje y biosistemas, ¿verdad? Bueno, pues vaya tomándolo en cuenta, ¿verdad? Bueno, pues es el mes de septiembre, del 23 al 25 de septiembre. Y como siempre, agradezco mucho al maestro Carlos Alien, que siempre nos mantiene informados de este tipo de información, pues el especialista del agua, del meteorológico y de todo este tipo de cosas. Bueno, pues nos da mucho gusto que la condición de preparación, de actualización de los conocimientos para el sector primario, en este caso de los sistemas de riego, bueno, pues nos lleguen aquí a Zacatecas, ¿verdad? Y estos temas de investigación y de actualización que son muy importantes e interesantes. Y bueno, pues el espacio está abierto para que usted pueda participar. Luego preguntaremos con él cuáles son los costos para asistir y tener la posibilidad de estar en las pláticas, en las charlas, en las conferencias de este congreso nacional e internacional. Bueno, son 6 de la mañana con 25 minutos aquí en la capital del estado de Zacatecas, recordándole a las y a los amigos productores, productoras del estado de Zacatecas, que bueno, pues no hay que bajar la guardia, ya lo habíamos dicho, no hay que bajar la guardia con el tema del gusano barrenador. Hay que revisar todos los días a nuestro ganado, que no tengan heridas, hacer las curaciones, y si hay nacencias, luego curarle el ombliguito a los becerros, ¿verdad? Y también la vulva de las vacas recién paridas. Hay que curarlas, hay que ponerles el herbicida y bueno, pues prepararnos para que la mosca del gusano barrenador no nos afecte. Y bueno, ¿por qué no? Bueno, pues comprar su kit de larvicidas, ¿verdad?, de ivermectina, para controlar el tema del gusano barrenador, para prevenir más que nada. Así es que yo le puedo decir que hay en polvo y hay en aerosol. Y bueno, este próximo domingo allá en Malpaso, por ahí como a las 10:30, 11 de la mañana, nos hizo el favor de abrirnos un espacio el comisariado ejidal, ¿verdad?, para estar y participar, asistir a una demostración de una casa de laboratorios, ¿verdad?, en donde, bueno, pues van a platicar un poquito de todo esto, de las vacunas, del ganado bovino, las desparasitaciones y el control del piojo, pero sobre todo en estos momentos, bueno, pues cómo es importante estar preparados para el control de las moscas, ¿verdad?, y de la mosca del gusano barrenador, sobre todo esta parte, pues ya de las curaciones, ¿verdad?, que es muy importante. Si se nos presenta el problema, no se asuste, amigo y amiga productor, amigo radioescucha. Bueno, pues hay una solución. Si tenemos el problema, ya se le hizo una herida, ya apareció por ahí el gusano, no va a perder usted su animal. Hay que curarlo, hay que tratarlo. Y bueno, pues ahí le vamos a decir, o nos van a decir, con qué
se puede curar y tratar. Bueno, pues hay una serie de productos larvicidas, así es que pues todos hay que prevenirnos. Y bueno, ya se viene también el mes de septiembre y se viene la Expo de Expos, así es que hay que estar pendientes de todos estos eventos. Son 6 de la mañana con 27 minutos. Su amigo servidor Manuel García Lara le agradece que nos haya acompañado en esta madrugadita de este arranque de semana, en este lunes 24 de agosto, donde los muchachos regresan a la universidad, a las prepas. Y bueno, pues no me resta más que agradecerle el favor de su atención, de su preferencia. Lo espero mañana, Dios mediante, en punto de las 5 de la mañana. Ya no alcanzamos a poner más de esto de las gallinas, ¿verdad? De postura. Pero ya mañana nos recuperamos con más de todos estos materiales maravillosos con los que contamos. Por lo pronto, bueno, pues no me resta más que desearle un buen inicio de semana, una bonita semana en este mes de agosto, la última semana del mes de agosto, y bueno, pues a prepararnos a nuestras festividades aquí en la capital del estado de Zacatecas, en nuestro hermoso Zacatecas. Vienen los festejos de Nuestra Señora de los Remedios, la fundación de Zacatecas, 480 años, y bueno, todo esto. Las morismas de Bracho, entre otras cosas, tradiciones maravillosas que tenemos aquí, y bueno, pues a disfrutarlas, a compartirlas y a cuidarlas. Son 6 de la mañana con 28 minutos, nos vamos. Se queda con esto, con esta bonita melodía, es el conjunto Jarocho de Medellín. Se me hizo fácil, aquí en el 97.9 Radio Zacatecas, 6 de la mañana con 29 minutos. Quédese en la programación del 97.9 Radio Zacatecas, del canal 24.1 de Televisión Abierta, del Sistema Zacatecano de Radio y Televisión. Hasta la próxima.

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7: Grandes escultores que cambiaron el curso de la historia del arte. Constantín Brancusi, 1876-1957. Constantín Brancusi, uno de los escultores más influyentes del siglo XX, fue pionero en el modernismo. Las tradiciones populares son una de las más grandes influencias del artista rumano, aunque también buscó inspiración en culturas fuera de Europa. Sus esculturas son conocidas por sus líneas limpias y geométricas, tal como lo demuestra su aclamada serie Bird and Spice. Brancusi también creó una magnífica escultura al aire libre. Columna sin fin es una de las tres obras que creó para conmemorar a los héroes rumanos de la Primera Guerra Mundial. Las formas apiladas incluyen un medio romboide en la parte superior del tótem, que simboliza el infinito. Esculturas importantes. La Musa Dormida, 1910. Bird and Spice, 1928, y Columna sin fin, 1938.
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1: Está con nosotros Iván Escalante, siéntense por favor. Estoy buscando aquí Iván, pero no me lo pusieron. Iván Escalante, procurador del consumidor, siéntense por favor. Y están a distancia el día de hoy. Por aquí andan los de Sonora, ¿verdad? Les va a gustar esta noticia porque están Alfonso Durazo a distancia, Columba López, secretaria de Agricultura, y Juan Ochoa, presidente de la Unión Ganadera de Sonora, porque hoy se abre la frontera en Sonora para el ganado. Vamos a hacer un enlace. Y después está aquí la Secretaría de Educación Pública, Mario Delgado, secretario de Educación, Ricardo Villanueva, subsecretario de Educación Superior, y Tania Rodríguez, subsecretaria de Educación Media Superior. Ellos nos van a hablar primero del resultado de Mi Derecho, Mi Lugar. Recuerdan que ya no hay examen de admisión en el Valle de México ni en otros 17 estados para la preparatoria, para el bachillerato nacional. Y resultó buenísimo el resultado. La mayoría de los estudiantes se quedaron en su primera opción. Segunda, tercera, y como verán, ya ni siquiera prácticamente se quedaron en la cuarta opción. O sea que es una buena decisión para que las y los jóvenes de preparatoria o de acceso a la preparatoria tengan un lugar. Y después nos van a platicar también de una plataforma que realizamos o que realizó la SEP para todos los jóvenes que no van a poder entrar a la Universidad Nacional Autónoma de México después del examen. Es una plataforma trabajada con distintas instituciones de educación superior de la región centro del país para que los jóvenes puedan ver en dónde pueden, a dónde pueden ir a estudiar. No solo es la Rosario Castellanos y la Benito Juárez, sino muchas otras universidades e institutos de educación superior a los que pueden acceder de manera gratuita. Ya lo va a explicar Mario, para que también todos los jóvenes que quieran estudiar la universidad lo puedan hacer. Bueno, entonces vamos primero con Iván, después el enlace a Sonora, Agua Prieta, y luego Secretaría de Educación Pública. Adelante, Iván.
2: Muchas gracias, muy buenos días a todas y a todos. Iniciamos semana con quién es quién en los precios, con nuestro seguimiento a las mejores remesadoras o a las remesadoras que más pesos dan por los dólares que envían nuestros paisanos. En la modalidad depósito a cuenta o transferencia, recordar que se realiza un simulacro como si se estuvieran enviado $400 y qué remesadora es la que tiene un mejor tipo de cambio y un mejor promedio de comisión. En este caso sigue siendo en esta modalidad Finavien con $6,892.09 por cada $400. Le vamos a poner una palomita y la que menos da en esta modalidad Ria Money Transfer $6,535.59. Le vamos a poner un tache y recordar que le damos seguimiento y monitoreo a 15 remesadoras que pueden consultar en nuestro sitio de internet. Adelante. En la modalidad de envíos en efectivo, la que más da por tener un mejor promedio, es una combinación entre el mejor promedio de comisión y el mejor promedio de tipo de cambio. En esta modalidad Pangea Money Transfer da $7,024, le vamos a poner una palomita. Y la que menos da en envíos en efectivo es la remesadora Shum, que da $6,581.43. Le vamos a poner un tache. Continuamos con el seguimiento de la Estrategia Nacional para promover la estabilización del precio de la gasolina regular y del diésel. Ya se incrementó el número de estaciones que en ambos casos da mejores precios. 11,762 estaciones de servicio dan la gasolina regular en menos de 24 pesos el litro y 8,886 las que dan el diésel en menos de 27 pesos el litro. Aquí tenemos los precios promedio y recordar que tenemos un mapa virtual en donde todos los días pueden consultar los precios de estos combustibles. Adelante. Y en el seguimiento en particular continuamos con diésel. Tenemos esta estación Pemex en Cosoleacaque, Veracruz, 26 pesos con 90 centavos el litro. Y aquí en cada una de las regiones, miren, destacar que todas son Pemex y en ningún caso hay un excedente del margen de ganancia de un peso con 60 centavos por litro. Les vamos a poner una palomita. Continuamos ahora con las que se siguen volando la barda con los precios. Tenemos esta Full Gas en Cancún, Quintana Roo, que vende el litro de diésel en 28 pesos con 29 centavos, con un margen de ganancia de más de 2 pesos con 47 centavos. Y aquí en cada una de las regiones les vamos a poner un tache. Seguimos ahora con nuestra canasta básica en el monitoreo que se realiza semana tras semana. Tenemos la más barata identificada en Chihuahua, Bodega Aurrera Aeropuerto, con 736 pesos con 90 centavos. El precio de los 24 productos que integran nuestra canasta PASIC, le vamos a dar una palomita. Y la más cara, Walmart Campeche, 917 pesos con 50 centavos, le vamos a poner un tache. Pero lo interesante es cuando hacemos este comparativo de ciudades, en donde ya llevamos varias semanas realizando este monitoreo e identificamos que en la mayoría de las ciudades todas las cadenas están cumpliendo y lo vamos a ver más adelante. En el caso de la Alcaldía Benito Juárez, en Ciudad de México, la más barata, Soriana Hiper Miscuac, 809 pesos, palomita. Y la más cara, Walmart Tlalpan, 867 pesos con 50 centavos, le vamos a poner también palomita. Querétaro, Querétaro, la más barata, Bodega Aurrera Centro Constituyente, 779 pesos con 70 centavos, palomita. Y la más cara, Walmart Unidad Plaza de Toros, 833 pesos con 50 centavos, también palomita. Y en San Luis Potosí, la más barata, Mega Soriana Tanga Manga, 815 pesos con 60 centavos, palomita. Y la más cara, Fresco La Comer, 838 con 40, también palomita. En este caso, todos estuvieron por debajo de los 910 pesos, así como está el precio promedio de cada una de las cadenas comerciales. La semana pasada realizamos un monitoreo y sacamos el cálculo de cuánto están vendiendo precio promedio nacional. Aquí tenemos cadenas que participan a nivel nacional y también a nivel regional, pero estas son las que firmaron el acuerdo. Entonces, todas venden por debajo de los 910 pesos la canasta básica, precio promedio, a precio Bodega Aurrerá, Chedragui, Soriana, La Comer, Walmart, HEB, Smart y Superiste. Este es un monitoreo del 10 al 14 de agosto. Esto es un reconocimiento a todas las cadenas comerciales por estar cumpliendo con el acuerdo del PASIC. Adelante, por favor. Bien, ya viene el regreso a clases y como hemos estado presentando algunos monitoreos de precios mínimos y máximos, aquí quisimos presentar el monitoreo que realizamos para en el caso de uniformes para niña y para niño. Este es primaria. Pueden tener el uniforme completo desde 321 pesos con 20 centavos hasta 749 pesos dependiendo del lugar en donde lo adquieran. Aquí para la niña en primaria, falda, blusa y suéter, y para los niños pantalón, playera, suéter desde 351 pesos con 20 centavos hasta 768 con 90. Y ahí el QR para revisar los 734 productos que monitoreamos para este regreso a clases y puedan tomar una mejor decisión al adquirir los uniformes. Seguimos ahora con el uniforme para niña y para niño, pero de secundaria. Aquí tenemos un promedio de 667 pesos para niña, 499 pesos el mínimo y 820 el máximo. Y para niño tenemos un mínimo de 498 y 874 como máximo. Y también hicimos un comparativo de las batas que piden para los laboratorios en secundaria. Podemos encontrar batas desde 181 pesos con 30 centavos hasta 329 con 90. Insistir, ahí está el QR para que realicen los ejercicios y puedan revisar los precios de los uniformes. Adelante, por favor. Bien, en la revista del consumidor de agosto se realizó un estudio de calidad de alimento húmedo para gato, 54 productos con pruebas como nutrimentos, contenido energético y veracidad de la información. Y aquí ponemos algunos ejemplos de cuatro marcas que no son veraces en la información comercial que manejan, y todo el estudio lo pueden descargar de la revista del consumidor de agosto. Adelante, por favor. Finalizamos con nuestros consejos Profeco de la semana. Uno, cuando vayas a cargar gasolina o diésel, consulta nuestro mapa interactivo y elige la estación más cercana con precios justos.

0: Columba. Adelante.
1: Buenos días, presidenta. Buenos días. Queridísima presidenta, nos da un gusto su regreso. Festejamos la recuperación de su salud. Informarle que estamos aquí en la estación cuarentenaria de Agua Prieta con la extraordinaria noticia de la reapertura de la exportación de ganado hacia Estados Unidos. Agradecerle, presidenta, a usted, a su equipo, a Columba López, todas las gestiones que han realizado para conseguir este objetivo. Reconocer, agradecer su compromiso con el campo sonorense y quienes viven de él. Resaltar, presidenta, que Sonora tiene una cultura de la sanidad. Es histórico el reconocimiento nacional e internacional a los estándares sanitarios de nuestro estado. Pero informarle que regresamos con una capacidad reforzada en materia sanitaria. Gracias a su apoyo, estamos duplicando la capacidad de estas instalaciones que nos permitirán un proceso riguroso de inspección desde el origen hasta la entrega del ganado a las autoridades norteamericanas para una inspección final. Agradecer también, presidenta, que haya compartido nuestra visión sobre la necesidad de darle valor agregado a la producción primaria. Es decir, que no solo seamos exportadores de carne, que seamos exportadores de producto terminado. Gracias a su apoyo, aprovecho para informarle, presidenta, que vamos avanzando de manera muy puntual, según programa, en la construcción del Centro Integral Ganadero en Hermosillo y con unas instalaciones extraordinarias que nos van a duplicar la capacidad de sacrificio, que estamos avanzando también debidamente en la construcción de las instalaciones de la en Moctezuma y en duplicar la capacidad de exportación aquí en Agua Prieta. Presidenta, el tema sanitario es de todos los días. Nosotros ratificamos aquí con el sector ganadero que haremos la parte que nos corresponda para conservar este estatus que nos permite la exportación hacia Estados Unidos. Gracias, secretaria. Gracias, presidenta. Nos acompaña el presidente de la Unión Ganadera, que ha hecho también un extraordinario trabajo con las y los productores ganaderos sonorenses. Desde Sonora, presidenta, nuestro agradecimiento por esta gestión que es vital para la economía y la cultura de las y los sonorenses. Gracias.
0: Gracias, Alfonso. Columba, ¿quieres comentar algo?
2: Pues aquí cumpliendo sus indicaciones, tal como lo dijo, y agradeciendo la participación del gobernador, la participación de los ganaderos de la Unión Ganadera y el gobierno de Estados Unidos también, que ha participado con nosotros de una manera coordinada y muy fuerte, y decir que vamos a mantener nosotros todo el sistema de trazabilidad desde la nacencia hasta que coloquemos el ganado del otro lado. Y la otra parte es reforzar la dispersión de moscas, que es algo que vamos a continuar tanto en Chihuahua como en Sonora, para tener este estado limpio y que se pueda llevar a cabo en un radio de 200 kilómetros, mantener muchísimos controles de seguridad. Y otra cosa importante que estamos haciendo es programando las brigadas para el barrido. Vamos a continuar revisando todos los centros ganaderos y la parte donde haya ganado, estar muy atentos. Y bueno, pues gracias a todos los que han participado, porque ha sido un trabajo extenuante en este tiempo.
0: Gracias, Columba. El presidente de la Unión Ganadera.
3: Presidenta, muy buenos días. A mí me toca como presidente de Unión Ganadera. Presidenta, muy buenos días. A mí me toca como presidente de Unión Ganadera llevar el agradecimiento de parte de todos los ganaderos del estado de Sonora por esta reapertura. Estamos sumamente contentos y agradecidos con usted y todo su equipo.

0: quiero mencionar para no dejar a nadie fuera, es mucha la gente que tuvo que ver con esto, pero obviamente usted fue la que impulsó todo esto que hoy se ve reflejado en esta reapertura. Decir que, como bien lo mencionó el señor gobernador, vamos trabajando recio con el Centro Integral Ganadero, estamos ya en la obra, en un avance, no sé qué tanto, pero ya van todas las obras caminando. Nos dilatamos un poco porque quiero recordarle que usted, cuando estuve ahí, me dijo su responsabilidad es que esto no sea un elefante blanco, no lo va a ser, va a ser un orgullo de Sonora y usted va a estar muy contenta con todo lo que Sonora va a hacer con la confianza que usted le dio a través de nuestro gobernador. Decirle que estamos comprometidos para trabajar, que Sonora es un estado, como bien lo dijo el señor gobernador, en sanidad somos los primeros y seguiremos trabajando en genética, seguiremos trabajando en la reconversión de nuestro estado para que no nos sucedan cosas como esta, y estaremos informando brevemente sobre los avances del Centro Integral Ganadero oportunamente. Gracias y enhorabuena, presidenta.
1: Muchas gracias. Buen día. Felicidades. Bueno, vamos a la Secretaría de Educación Pública. Mario, breves, porfa. Sí.
2: Muy buenos días. Con su permiso, presidenta. Vamos a presentar dos temas muy importantes. Primero, vamos a Mi Derecho, Mi Lugar. El pasado martes, a las 12 de la noche, se dieron a conocer los resultados de la plataforma Mi Derecho, Mi Lugar. ¿Qué es esto? Hay que recordar que antes había un examen para todas y todos los jóvenes que terminaban la secundaria, que querían ir a una preparatoria, tenían que ir a jugarse su futuro, su destino, en un examen, el examen del COMIPEMS. Y dependiendo del número de aciertos, de resultados en el examen, era la preparatoria que se les asignaba. Se les pedía a los jóvenes, dame tus 20 preparatorias en orden de prioridades, las que más te gustan. Y resulta que había incluso jóvenes que les tocaba su prioridad número 20. La presidenta de México dijo, la educación es un derecho, no una competencia. No se puede jugar el futuro en un examen. Cada quien debe ser libre de elegir la preparatoria que decida. Y desde el año pasado se eliminó el examen del COMIPEMS. Bueno, vamos a ver los resultados. Adelante. Para que saliendo de la secundaria vayan directo a la preparatoria. Esto es una realidad, se está convirtiendo en una realidad en todo el país. La que sigue, por favor. Bueno, ¿cuáles son los resultados? Se inscribieron 191,069 jóvenes que dijeron, voy directo, sin examen, yo elijo mi preparatoria. Bueno, en la primera opción quedó el 74.2%. En su segunda opción quedó el 19.7%. En la tercera opción, el 5.4%. Ahí tenemos ya el 99%. Y apenas 1.8% en la cuarta opción. En la quinta opción, nadie. Si la gran mayoría está en sus tres primeras opciones. La que sigue, por favor. ¿Cómo era antes? Ahí está 2024. ¿Cómo era cuando había examen del COMIPEMS? Fíjense en la enorme diferencia. En la primera opción con el examen del COMIPEMS solamente quedaba el 26.2%. Desde el año pasado, sin examen, se corrigió con la plataforma Mi Derecho, Mi Lugar, quedó el 68.4. Ahora todavía mejoró más. Ahora subió al 74.2% los que quedan en la primera opción. En la segunda lo mismo, quedaba antes el 12% con el examen, 12.5. Ahora el 19.7%. Y vean cómo un tercio de los jóvenes quedaba con el examen del COMIPEMS entre su sexta y veinteava opción, un tercio. Y ahora nadie, o sea, nadie quedó en la quinta opción, máximo algunos pocos quedaron en su cuarta opción, pero nadie en su quinta y mucho menos en sexta, séptima. Entonces, ¿qué va a pasar con esto? Acuérdense que uno de los grandes problemas que tenemos en media superior es la desafiliación. ¿Por qué había desafiliación? Porque a los jóvenes los mandaban a prepas que no querían. Ahora ellos eligen la preparatoria a la que quieren ir y normalmente es la que les queda más cerca de su casa, la que sigue. Pero esto no es exclusivo de la zona metropolitana. La presidenta dijo, revisen todas las entidades federativas que hacen examen y tiene que irse eliminando el examen. Bueno, ya se eliminó en 17 entidades y estamos trabajando para que el resto lo elimine en el siguiente ciclo. Entonces, tenemos ya a 17 entidades que asignaron con la plataforma Mi Derecho, Mi Lugar. ¿Cuál fue el resultado? La que sigue, por favor. Bueno, en su primera opción, el 80.4% de los jóvenes quedaron. En su segunda opción, el 12.9%. Tercera opción, 3.4%. Es decir, en las tres primeras opciones tenemos ahí más del 96%. Fueron asignados, o los jóvenes que eligieron directamente, fueron 595,949 lugares que ellos decidieron a dónde ir. La que sigue, por favor. Bueno, la que sigue. Queremos también decirles que ya egresó la primera generación del bachillerato nacional. Se entregaron ya 657,520 títulos de bachillerato nacional, recordando ahora que los jóvenes reciben dos certificados, certificado del bachillerato nacional y un certificado de bachillerato nacional, pero además avalado por una institución de educación superior. Esta doble certificación que ahora tienen todas y todos los jóvenes que están en preparatoria. Regresa a la anterior, por favor. Ahí es el acuerdo que tenemos con 29 universidades y otras instituciones. Es la alianza, el abrazo que la educación superior le dio a la educación media superior. ¿Y qué esperamos con esta doble certificación? Que un joven egresado de preparatoria, cuando recibe ya un certificado avalado por una institución de educación superior, seguramente va a tener interés, se va a enganchar en seguir estudiando. ¿La que sigue? ¿La que sigue? A ver, vamos al final, a ver si tenemos algo más. Ya es la última. Bueno, muy bien, esos son los resultados entonces de Mi Derecho, Mi Lugar. Ya no hay examen del COMIPEMS y saliendo de la secundaria, los jóvenes van directo a la preparatoria como un derecho. Bueno, educación superior. Si hay más egresados de preparatoria, va a incrementar la presión por más lugares en educación superior. ¿Qué se ha hecho a la fecha? Adelante. En estos dos años se han incrementado en 245,000 nuevos espacios las distintas instituciones de educación superior públicas, entre el Politécnico, la Rosario Castellanos, el Tecnológico Nacional de México, pero también las universidades públicas estatales. Entre todas y todos se les ha pedido un esfuerzo por abrir cada vez más lugares y ese es el número de espacios que tenemos. Adelante. Sin embargo, sabemos que el 30 de agosto la UNAM va a dar a conocer los resultados de sus exámenes. Habrá jóvenes que serán aceptados y habrá jóvenes que no. Y a las y los jóvenes les queremos decir que hay más espacios, hay más posibilidades en otras instituciones de educación superior. Y no solo los que hicieron el examen de la UNAM, hay otros jóvenes que terminaron su preparatoria que están buscando un lugar. Pero sabemos que es complicado. ¿Dónde buscar? Vas a una institución, te metes al sitio de otra, no sabes tal vez que existen otras instituciones, no las conoces todas. Entonces, hemos puesto en un solo sitio, trabajando con las instituciones de educación superior en la zona metropolitana, les dijimos, a ver, ¿cuántos lugares tienes disponibles? Vámoslos juntando, los ponemos en un sitio para facilitarle a las y los jóvenes su búsqueda. Adelante. La que sigue, por favor. La que sigue. Otra. Bueno, ahí está. Es la plataforma que a partir de mañana va a estar ya funcionando. Se llama Educación Superior 2026.c.gob.mx. ¿Qué van a encontrar ahí? Bueno, los jóvenes van a poder buscar por institución, por carrera, por área de interés, van a poder, a partir de su domicilio, ver qué instituciones tienen cerca y los lugares disponibles. Trabajamos con todas las instituciones para decir, bueno, vamos a ponerlos en esta plataforma, pero ustedes nos tienen que garantizar que vayan directo los exámenes, que puedan, sin examen, que puedan ocupar los jóvenes esos lugares, sin exámenes y sin cuotas. Ahora, ¿qué tenemos? ¿Qué se juntó? Regresa, por favor. Regresa dos o tres más. Ahí, no. La que sigue, donde dice 37,000, la que sigue. Tenemos 37,503 espacios disponibles en las instituciones que vienen ahí. La Rosario Castellanos, el Tecnológico Nacional de México, las universidades tecnológicas y politécnicas, la Universidad Abierta y a Distancia de México, la Universidad Autónoma de Puebla, la Benemérita. Tenemos 18,674 lugares presenciales y 18,629 en línea o híbridos o mixtos. Adelante. ¿En qué áreas tenemos espacios disponibles? En humanidades, en derecho, en administración de empresas, ciencias políticas, ingeniería industrial, telecomunicaciones, informática, desarrollo de software, planes multidisciplinarios o generales de administración y gestión, negocios y comercio, bioquímica y física, alimentación, tecnologías para la protección del medio ambiente, adelante, salud, seguridad pública, sociología, mercadotecnia, arquitectura, ingeniería civil, química, en fin, todas las áreas. Ahí hay espacios esperando a los jóvenes. Métanse a partir de mañana a Educación Superior 2026 para que vean las posibilidades que tienen de seguir estudiando. La que sigue, bueno, con eso terminamos, los ponemos a su disposición. Es para ustedes, jóvenes que han terminado su preparatoria, para aquellos que su resultado no sea favorable el próximo 30 de agosto, no desistan, métanse a esta plataforma y busquen una opción para que sigan estudiando. Es la labor del Gobierno de México, es instrucción de nuestra presidenta, seguir dando los espacios para todas y todos los jóvenes que deseen seguir estudiando, porque la educación es un derecho. Gracias.
3: Ponme mi derecho a mi lugar, el de bachillerato. Miren qué importante. ¿Qué pasaba antes? Los jóvenes salen de la secundaria y quieren entrar a la preparatoria. Y lo que pasaba es que tenían que presentar un examen de admisión. ¿Cuál era la visión? Que había preparatorias, bachilleratos, colegios de ciencias y humanidades, mejores que otros. Había buena calidad y los de mala calidad. ¿Por qué? Porque de acuerdo con la calificación que tenían en el examen a la educación media superior, si tenías buena calificación, supuestamente te ibas a las mejores escuelas, y si tenías mala calificación, te ibas a las escuelas más malas. En primer lugar, eso era falso, porque todas las escuelas de educación media superior son buenas, y lo hemos estado viendo durante estos dos años. Y lo segundo es que generaba una enorme frustración en los jóvenes. Si saliste mal en el examen, pues ya te ibas a una escuela que quedaba lejos de tu casa, que supuestamente no era buena, y entonces te generaba una idea de que no eras bueno hacia adelante. Eso generó frustraciones por generaciones y generaciones. ¿Y qué provocó? Aún con la beca Benito Juárez, deserciones de la educación media superior. ¿Y dónde queremos que estén los jóvenes? En la escuela. No queremos que estén en la calle, queremos que estén en la escuela. Entonces, ¿qué hay que hacer? Que todas las escuelas públicas sean buenas y que no le generemos al joven una idea de frustración, sino al contrario, de aceptación, de inclusión, de incorporación a la escuela. ¿Qué fue lo que hicimos? Todas las escuelas preparatorias, todas las escuelas de media superior, es decir, las que siguen después de la secundaria, ahora se llaman bachillerato nacional, las públicas, todas. Es Colegio de Ciencias y Humanidades de la UNAM, bachillerato nacional. Es Colegio de Bachilleres, bachillerato nacional. Todas tienen bachillerato nacional. ¿Qué ocurrió para que eso fuera posible? Un cambio en los planes de estudio, que se trabajó de manera muy intensa por Tania Rodríguez en particular, la subsecretaria de Educación Media Superior. ¿Qué más hicimos? Había esta idea de que, bueno, las prepas de la UNAM son mejores que el Colegio de Bachilleres. ¿Por qué? Pues porque hay una institución como la UNAM que abraza a la prepa. Bueno, entonces, a todas las preparatorias ahora las abrazan instituciones de educación superior. Entonces, si me das la última, todos los estudiantes del bachillerato nacional, o sea, todos los estudiantes de educación media superior, cuando salgan de su tercer año, van a tener dos títulos, dos certificados de educación. Uno que lo da la Secretaría de Educación Pública y es igual para todas las escuelas, nada más tiene el nombre de la escuela donde llevaron la prepa, y dos, un certificado de una universidad que les certifica conocimientos. ¿Qué tienen que hacer? Nada, terminar su preparatoria. Eso da una idea clara de que todas las prepas son buenas. ¿Qué más hicimos? En vez de presentar examen de admisión para el Colegio de Bachilleres, para el CONALEP, para los CETIS, los CEBETIS, etcétera, pues sencillamente una plataforma. Entras y dices, ¿a cuál quiero ir? Porque me queda más cerca de mi casa, porque tiene las terminaciones técnicas que me interesan. Y entonces resulta, ahora sí la primera del resultado, que sin examen del COMIPEMS, la que sigue, la que viene todos los años, 74.2% entraron a la opción que quieren. Esto se llama exclusión, esto se llama inclusión, esto se llama rechazado, esto se llama queremos a los jóvenes. Es otra visión de la educación como un derecho. Ahora, en educación superior, ¿qué hicimos? Vete a la de educación superior. Dijimos, todo aquel que quiere estudiar la universidad debe tener derecho a estudiarla. ¿Cuál es el requisito? Terminar tu tercer año de bachillerato nacional. Pues no puedes entrar si no has terminado el ciclo anterior. Entonces, hablamos con muchísimas universidades. Pon la siguiente. Creamos más universidades Rosario Castellanos, el Tecnológico Nacional de México aumentó su espacio. En fin, hablamos con todas las universidades públicas y les dijimos, hagan un esfuerzo para aceptar a más estudiantes. La anterior. ¿El resultado cuál es? Que entre 2024 y 25 y entre 2025 y 26 hay 245.111 lugares nuevos en educación superior pública, muchas veces sin haber construido nuevos edificios, sino sencillamente con que las universidades reorientaran su presupuesto para poder aceptar a más estudiantes. ¿Qué está pasando ahora? Ya sabemos todos lo que pasó con el examen de la UNAM. Entonces, vienen muchos estudiantes a presentar su examen de la UNAM o van a distintos lugares. Bueno, para todos aquellos que no son aceptados por la UNAM, les tenemos una buena noticia y es la siguiente. ¿Qué sigue? Hay 37.503 espacios adicionales en las universidades para todos aquellos que no entraron a la UNAM. ¿Qué tienen que hacer? Entrar a una plataforma. Como muchas universidades son autónomas, nosotros no podemos, desde la SEP, asignarlos a las distintas universidades, porque es la primera vez que hacemos esto. Pero si les decimos, ¿quieres estudiar administración? Estos son los lugares y te puedes dirigir a esta página electrónica. Entonces, a partir de mañana, Educación Superior 2026, en la SEP, todos aquellos que por alguna razón no entraron a la UNAM, que es en realidad porque no hay suficientes espacios, pueden entrar a la plataforma Educación Superior 2026. Si por alguna razón quedan estudiantes que todavía no tienen lugares, seguimos trabajando para que puedan entrar por lo menos a educación a distancia y que el próximo año puedan ser aceptados para que puedan tener por lo menos educación semipresencial, una parte a distancia y otra parte en el salón de clases. Y vamos a seguir construyendo más universidades y más preparatorias para que todo aquel joven que quiera estudiar tenga el derecho a estudiar. Bueno, vamos a las preguntas. A ver. A ver, no, ya preguntaron todos, ya vámonos. A ver, Carlos, ahí atrás. Ahora vamos de atrás para adelante.
4: Doctora, ¿cómo está? Carlos Guzmán, de 4000 Telecomunicaciones de Veracruz. Consultarle justamente de este tema de la educación. Muchos recordamos la exclusión que había, obviamente, pues los exámenes de admisión. En mi caso, yo nunca tuve, por fortuna, que pasar por un examen de admisión porque la educación de bachillerato fue muy buena en un tecnológico agropecuario con ingenieros agrónomos y matemáticos que me dieron esa educación. Pero consultarle al secretario de Educación, ¿cuál es la perspectiva que se tiene de esta convocatoria que se está haciendo a partir del día de hoy en esta plataforma para Educación Superior 2026? Anunciaba los lugares, pero a ciencia cierta, ¿cuál es el espectro que se tiene pues de que los chicos puedan acudir? Se ha tenido todos los años de que se les desanima psicológicamente, los chicos ya no quieren estudiar. Es preguntarle cuál es la expectativa real que se tiene para este año de que puedan acceder los chicos a esta plataforma. Esos lugares son 36,000, decía la doctora, pero ¿qué expectativa se tiene realmente, secretario?
5: Gracias, con su permiso, presidenta. Bueno, está muy clara la política educativa de la presidenta de México. La educación como un derecho. Se dice fácil, pero requiere un esfuerzo extraordinario, sobre todo ampliación de lugares. Durante muchos años se dejaron de construir preparatorias en la etapa neoliberal, por ejemplo, los tecnológicos, el sistema de bachilleratos tecnológicos, en los de 1900, de los 90 hasta el 2018. Se construyeron apenas 20 tecnológicos nuevos. La presidenta construyó en su primer año. Si lo que no se hizo en más de 30 años, se hizo en un solo año. Entonces, se está abriendo la posibilidad de que todas y todos los jóvenes ejerzan su derecho. Ya se ha presentado aquí varias veces el plan que se tiene para media superior. Y sabemos que el siguiente paso, que tiene que ser paralelo, es educación superior. Ahí la Universidad Nacional Rosario Castellanos tiene el plan más ambicioso de crecimiento que pronto se presentará. Y ahora, con esta plataforma que nos pidió la presidenta realizar, es facilitarle a los jóvenes y abrirle información de dónde más hay lugares. Es decir, que no se quede nada más con una opción y si entra o no, que se vaya a decepcionar. No, que hay otras posibilidades también dentro de la educación pública y es facilitarle la vida en la búsqueda. Y al mismo tiempo se está trabajando, como ya lo mencionó la presidenta,
2: con todas las instituciones de educación superior para que abran más espacios. Esa es la prioridad, sin mayores inversiones, que haya más lugares, que haya nuevos turnos, que haya la posibilidad de que más jóvenes estudien. Y ahí está, 245 mil nuevos lugares en apenas 2 años. Tenemos una meta muy, muy específica, son 330 mil nuevos lugares en la Rosario Castellanos, Tecnológico Nacional de México, Politécnico Nacional, Universidades del Bienestar Benito Juárez, y ahí cumpliremos con esos 330 mil, pero adicionalmente las universidades públicas estatales también están contribuyendo y también hay un esfuerzo, hay que decirlo, de las universidades privadas para ampliar más espacios.
4: Hablando de este tema de educación, secretario, el bachillerato dual, que es una innovación que se ha tenido en básicamente en CETIS, vinculando a estas instituciones de educación con los tecnológicos, por ejemplo, de Iztapalapa 1, se me ocurre, el CETIS 1 con Iztapalapa 1, que los chicos de bachillerato puedan empezar estudios o tener vinculación con los tecnológicos, ¿se va a profundizar, secretario? Porque es un modelo que creo que es muy bueno en vincular ya desde bachillerato a los chicos con sus carreras futuras.
2: Sí, de hecho, justamente acabamos de tener un acuerdo entre los bachilleratos tecnológicos, los CETIS, CEBETIS y el Tecnológico Nacional de México, para que pasen directamente los egresados de los bachilleratos tecnológicos al TECNM, así como se hizo el Colegio de Bachilleres con la UAM, que ha tenido también mucho éxito, es facilitar la trayectoria. Y esto que comentaba la presidenta, el hecho de que se les dé un certificado doble, donde uno viene avalado por una institución de educación superior, sabemos que los jóvenes se van a interesar en seguir estudiando.
4: La idea es de que, bueno, se le dice comúnmente, jala a los chicos para que continúen. Haga de cuenta, si un chico quiere robótica y está en robótica en el CETIS o en el CEBETIS, que pueda tener esa iniciativa de que la escuela la misma lo jale a nivel superior.
2: Sí, si le das su certificado, por ejemplo, los planes de estudios técnicos están avalados por las instituciones de educación superior. Entonces, un joven que termina con su certificado, el ejemplo que estás poniendo de robótica, si esa carrera la está certificando el Tecnológico Nacional de México, al Tecnológico Nacional de México también le conviene que ese joven se venga a estudiar esa carrera, porque ya conoce parte del plan de estudios, seguramente va a ser un estudiante exitoso. Y ahora con estos acuerdos pues van a entrar directo los jóvenes que tengan ese certificado de esa institución específicamente.
4: Perfecto, secretario, muchas gracias.
2: Pues gracias. Presidente, si me permite, quiero…
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0: aquí a Demián, que está aquí enfrente de mí. El tema del gusano barrenador, este anuncio que se hace el día de hoy para reabrir lo que es la frontera a lo que es, en el caso de Sonora, pero también de los demás estados, poco a poco, a la exportación de carne. ¿Cuánto va a implicar en cuanto a la el dinamismo económico de la frontera norte, en cuanto al tema de cabezas de ganado? ¿Se tiene un estudio previo que le hayan dado de cuánto va a beneficiar esto en lo que es el dinamismo económico de la frontera norte, doctor?
1: Bueno, recuerden que hasta hace, pues ya, año y medio más o menos, quizá un poco más. A ver qué día fue el que decidió Estados Unidos cerrar la frontera por segunda ocasión. Pues tuvieron una afectación económica, aunque no crean, subió la producción de carne en México. O sea, quiere decir que si no vendieron en Estados Unidos, pues se vendió al mercado interno. Pero sí afectó obviamente a distintos sectores ganaderos de todo el país, particularmente de la frontera norte. Entonces hemos trabajado en varios temas con ellos. Uno es el que mencionaron, la posibilidad de producir carne en nuestro país de la mejor calidad para que pueda ser incorporada al mercado interno y también a la exportación. Requiere ciertos permisos. Entonces, ese es un tema que estamos trabajando desde hace un año. Ha tenido sus complicaciones, pero ya va hacia adelante. Y el otro, pues, era abrir la frontera, porque también el cierre de la frontera afectó a Estados Unidos. Aumentó el precio de la carne en Estados Unidos, pues porque no tenían la posibilidad del acceso del ganado de México hacia los Estados Unidos. ¿Qué fue lo que permitió abrir la frontera? Pues esta fábrica de moscas que se hizo. Es una fábrica de moscas que permite que no se reproduzca la mosca que produce el gusano barrenador. Eso es, digamos, en pocas palabras. Porque no son fértiles, las moscas que se producen no son fértiles y entonces ya evitan la reproducción del gusano. Entonces, ¿qué es lo que permitió? Pues que ya está produciéndose esta mosca. Ahora viene además una nueva especie. Y ya hubo las primeras liberaciones de estas moscas. Y esto, se hizo esto hace 40 años o más de 40 años. Entonces ya se sabe que va a tener resultados. Y con esta nueva variedad o especie, no sé si es variedad, no sé si así se diga, a ver, le preguntamos a los biólogos, pues va a ser todavía mucho más eficiente. Entonces, esto da la posibilidad, pues, de que ya haya confianza en la exportación del ganado. ¿Quién construyó la planta? Pues la construimos en México, en Chiapas, pero con recursos de los Estados Unidos y en coordinación con Panamá, que tiene una fábrica de moscas muy parecida. Entonces, ya está funcionando y eso nos permite abrir la frontera. Por lo pronto es en Agua Prieta, Sonora, y esperamos que poco a poco se vaya dando en otros lugares de la frontera.
0: Ya para financiar el tema de la mosca, es muy importante porque incluso ya ha habido casos, si no mal recuerdo, en Chihuahua en los últimos días. ¿Qué decirle a las personas, los que tenemos un poco de conocimiento en el tema pecuario? Sabemos que pues esto puede ser con una mosca o cualquier otro tipo de gusano que se maltratara la herida, pues finalmente te genera una infección. Pero ¿qué le puede decir a las personas que se alarman por ese tema de que está apareciendo algunos casos en el norte del país?
1: Lo que hay que hacer es sanear una herida, tanto si es en humano o es en algún animal, porque el gusano barrenador también puede entrar en otras especies que no es necesariamente el ganado vacuno. Entonces, ¿qué es lo que pasa? Que la larva entra a través de una herida o el gusano entra a través de una herida. Entonces, ¿qué es lo que hay que hacer? Estar saneando la herida, que esté limpia. Esa es la mejor manera. Hay otras formas más artesanales en donde se estuvo combatiendo la reproducción del gusano barrenador, pero ahora pues ya se tiene esta forma más moderna, más elaborada, más eficaz, y eso nos permite pues que se abra la frontera.
0: Perfecto. Gracias, doctora.
1: Gracias. Vamos por acá.
2: Buen día, presidenta. Manuel Pedrero, de los Reporteros MX. Coyuntura premia, y no puede ser más que lo que sucedió este fin de semana, en un caso vertiginoso con el Señor Rubén Rocha Moya, con el caso de las licencias, regresos y presencias, hay mucha incertidumbre en este momento, en concreto para las y los sinaloenses, sobre todo porque durante el desarrollo de esta conferencia se acaba de posponer, el Congreso pospuso justamente quién iba a ser el nuevo gobernador o gobernadora ahora que se da esta situación. Entre los mensajes que publicó en sus redes sociales, presidenta, mencionó justamente de no anteponer los intereses personales antes del paso a la historia y del proyecto de nación. Con todo lo que ocurrió y ya mirando 72 horas antes, ¿cuál es su conclusión de lo que sucedió este fin de semana con el caso de Rubén Rocha Moya, presidenta?
1: Yo me enteré por la publicación del propio gobernador. No tuve ningún conocimiento previo de que él quisiera regresar a ejercer sus funciones en el estado de Sinaloa. La verdad no me parecía pertinente, por decirlo menos. Y la Secretaría de Gobernación pues emitió un comunicado diciendo que esta era una decisión personal del gobernador, que no había tenido que ver el gobierno de México. Realmente, así como opinamos nosotros, pues opinaron muchos otros. Y finalmente él toma la decisión de volver a pedir licencia. ¿Qué procede en este momento? El Congreso local tiene que nombrar un gobernador interino o gobernadora interina para poder llevar el ejercicio del gobierno desde este momento hasta el momento del cambio de gobernador. Las elecciones en Sinaloa, como en otros 16 estados, en total 17, son en junio del próximo año. Entonces, de aquí a junio, pues tiene que garantizar la gobernabilidad de Sinaloa, que se lleven a cabo de manera adecuada las elecciones en paz. Obviamente le toca organizarlas al Instituto Nacional Electoral y a la OPLE de Sinaloa. Pero pues tiene que garantizar las condiciones para que se lleven a cabo, cerrar el gobierno, el sexenio, y en su momento, no sé en qué fecha es el cambio de gobierno en Sinaloa el próximo año, el 30 de octubre, 31, primero de noviembre, a ver, chécale bien.
2: Queda un año, 2 meses de gobierno.
1: Entonces, una vez que vaya la elección, pues el cambio de gobierno, entonces sería prácticamente un año más o menos, poquito más de gobierno quien tuviera que, o quien elige el Congreso local, quien decide el Congreso local para llevar a cabo este periodo de gobierno. ¿Qué diría yo? Pues sencillamente que sea una persona con la capacidad, la honestidad, el profesionalismo y la entrega al pueblo de Sinaloa que se requiere. Eso es mi única posición, como pudiera ser la posición de cualquier mexicano o mexicano o cualquier sinaloense. Y tendrán que decidirlo el día de hoy, de acuerdo con lo que establece la Constitución del gobierno de Sinaloa. Entonces, ese es lo que ocurrió. Yo el sábado, publiqué publiqué el siguiente comunicado en mi red social o en mis redes sociales. Ningún interés personal puede estar jamás por encima de los intereses del pueblo y de la nación. Y mucho menos cuando aquello que se pretende colocar por encima de México no es el bienestar de su gente, sino la ambición desnuda del poder por el poder. Porque el poder sin principios se vuelve arrogancia. El poder sin límites, abuso. Y el poder que olvida al pueblo termina enfrentándose a la historia. México merece servidores públicos que entiendan que los cargos son pasajeros, pero la responsabilidad ante la nación es eterna. El pueblo no está para alimentar ambiciones personales, está para exigir que se defienda su dignidad, su futuro y su esperanza. Por encima de cualquier nombre, de cualquier grupo y de cualquier interés particular están el pueblo y la nación. Este es mi pensamiento. Para todas y todos los mexicanos que aspiran a un puesto de elección popular, pero particularmente aquellos que venimos del movimiento de transformación. Debe haber ante todo honestidad, honradez y, lo más importante, entrega al pueblo y a la patria. No hay nada por encima de ello, nada. Entonces, ahora que el Congreso Estatal va a definir al próximo gobernador o al gobernador interino, gobernadora interina, pues tiene que tomar esto en cuenta. Esa es mi opinión. Hay que decir que constitucionalmente los estados tienen autonomía en este sentido, a menos que hubiera una situación de desaparición de poderes o algo así, que no es el caso, evidente. Que está funcionando el Congreso, está funcionando el Poder Judicial. Creo que desde 1800, no sé cuánto, no hay una situación de desaparición de poderes, entonces no es el caso. Entonces, el Congreso está en funciones y de manera autónoma deben tomar la mejor decisión las diputadas y los diputados de Sinaloa.
2: Durante este episodio, ¿Rubén Rocha Moya hizo contacto con el gobierno federal o viceversa, presidenta?
1: No. No.
2: Insisto, es bastante incertidumbre para la población de Sinaloa.
1: No, Sinaloa puede saber que ahí estamos, que el gobierno federal está ahí. Y están los otros poderes, y está por definirse quién va a ser el gobernador o gobernadora. Hoy le pregunté al general secretario cuántos efectivos tenemos en Sinaloa. Son 15,000 efectivos. Del Ejército, de la Guardia Nacional, hay 1,500 efectivos de la Secretaría de Marina, particularmente en Mazatlán, y estamos atentos a todos los temas de seguridad, atendiendo, como lo hicimos, como lo hemos hecho, desde el momento en que se presentó pues esta situación de incremento en los homicidios, producto, ya sabemos, de este episodio de la llevada de un narcotraficante a Estados Unidos y el conflicto interno de un grupo delincuencial que generó pues esta situación en Sinaloa, que aún todavía está por aclararse. A partir de ahí, Sinaloa tenía un homicidio diario. A partir de ese momento, crecen los homicidios en Sinaloa y la inseguridad por esta pugna interna, provocada por algo que todavía no sabemos exactamente cómo ocurrió, pero que generó un conflicto interno en un grupo delincuencial. Entonces, en temas de seguridad y de la atención a todo lo que requiere Sinaloa, estamos pendientes, y hoy mismo se determinará, espero, por el Congreso, pues quién estará de gobernador o gobernadora interina.
2: Muy bien, gracias, presidenta. En relación, no directamente con el tema, pero sí con la temática, algo que se estuvo mencionando bastante por parte de la clase política y las redes sociales ha sido de nuevo esta etiqueta de narcopolítico, narcopolíticos. Este fin de semana salieron dos investigaciones, honestamente bastante interesantes, y que desgraciadamente no tienen el eco que deberían. Trataré de resumirlas lo más pronto posible. La primera tiene que ver con un medio local del Estado de México, muy bueno por cierto, que se llama AD Noticias. Esta semana, bueno, la semana pasada, se reveló que la revista Forbes había publicado un contrato del presidente nacional del PRI, Alejandro Moreno Cárdenas, con una consultora estadounidense, a la que estaría y está pagando $120,000 mensuales. Sin embargo, no se había dado a conocer la identidad de precisamente con quién están llevando esa consultoría. Y AD Noticias revela que se trata de una joven de unos 25 años llamada Martina Ayeto. que a primera vista no puede sonar relevante de no ser por el detalle de qué se trata de la hija de la congresista republicana de Florida, María Elvira Salazar. María Elvira Salazar tiene ya, como está acreditado públicamente en redes sociales y en la comunicación de ambos políticos, tanto de Alejandro Moreno como de ella misma, una relación que por lo menos inicia el 1 de septiembre de 2025, es decir, está próximo a cumplir un año. Y a partir de ahí han tenido varias reuniones. No es antes de la tercera reunión que existe este contrato de la consultoría en la que participa Martina Ayeta, la cual recibe $10,000 mensuales, pagados obviamente por Alejandro Moreno Cárdenas, no me imagino que de su bolsillo personal, sino de los recursos del PRI, que al final de cuentas son recursos del pueblo de México, para entregarlo a consultorías estadounidenses. ¿Por qué es particularmente interesante que se trate de la familia de María Elvira Salazar, siendo ella cubanoamericana, que forma parte de un grupo político, de una corriente dentro del Partido Republicano y dentro del gobierno estadounidense? Concretamente, del actual también secretario de Estado, Marco Rubio, jefe del Departamento de Estado. Ella, su cargo como congresista, también le da, entre otras cosas, un cargo que no se conoce mucho, pero que tiene una relevancia importante: presidenta de la subcomisión de Asuntos Exteriores del Hemisferio Occidental, que parece un eufemismo a simple vista, pero en realidad ese cargo le da a ella la facultad de solicitar la cancelación de visas a personalidades que estén en América Latina. Si uno analiza la línea de tiempo del contrato que firma Alejandro Moreno Cárdenas con la familia de María Elvira Salazar, y analiza pues esta temporada donde el Departamento de Estado, no solamente en México, también en Brasil, también en su momento en Colombia, con diplomáticos cuando se dan gobiernos de izquierda, retiran estas visas, pues en el caso mexicano coincide justamente cuando se empiezan a conocer en, insisto, septiembre de 2025, María Elvira Salazar y Alejandro Moreno Cárdenas, quien por cierto lleva 22 días en los Estados Unidos haciendo política allá, no aquí en México, de donde es senador plurinominal, pero al final de cuentas senador en la República Mexicana. La pregunta sería, presidenta, con esto que dan a conocer los compañeros de AD Noticias, pues la postura del gobierno federal, que se estén usando los recursos del PRI, recursos que son subsidiados por los impuestos de las y los mexicanos, para entregárselos a estas consultoras estadounidenses, que le dicen a Alejandro Moreno Cárdenas cómo posar, cómo hablar, cómo hacer speech político y sobre todo narrativa, de la cual ha nacido y empata lo de narcopolítico, presidenta.
1: Bueno, primero el Instituto Nacional Electoral tendría que revisar si esto es legal o no. El área de revisión de financiamiento. No sé cómo esté la ley, si es factible hacer estas contrataciones. Yo creo que lo que está de fondo, y lo venimos discutiendo, platicando, debatiendo, es esta visión de dirigentes de partidos políticos mexicanos, que habría que decir partidos políticos y quitarle a los mexicanos, porque están entregados al extranjero, entregados. No se puede explicar de otra manera. O sea, quiten el nombre de este personaje. El presidente de un partido político de un país se la pasa más tiempo en otro país hablando mal del gobierno mexicano y de México que en México. Da más entrevistas en otro país que en México. Contrata consultores de otro país que consultores, académicos, especialistas en México. ¿Qué es? Entreguista, traidor. No puedo llamarle de otra manera, no se le puede llamar de otra manera, porque están entregados. ¿Qué ofrecen al pueblo de México? Pregunto. ¿Qué le ofrecen? Le ofrecen lo que los conservadores del siglo XIX, traer a un príncipe, a un monarca, a gobernar a México, traer las ideas de fuera para gobernar en México. No tienen aquí prácticamente apoyo ya. Se han quedado muy solos. Entonces creen que yéndose al extranjero van a poder resolver los problemas internos. No. El pueblo de México es muy inteligente. Pero es interesante que todas y todos los mexicanos, porque este no es un asunto judicial ni mucho menos, nos demos cuenta de qué ocurre, qué está ocurriendo. ¿Por qué dirigentes políticos de un partido político mexicano se la pasan en Estados Unidos? Se contesta por sí solo. Y cuando se presentan aquí, pues es con violencia. Se contesta por sí solo. Ahora supuestamente ya están separados, ¿no? El PRI y el PAN, pero pues son el PRIAN. La verdad, no hay diferencia entre uno y entre otro. ¿Qué decimos nosotros? Y lo vamos a sostener siempre, porque es la única manera de garantizar la independencia y la soberanía de la patria. Pensar en el pueblo, actuar con el pueblo, no separarse del pueblo. Nadie debe hacer eso. Y para eso hay que estar cerca y hay que tener principios. Honestidad, honradez, amor al pueblo, amor a la patria. No son muchos, pero hay unos que no los tienen. Se les olvidó el amor al pueblo y se les olvidó el amor a la patria.
2: Presidenta Sheinbaum, insisto con este tema de la etiqueta de narcopolíticos. En este espacio, hace unos meses, denunciamos cómo la Embajada de los Estados Unidos estaba contactando periodistas, activistas, organizaciones civiles, influencers, en lo que, según sus palabras, definió como ayudar a combatir las falsas narrativas que perjudicaran al gobierno estadounidense. En ese momento muchos decidieron hacer mutis, silencio estratégico, otros más aventurados decidieron llamarlo una teoría de la conspiración. Se sabe en el imaginario colectivo de esta influencia que tienen con muchas personalidades que no hablaban antes de política, y ahora lo hacen, o con otros que de plano son un invento de oligarcas mexicanos, pongo un caso muy concreto de Claudio X González. Existe esta organización llamada Narcopolíticos, que presuntamente se dedica a exhibir e identificar a personajes políticos con el crimen organizado. Su fundador es el joven Miguel Mesa. Una investigación periodística de la periodista independiente Sofía Otero, a través de una entrevista que le realiza a Mesa y en audios que actualmente se pueden consultar absolutamente todos, Mesa revela varias cosas interesantes, entre ellas que la información que se publica proviene directamente de la Embajada de Estados Unidos, que él es aliado de Claudio X González y un caso muy importante, asegura él que García Luna no hizo nada malo y que Felipe Calderón no es un narcopolítico. Es una entrevista de los materiales que se publicaron más de 20 minutos y ni modo que esto pues lo vayan a pasar en TV Azteca. Entonces me permití editar a tan solo un minuto porque es importante que se conozca ¿Cómo piensan aquellos que, por cierto, usan el disfraz de la sociedad civil, del apartidismo, que aseguran ser simples ciudadanos cuando en realidad hay poderes fácticos atrás? Les gusta hablar del poder político, no hablan del poder empresarial, del poder eclesiástico, del poder criminal, del poder sindical, del poder económico, que es los que los rige y quienes son los que lo patrocinan. Además, esto digo, no viene precisamente en esta versión del audio, pero incluso habla de cómo operó, siendo él, estando en contra de la elección judicial del 2025, operó campañas judiciales de candidatos ligados a Roberto Gil Swart. O, por ejemplo, también cómo tramitó más de 127 amparos en contra del aeropuerto que construyó Andrés Manuel López Obrador.
1: Yo leí algo de... Hoy me pasaron un resumen. ¿Esta persona quién es?
2: Miguel Mesa.
1: Y él dirige un...
2: El sitio Narcopolíticos. De hecho, también hay organizaciones...
1: Él fue asesor
2: de Movimiento Ciudadano, de Claudio X. González, de Litigio Estratégico, de todos los tentáculos de las organizaciones de Claudio X. González. Fue jefe de oficina de la senadora Laura Ballesteros, cuando era, por cierto, suplente de Xóchitl Gálvez. Trabajó en Mexicanos a favor de la corrupción de Claudio X. González. Es decir, tiene un historial.
1: Y ahora se presenta como sociedad civil.
2: Correcto, a través de la plataforma Narcopolíticos. Entonces, y por cierto, también a través de una organización, venido a menos, no les funcionó, de Mexicanos al Grito de

0: para echar putazos, así tal cual.
1: Entonces decidimos fundar nuestra propia SEI, básicamente con la idea de, güey, este va a ser un vehículo para echar putazos, ella. Y ahí está, y al que le sirva, ¿no? Al final de la campaña, a través de un funcionario de inteligencia que había trabajado con agencias de seguridad estadounidenses, nos llegó unos cables de inteligencia sobre los vínculos entre Adrián y el crimen organizado, ¿no? Y estos cables de la embajada gringa, que justo los acabamos de publicar completos por primera vez.
2: ¿Tú crees que Calderón sabía?
1: ¿De García Luna?
2: Sí.
1: No, pero ese es punto y aparte. Llegué a esta reflexión hace menos de un mes. Uh-huh. Pero dije, güey, es que General García Luna no hizo nada malo. O sea, solo hizo exactamente lo mismo que hace la DEA, que es apoyarse en un cartel y apoyarlo para putearse el de enfrente, ¿no?
2: ¿Tú no clasificarías entonces a Calderón como un narco político?
1: Con las pruebas que tenemos, no. No soy abogado, porque no he terminado mi tesis, pero pues le hago al cuento.
0: Que yo no sé cómo alguien puede litigar no teniendo pues el título, pero bueno, presidenta, esta ya es mi opinión, o sea, hasta el momento han sido solamente los hechos. México está viviendo un episodio de Bahía de Cochinos, pero en su versión digital. Es la intromisión total de querer implantar narrativas a toda costa, y lo estamos viendo en tiempo real, presidenta. Entonces es un asunto que en realidad nos atañe a todos, porque estamos viendo en tiempo real cómo fuerzas extranjeras quieren decirle a los mexicanos cuál es la narrativa de su propio país. Me gustaría conocer su opinión, presidente.
3: Bueno, número uno, ha avanzado tanto la inteligencia artificial y todos, digamos, los avances en la informática, que en efecto hay quienes con dinero generan tendencias en las redes sociales, y ahora es más fácil con la inteligencia artificial. Y las plataformas se prestan para ello. De tal manera que hacer una campaña contra una persona sin fundamento, a partir de una noticia falsa o de la tergiversación de una nota, y hacerlo viral o hacerlo tendencia, es posible hacerlo sin tener a la gente. Uno pensaría, son 500,000 reproducciones, son 10 millones de reproducciones, 200 millones de personas están hablando de esto. No, no son personas, son robots, son bots que a través de un mecanismo generado hoy por inteligencia artificial generan tendencias en las redes sociales y crean contenidos de manera muy rápida. Es cierto, las redes sociales en muchos se han convertido en eso y están siendo usadas políticamente por quienes no están de acuerdo con una posición u otra, y en particular por aquellos gobiernos que estamos cercanos a los pueblos, gobiernos humanistas. Lo hemos visto en las recientes elecciones en distintos lugares de América Latina, aunque no solo. ¿Qué tenemos que hacer frente a ello? Lo primero es divulgar, informar. Esto es indispensable que se comunique, porque te puedes ir con la finta de una noticia que en realidad no tiene nada de cierto, donde no hay verdad y que se vuelve algo tremendo a través del uso de los distintos algoritmos, de las plataformas digitales utilizados en mucho por organizaciones de derecha. Entonces, y en mucho a veces por injerencia de otros gobiernos. Eso evidentemente tiene que demostrarse. Entonces, no es que todo lo que aparezca en las redes es cierto. Tampoco es cierto que todo lo que aparece en las televisiones es cierto, o en el radio es cierto. Pero particularmente las redes sociales y la adicción que se genera a partir de los algoritmos en las redes sociales, pues puede generar una opinión de una nota que no tiene ningún

0: una validez. Y se usa como injerencia, es verdad, eso es verdad. ¿Qué tenemos que hacer? Informar, informar, informar y trabajar para la regulación, para que esto no se convierta en, bueno, el ciudadano, ¿dónde quedó? ¿Dónde quedó la ciudadana? ¿Dónde quedó la persona? Entonces, esto es algo fundamental. Ahora, lo segundo, desde que estuve yo en campaña, nada más que en 2 años, el desarrollo de las redes sociales y la inteligencia artificial ha escalado exponencialmente. Desde que estuvimos en campaña, el uso de narcocandidata, narcopresidente, narcogobierno, se utilizó sin ninguna validez, sin ningún fundamento. Sin ningún fundamento, como parte de una campaña. De mucha hipocresía también, porque ellos sí estuvieron involucrados en apoyar a un grupo delictivo durante el periodo donde fueron presidentes, particularmente Felipe Calderón, con lo que ya conocemos de García Luna. Pero ahora se atreven a hablar de algo donde no tiene ningún fundamento. Entonces, primero, todos tenemos que garantizar que en efecto no hay ningún vínculo entre un grupo delictivo y un gobernante. Y particularmente las fiscalías tienen que hacer su trabajo en eso. Y los partidos políticos tienen que hacer su trabajo en eso. Fíjense, Morena propuso en el Congreso que hubiera una comisión del INE para que estuviera en contacto con las agencias de seguridad del Gobierno de México y la Fiscalía para poder revisar los candidatos, si es que había alguna información. ¿Quién se opuso? Los partidos de oposición. Hay que decirlo también, porque si no, no tiene coherencia lo que estamos presentando. Entonces, evidentemente que los gobernantes tienen que ser honestos. Y ahí donde hay pruebas de un vínculo de un gobernante con algún grupo delictivo, tiene que procederse. Pero tienen que haber pruebas, no anuncios, no opiniones. Pruebas contundentes donde las fiscalías puedan actuar. Entonces, los gobiernos tienen que estar libres de cualquier vínculo. Eso también hay que dejarlo claro, porque si no parece que nosotros estamos diciendo otra cosa, y no. Pero lo tercero, la hipocresía de la derecha y del conservadurismo. ¿Qué gobierno tuvo vínculos con un grupo delictivo? El de Calderón. Pero ahora ellos son los que se visten de puros o de morales. ¿Dónde? Y el pueblo de México tiene que estar seguro, o tiene que tener la suficiente información, inteligencia, que es bastante inteligente, para saber dónde está lo cierto y dónde no. Y para ello hay que informar, informar, informar, informar. Lo que es muy difícil que ocurra en México es que llegue un gobierno de derecha. Eso lo sostengo. Por nuestra historia, por lo que somos y porque los gobiernos de derecha no están con el pueblo, por definición, están en contra del pueblo, por definición. Tienen intereses cupulares, personales, que no tienen nada que ver con el bienestar de la gente. Y eso lo defendemos y siempre lo vamos a defender. Ahora, vamos bien, también se genera, y no, el país va bien, el país va bien. Ahí están los indicadores económicos, vamos bien. Y la gente sabe que vamos bien, que vamos por buen camino y que vamos a ir, mientras no nos separemos del pueblo, por buen camino. Pero hay que estar atentos a todo esto y lo que mencionas, porque hay personajes que la verdad, pues es evidente que lo que tienen en mente es utilizar noticias falsas para hablar mal de un gobierno o de otro.
1: Concluyo con dos temas de este, sí, señor. Sí, señor.
0: Son tres preguntas, ¿ya pasaron
1: sí,
0: las
1: tres? Sí, esta es la última.
0: A ver.
1: La presidenta Sheinbaum.
0: Ya vamos para allá, ahorita te toca para que...
1: Presidenta Sheinbaum, Nadia Beller, la mujer que sobrevivió al atentado de sicarios que presuntamente habría operado Fernando Cerimedo, director de La Derecha Diario, afirma que Cerimedo le compartió que tenía planes de meterse a México para operar justamente una guerra sucia. Autoridades bolivianas dieron a conocer que granjas de bots de algunas 50,000 cuentas operaban desde las instalaciones y propiedades de el señor Fernando Cerimedo, que ahora, por cierto, Javier Negre como que se quiere deslindar de él. Y la consecuencia de eso es que algunas cuentas en Twitter han decaído abruptamente, tanto la del presidente Javier Milei como la de Ricardo Salinas Pliego, que según especialistas han afirmado que han decaído tanto en impactos como en interacciones alrededor del 70% una vez se apagaron estas granjas de bots que se encontraron en la propiedad de Cerimedo. Sería eso, presidenta. Muchas gracias.
0: Gracias. A ver, vamos acá para que no se quejen. Sí, aquí atrás, Páramo, por favor. Ya les va a tocar a todos, nada más sean más breves, por favor, para que les toquen más.
2: Sí. Gracias, presidenta. Quisiéramos volver al tema de Sinaloa. Para empezar, usted acaba de comentar que no era pertinente el retorno de Rubén Rocha a la gubernatura. Esto puede tener muchas lecturas. Quisiera, por favor, si me puede decir, ¿por qué no era pertinente? ¿Porque sigue siendo investigado? ¿O porque si hay pruebas en contra de él? ¿Estados Unidos ha vertido pruebas? ¿O por qué no era pertinente que regresara?
0: Bueno, todos saben que la Fiscalía tiene investigaciones contra las 10 personas que mencionó el gobierno de Estados Unidos. Y siguen las investigaciones. El gobierno de Estados Unidos, o el Departamento de Justicia, más que el gobierno, la oficina del Departamento de Justicia de Estados Unidos, que solicitó la detención urgente para extradición, no ha presentado ninguna prueba. Y la Fiscalía pues está en su investigación. Y ya la Fiscalía tendrá que determinar de las 10 personas que se mencionaron si hay algo particular en contra del gobernador o del exgobernador Rocha o del gobernador con licencia Rocha o no, pero sí hay investigación.
2: Ok, en México hay investigación y se están esperando las pruebas, uh-huh. Es hasta ahí. Luego, esto se desató, este episodio del retorno de Rocha y luego su nueva solicitud de licencia, cuando fue detenido Fausto Corrales. Fausto Corrales, que fue uno de los personajes que estuvieron en el momento en que se detuvo, bueno, se sustrajo a El Mayo. ¿Usted interpretaría que lo que estaba buscando en ese momento, estaba buscando Rocha, era tener fuero, porque puede ser que en las declaraciones de Corrales se le involucre como al parecer sucedió en ese episodio?
0: No especulo, no especulo. La Fiscalía está haciendo investigaciones. En efecto, detuvo a una persona recientemente que explicó en su comunicado y sigue investigaciones, tanto de el homicidio del exrector de la Universidad Autónoma de Sinaloa, Melesio Cuen, tiene investigaciones abiertas sobre eso, como de el secuestro, retención, llevada, como ustedes lo quieran poner, de un líder del narcotráfico y la entrega de otro líder del narcotráfico en Estados Unidos. Entonces, la Fiscalía está haciendo sus investigaciones desde hace tiempo. Esa investigación está abierta desde que estaba el presidente Andrés Manuel López Obrador. La hizo el fiscal Gertz y ahora la continúa la fiscal Ernestina Godoy. Está en investigación. Y a partir de la mención de Estados Unidos, la Fiscalía decidió abrir 10 carpetas de investigación que están en investigación de las 10 personas. Ellos tendrán que decidir si hay alguna prueba o no hay alguna prueba de algún tema que tenga que ver con algún delito de estas personas. Pero es la Fiscalía quien está haciendo sus investigaciones. Y ellos tendrán que decir si hay responsabilidad o no de alguna persona en este sentido y esclarecer si tienen los elementos suficientes el asesinato del exrector de la UAS.
2: Presidenta, se lo pregunto muy directamente. El hecho de lo que usted publicó en redes sociales es una disertación acerca de la necesidad de tener mucha claridad, que los quienes gobiernan estén comprometidos con la legalidad. Después viene el partido que llevó al gobernador.
0: Bueno, no, mi publicación fue el sábado.
2: Bueno, esa publicación. Y luego viene este retiro del apoyo del partido a Rubén Rocha. Esto configura que Rubén Rocha lo están dejando solo, presidenta. ¿Es porque se presume que sí hay un involucramiento con el crimen organizado?
0: No, eso lo determina la Fiscalía General de la República, o la Fiscalía Estatal, o las fiscalías. No es competencia ni del gobierno federal, a menos que hubiera una prueba en el Gabinete de Seguridad, ni de un partido político, ni de nadie más. Fue un posicionamiento político, no tiene nada que ver con un posicionamiento judicial.
2: Y en este proceso que se sigue en contra de Rocha, que está investigando la Fiscalía, ¿hay congelamiento de cuentas? ¿La Unidad de Inteligencia Financiera ya le ha pasado a usted un reporte de cuál es la situación? ¿Qué
0: vamos
2: se está haciendo?
0: Vamos a pedirle a la Fiscalía que en todo caso informe, ¿no? Porque ellos son los que deben informar, ellos son los que tienen investigación y ellos son los que tienen que informar, y en su caso, si no encuentran pruebas, pues proceder a cerrar el caso; si encuentran pruebas, pues seguir procediendo con la investigación. O sea, es la Fiscalía. Nosotros tenemos coordinación con Ernestina Godoy y su equipo, porque así debe ser. La autonomía no significa que no haya coordinación. Tiene que haber coordinación, particularmente pues para disminuir la violencia en el país. Pero eso no quiere decir que no tengan autonomía. La Fiscal General de la República es autónoma, y la Fiscalía, y ellos realizan sus investigaciones y ellos deben de informar. Solo en aquellos casos en donde la investigación del propio Gabinete de Seguridad dio elementos a la Fiscalía, o se presentó o se abrió una carpeta de investigación a solicitud del Gabinete de Seguridad, es cuando podemos informar con mayor detalle. Pero en este caso es facultad de la Fiscalía General de la República, hasta donde yo entiendo. Pues ya hubieran procedido si hubiera algo en particular, pero lo tienen que contestar ellos.
2: Y en ese sentido, presidenta, ¿hay un plazo perentorio para que la Fiscalía termine esa investigación y emita, si es conveniente, si es pertinente?
0: Lo tiene que contestar la Fiscalía, ellos son los que están haciendo la investigación.
2: ¿Y de parte de Estados Unidos y el intercambio de información con el gobierno de México o con la Fiscalía, también hay un momento en el que se cierre la presentación de pruebas o no pruebas, esta instrucción, o no, pues, sé cómo no llamarle, hay algún momento en que
0: nosotros, recuerden que contestamos que hasta que no hubiera pruebas no podía procederse en nada, porque ellos nos han contestado exactamente lo mismo.

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1: Nunca se comunicó con el gobierno de México para la decisión de regresar a ser gobernador nuevamente en funciones.
2: Muchas gracias, presidente.
1: Bueno, vamos de este lado. A ver el compañero que no ha preguntado mucho.
3: Buenos días, presidenta. Alberto Rivera, de Chilango. Regresando al tema de la plataforma, ¿en la CDMX existe algún número de alumnos que más o menos puedan ingresar? O sea, ¿cuántos estiman aproximadamente que de alumnos que puedan utilizar o que puedan ingresar a esta opción? En particular eso porque, pues sobre todo, hay muchos alumnos que pues todavía prefieren irse a las escuelas del IPN, de la UNAM. ¿Y qué tanto podría tener esta demanda pues para este ciclo?
1: Es importante que sepan, nosotros hemos solicitado a la UNAM que, sin darnos datos personales, porque eso no podría ser, si podría informar a la Secretaría de Educación Pública cuántos aspirantes hay de Ciudad de México, del Estado de México, de Puebla, de cualquier entidad de la República. También para poderles dar opciones en distintas entidades. A lo mejor vienen un número importante de Baja California y nosotros solo estamos ofreciendo o solo hablamos con las instituciones de educación superior de la región centro del país. Entonces, ellos quedaron de, repito, sin revelar el dato personal, porque eso no podría ser, no se puede dar el nombre, no se puede dar la dirección, sino sencillamente de dónde solicitan, cuál es su lugar de residencia para poder estudiar en la UNAM. Entonces, están por darnos esa información, número de personas, para que también busquemos, si vienen de Yucatán, pues hablar con las universidades en Yucatán para poder abrir los espacios, ¿no? Mario, no sé si quieras contestar más, con más detalle.
4: Sí, hay que considerar también que justamente la zona metropolitana, la Ciudad de México, es un atractor de jóvenes que vienen de otras entidades, como dice la presidenta, a buscar un lugar aquí. Por eso el esfuerzo y por eso la posibilidad de, con la plataforma Educación Superior 2026, facilitarle a los jóvenes ese acceso. Una cosa importante es que el dato que presentamos de 245 mil nuevos lugares en educación superior son de todo el país, no solo de la zona metropolitana, sino de todo el país. Obviamente el esfuerzo más importante siempre se concentra aquí en la Ciudad de México, y lo que nos ha encargado la presidenta junto con la CECITI es tener un plan todavía más ambicioso en la Universidad Nacional Rosario Castellanos para satisfacer la demanda que se tiene en esta zona.
3: Ok, muchas gracias. Y a pesar de la autonomía, por ejemplo, que tienen en este caso la UNAM y el IPN, ¿no se ha pensado quizá como de alguna manera poderlo sumar como a esta iniciativa? Vaya, a pesar de que desapareció el examen de COMIPEMS, de cierta manera para que se pueda cooperar y pues se puedan abrir pues incluso más oportunidades para los estudiantes.
1: Ellos como... Bueno, el Politécnico no es autónomo como tal, pero tiene delineamientos académicos. Entonces, ellos determinan que haya examen de admisión para entrar. Nosotros quisiéramos que se abriera a mi derecho, mi lugar, a todas las instituciones de educación media superior públicas. Pero finalmente la decisión es de ellos, de mantener el examen. Entonces, el estudiante puede tomar la siguiente opción, decir, cuando sale de la secundaria, quiero hacer mi examen al bachillerato de la UNAM. Por alguna razón no fue integrado. Cuando termina eso, puede seguir accediendo a la plataforma Mi Derecho, Mi Lugar, para que no se quede sin escuela. O puede decir, no, yo no quiero entrar a la UNAM, yo quiero tener mi acceso directo a cualquier otra institución, que es igual de buena que la UNAM. Porque además ahora pues ya tiene el cobijo de una institución de educación superior pública. Entonces, decides. La mayoría de los jóvenes han decidido hacer eso. Decir, no, pues yo prefiero garantizar mi lugar en un espacio en donde me quede cerca de mi casa, es una buena escuela, ya tiene el cobijo de una institución superior, tengo la garantía de que es parte del bachillerato nacional. Había esta idea de que, ay, es que todos querían entrar a la UNAM. No. Lo que quieren es tener acceso a la educación, una educación buena, de integración y que los abrace, que sean parte de una comunidad.
3: Rector, muchas gracias. Finalmente, secretario, mencionó que hoy inician los consejos técnicos. ¿Ya iniciarían asimismo las pláticas con los profesores sobre las regulaciones de las plataformas, los celulares, las redes sociales? Y si ha existido también como alguna opinión de ellos, alguna posición de ellos en torno a este tema.
4: Sí, hoy inicia el Consejo Técnico Intensivo, los maestros regresan a las escuelas después del periodo vacacional. Tienen ellos hoy y mañana van a tener este debate sobre las plataformas, las redes sociales, el acceso de los celulares a las escuelas. Les preparamos un material para que ellos tengan este debate, información, también un video y un cuestionario en línea, que a partir de hoy ya está abierto y esperamos que todas y todos participen. Entonces, ya vamos a concentrar la opinión de ellos. La opinión de las y los maestros para nosotros es muy importante y esa propuesta que hagan las y los maestros la vamos a llevar a la CONAEDO, que es el lugar donde se reúnen, el organismo donde se reúnen todas las autoridades educativas de las entidades federativas y ahí veremos qué medidas se toman para el siguiente ciclo escolar.
3: ¿Y por el momento no se han posicionado de alguna manera a favor o en contra, digamos, de esta regulación?
4: Es que hoy empezamos. Hoy están regresando, hoy tienen este debate hoy y mañana y está en línea ya el cuestionario y como es en línea, pues esta misma semana tendremos los resultados. Lo mismo se está haciendo un cuestionario diagnóstico que tiene que ver con los temas de luz y cam.
3: Muchísimas gracias.
1: Vamos unas dos más. A ver, el compañero ahí atrás.
0: Presidenta, buenos días. Javier Tobar de la agencia France Press. Presidenta, quería una aclaratoria. El gobernador Rocha, podríamos decir que renunció a su cargo entonces, porque ya usted da como por sentado que el periodo...
1: Él lo pidió así en su carta, licencia definitiva, así se llama. No es renuncia como tal, sino licencia definitiva.
0: De acuerdo. Y en el tema político, más allá del tema jurídico, que usted dice ciertamente que no puede presentar una opinión, ¿sí existe una ruptura política con el gobernador Rocha de su parte?
1: No estoy de acuerdo con lo que hizo, de regresar al gobierno, lo manifesté. Me pareció lo menos, por decir, imprudente. Porque no es un asunto personal. Por eso es un asunto del gobierno de Sinaloa, de las y los sinaloenses. O sea, ¿qué necesidad? Y que genera, o sea, ¿qué necesidad puede regresar? Que nada personal puede estar encima por los intereses del pueblo de Sinaloa y del pueblo de México. Entonces me pareció imprudente su decisión. Y hasta ahí. Yo soy presidenta de todas y todos los mexicanos. Esa es mi función. Y también represento un proyecto de nación. Porque evidentemente aquellos por los que no votaron por mí, pues también soy presidenta de todos los que no votaron por mí. Pero yo ofrecí un proyecto de nación. Principios de gobierno. Y ese proyecto de nación me parece que tiene que mostrar siempre, por encima de todo, que los intereses personales no están por encima de los intereses de la nación. Y eso tiene que ser para todos aquellos que formamos parte de este gran movimiento de transformación. Que el compromiso con el pueblo es siempre, el compromiso con la patria es siempre, el compromiso cuando asumes el gobierno de no mentir, no robar y no traicionar, debe permanecer. Y que todos debemos comportarnos de esa manera. Ningún interés personal, incluso por más legítimo que sea, está por encima del interés general. Eso es lo que yo pienso y eso es lo que creo que debemos asumir todas y todos los mexicanos que participamos en política. Pero en particular, aquellos que forman parte del movimiento de transformación. Y me parece que en todo caso, en ese momento, la decisión que toma el gobernador con licencia, pues es una decisión personal, no es una decisión que involucre a su Estado o a una visión general. Entonces, por eso me pareció imprudente. Y nosotros, más allá de el gobernador o no, pues lo que tenemos es que conducir a la nación en primer lugar, porque esa es nuestra responsabilidad. Conducir a la nación en momentos difíciles internacionalmente, porque vivimos momentos diferentes a nivel internacional, y también garantizar el bienestar del pueblo, garantizar la democracia, las libertades, la independencia y la soberanía, como se debe hacer, y garantizar la justicia social, el bienestar de todas y de todos, pero por el bien de todos, primero los pobres. Esa fue mi responsabilidad, o esa es mi responsabilidad, esa fue la responsabilidad que asumí y que mantengo y que voy a seguir manteniendo, por el bien de la nación. Eso es lo que hace un gobernante responsable. Entonces, en este, siempre, pero en particular hoy, con un asedio externo importante de intentos de injerencia, pues lo que hay que hacer es mantener los principios, no olvidar por qué estamos aquí, de dónde venimos, pero tampoco olvidar lo más importante, hacia dónde vamos. Y vamos siempre hacia la defensa de la dignidad del pueblo de México, por encima de todo, y de la nación. Y esa es la responsabilidad que hay que asumir todos los que nos dedicamos a política, a la política. Por eso quien va al extranjero a rendir pleitesía, a pensar que desde el extranjero se va a modificar la forma de gobierno en México o se va a beneficiar a un partido político sobre otro, pues está muy equivocado. Y al mismo tiempo, todos los que hacemos política aquí, particularmente los que pertenecemos a nuestro movimiento, hay que ser muy responsables y no olvidar nunca nuestros principios. Nunca. Porque decía o dice el presidente López Obrador en varios de sus libros, particularmente en el libro Gracias, dice: la política es principios y eficacia. Hay momentos, a lo mejor, donde la eficacia tiene a lo mejor un rumbo especial. Yo pienso que es tiempo de principios en este momento. Es un tiempo de principios. Claro que la política requiere eficacia, pero ante la duda, los principios, siempre. Y eso es lo que tenemos que tener en mente.
0: Presidente, precisamente este tema es un asunto que usted ha conversado con el expresidente López Obrador, el tema del, no, del gobernador Rocha. Es un aliado del presidente.
1: No. Ah, por cierto, ¿no? Que dicen que López Obrador le dijo a Rocha que regresara, ¿no? Es que la ¿cómo se dice? La política ficción, vamos a llamarle así, ¿no? Porque de ciencia no tiene nada. La política ficción está a la orden del día. ¿Qué sé del presidente López Obrador, que está por terminar o ya terminó, no sé, su segundo libro, y que pronto lo va a publicar? Eso es lo que sé. Y sé también a través de su esposa, que a veces le llamo para ver cómo están. Pues Beatriz es mi amiga de hace mucho tiempo, incluso antes de que se casara con el presidente López Obrador. Pues para ver cómo están como amigas. Sé que está muy bien, que está sano, está contento, está bien. Y escribiendo.
0: Presidenta, en otra pregunta ya para terminar, quería un poco su reacción con respecto a la guerra comercial que se ha desatado entre Estados Unidos y Canadá, que son los principales socios comerciales por el T-MEC también de México. ¿Cómo nos puede afectar esa guerra comercial, si tiene alguna consecuencia para nuestra economía, y si usted ha tenido algún contacto con los líderes de estos dos países sobre este tema? Muchas gracias.
1: Hablé con el primer ministro Carney el jueves, creo, ¿no? Todavía no venía este rompimiento, no quisiera llamarle rompimiento, este desencuentro, vamos a ponerlo así mejor, este desencuentro en las pláticas que tuvieron sobre este incremento que planteó Estados Unidos a los aranceles hacia Canadá. Cuando hablé parecía que todo iba a llegar a un acuerdo, porque pues obviamente tenemos que estar pendientes. Y Marcelo Ebrard está hoy en Estados Unidos, se va a quedar estos días, porque como lo dijo el presidente Trump, esperamos llegar a un acuerdo con Estados Unidos. ¿Este acuerdo qué tiene que garantizar? Pues el bienestar de México y el bienestar de Estados Unidos, desde cada uno desde su perspectiva. Y pues vamos a esperar esta semana a ver cómo son las cosas. Yo soy optimista de que se puede llegar a un acuerdo. Recuerden que nosotros tenemos aranceles en aluminio y acero y sus derivados del 50%, y tenemos aranceles en vehículos del 25%. Entonces llevamos ya más de un año trabajando para ver cómo se pueden reducir estos aranceles. Ellos han planteado una serie de puntos que desde su perspectiva no van acordes con el tratado comercial. Algunas las hemos discutido, de que no, pues que no tienen razón en esto, otras que sí. El incremento de las exportaciones de México hacia Estados Unidos ha sido importante, principalmente por lo electrónico. En Estados Unidos hay un boom de inteligencia artificial y de centros de datos, y estos centros de datos requieren mucha electrónica, y Estados Unidos ha planteado que no haya triangulación, es decir, que no entren por México para llegar a Estados Unidos aprovechando que no hay arancel. Ahora, Estados Unidos tampoco tiene arancel a los electrónicos, a ningún país, ni a Taiwán, ni a China, ni a ningún país hasta este momento. Pero tampoco es interés nuestro pues que pasen por México y suban a Estados Unidos sin incorporarles valor agregado. Entonces, hay pláticas hasta este momento, y yo soy optimista de que vamos a poder llegar a un acuerdo, pero evidentemente pues vamos a estar informando y siempre pues garantizando el bienestar de México, nuestra Constitución y nuestra soberanía, que es lo que siempre hemos puesto como elemento sustantivo en las negociaciones. No. Nosotros lo que tenemos en este momento son esos dos aranceles y un arancel del 10% a todo aquello que se exporta que no es del Tratado de Libre Comercio. Hasta ahí es lo que tenemos, y queremos tener una mejor posición que esa. Aunque tenemos una posición muy buena, porque si uno hace en promedio todo lo que exportamos, tenemos de las menores aranceles que tiene cualquier país del mundo. Eso hemos logrado pues gracias a la comunicación, a la negociación, al trabajo conjunto del equipo que ha estado yendo a Estados Unidos. No queremos más aranceles, obviamente. Entonces, esta semana están allá esperando que podamos llegar a un acuerdo. Bueno, vamos la última, si les parece, ya. A ver, la compañera.
5: Muchas gracias, presidenta. Yaret Arciniega, de Revista Fortuna. Presidenta, como ya mencionaba usted y el secretario, cuando se habla de educación superior y media superior pública en México, muchas veces se sigue poniendo a la UNAM como principal referencia de calidad y como una institución a la que se debe de recurrir para resolver pues problemas educativos. Sin embargo, la Universidad Rosario Castellanos y la Universidad de las Artes, Ciencias y Humanidades Benito Juárez, pues también han construido una oferta educativa pública importante y con sus propias características. Presidenta, ¿no considera que sería necesario dejar de concentrar el reconocimiento y esa responsabilidad en la UNAM y fortalecer también pues a estas nuevas universidades públicas, aprovechando pues a sus académicos, su capacidad y su especialización? También preguntarle qué está haciendo su gobierno para que instituciones como la Rosario Castellanos y la Benito Juárez pues tengan el mismo respaldo, reconocimiento y oportunidad de crecimiento que las universidades como el IPN y la UNAM.
1: Las universidades autónomas, que en general… Bueno, la Universidad Nacional Autónoma de México pues es una gran universidad. Desde nuestra perspectiva, y miren que soy Puma de corazón, la UNAM ha perdido en ciertos temas. Y también asumió orientaciones académicas y dejó otras, vamos a ponerlo así. ¿Qué pienso yo en particular? Y lo he dicho públicamente, que la UNAM podría destinarle más recursos, con los recursos que ella tiene, tiene un presupuesto de 57 mil millones de pesos, la UNAM, a la docencia y a la investigación y no tanto a la burocracia. Ese es mi punto de vista. Y garantizar igual la enseñanza de las distintas corrientes de pensamiento. La UNAM pues lo que tiene es una base académica y de investigación muy sólida, porque es desde hace muchos años. También lo tiene el Politécnico, también lo tiene la UDG, que está aquí Ricardo, que fue rector de la Universidad de Guadalajara. Y también lo tienen muchas universidades autónomas, que son, digamos, las que históricamente asumieron la responsabilidad de la educación superior. El Instituto Politécnico Nacional, creado por Lázaro Cárdenas, se creó con una visión nacionalista, la técnica al servicio de la patria. Durante mucho tiempo, lo que se crearon principalmente fueron tecnológicos. Las humanidades se quedaron a un lado, pero ni siquiera lo suficientes para poder cubrir la demanda de los estudiantes. Al mismo tiempo, durante todo el periodo neoliberal, crecieron las universidades privadas, unas de mayor nivel académico, unas con una orientación muy específica y otras universidades, a lo mejor con menos nivel académico. Pero una familia que decía, a ver, mi hijo no pasó, entre comillas, el examen de admisión, porque en realidad no hay suficientes lugares, pues yo quiero que siga estudiando, voy a hacer un esfuerzo y voy a pagarle una escuela particular. ¿Qué creemos nosotros? Que la educación es un derecho y que hay que seguir construyendo más preparatorias y más universidades para que ningún joven se quede sin escuela si desea estudiar. Si terminas tu preparatoria y ya no quieres seguir estudiando y decides trabajar, estás en tu derecho. Pero si quieres seguir estudiando una profesión, pues también tienes el derecho de hacerlo. Y el gobierno, el Estado mexicano, debe abrir todos los espacios posibles para que los jóvenes puedan estudiar. El presidente López Obrador abrió las universidades Benito Juárez. Son más de 200 mil estudiantes que están estudiando en las Benito Juárez. Se creó esta idea desde todos los que no creen en el proyecto de transformación, de que son de muy mala calidad, que es falso, absolutamente falso. Es una visión educativa distinta, acercada a los problemas de cada comunidad, pero con conocimientos bien estructurados y con las características para que los jóvenes puedan salir como profesionistas de las universidades Benito Juárez. Imagínense que los propios jóvenes, cuando yo fui a entregar títulos a una Benito Juárez, cuando les dije, esta universidad es igual de buena que todas las demás, se pusieron felices. Pues porque ellos también reciben esta cosa externa, muy equivocada, de que las universidades Benito Juárez no son buenas, son buenísimas. ¿Qué más hicimos? Creamos la Rosario Castellanos, la Universidad Nacional Rosario Castellanos, también con una alternativa pedagógica distinta. Y tenemos que seguir creando espacios para que todos aquellos que tengan la oportunidad o quieran seguir estudiando, tengan la oportunidad de hacerlo, tengan el acceso al derecho. Y eso es lo que estamos haciendo ahora. En la Rosario Castellanos hay clases presenciales, semipresenciales y a distancia. Y hay que abrir más espacios para que los jóvenes puedan estudiar. Están orientadas principalmente a la docencia, no necesariamente a la investigación, pero hay que seguir trabajando para fortalecer las instituciones de educación superior públicas. No porque no deba haber privadas, tienen derecho a haber escuelas particulares, pero no se debe convertir en el privilegio del que tiene dinero estudiar, sino un derecho de todos aquellos que deseen estudiar. Decía Morelos que debe haber escuelas igual para el hacendado que para el peón. Y nosotros hoy, a distancia, 200 años después, creemos lo mismo.
5: Muchas gracias, presidenta. En otro tema, en Revista Fortuna publicamos finalmente la confirmación de que el IMSS tuvo que cancelar el contrato trianual que habían adjudicado a la empresa Nexus de Grupo Salinas para la gestión del sistema de proveedores del Instituto Tripartita. La razón fue, presidenta, la subcontratación no autorizada de la compañía UPAX Landers, que también es de Grupo Salinas, para obtener información de los proveedores del IMSS. La información, de acuerdo con los datos que se dieron a conocer, pues ya está siendo trasladada al sistema del IMSS. ¿Podría comentarnos qué reporte le dio la Secretaría de Anticorrupción sobre este caso?
1: No tengo lo último que haya revisado, pero con gusto le pedimos a Raquel que pueda publicarlo.
5: Y, presidenta, también preguntarle en este caso, ¿cuál es el papel de este decreto que usted firmó en casos como este para ampliar la transparencia de los contratos del gobierno?
1: El objetivo es una, como lo mencionó aquí Raquel, una transparencia proactiva. Tuvimos gabinete con los secretarios, subsecretarios, el gabinete ampliado, donde participa también las entidades descentralizadas. Y lo que les dije, no se puede decir este contrato está resguardado, a menos que sea realmente seguridad nacional o esté en un procedimiento de revisión. Tiene que haber transparencia total, que no tenemos nada, absolutamente nada que esconder. El INAI que desapareció por razones de corrupción, la verdad, estaba para ello. Bueno, ¿para qué necesitamos un instituto? Aunque claro, hay espacios para poder solicitar información del público, de la gente, del pueblo, si todo es transparente. Entonces, todos los contratos tienen que estar en la plataforma. Todo tiene que hacerse transparente, transparencia total, porque no tenemos absolutamente nada que esconder, a menos, repito, que en efecto sea algo de seguridad nacional o, como lo dice la ley, que esté en un procedimiento administrativo o penal en donde no se pueda divulgar la información.
5: Finalmente, presidenta, el pasado 13 de agosto se registraron 20 homicidios dolosos en todo el país. Es una cifra que llama la atención, pues no solamente por ser uno de los niveles diarios más bajos registrados, sino porque ocurre después de una tendencia sostenida a la baja que su gobierno ha reportado desde el inicio de su administración. A partir de los datos que diariamente revisa el Gabinete de Seguridad y la plataforma que usted misma nos mostró hace unos meses, ¿qué lectura hace de este nuevo nivel? ¿Qué están identificando en los datos que les permite explicar esta reducción? Y sobre todo, ¿qué tan importante es que estos resultados se mantengan durante los próximos meses, Presidenta? Se lo pregunto también porque en Revista Fortuna hemos estado revisando pues precisamente cómo se obtienen estos datos y cómo se utilizan para las decisiones de seguridad. Incluso dedicamos nuestra última portada a este tema con una entrevista que le realizamos a la maestra Marcela Figueroa. Usted ha hablado de un trabajo constante y una obsesión por los datos, pero también que esos datos, nos ha dicho, son víctimas, son personas a las que se les quiere ayudar. ¿Cuál considera que es el siguiente paso para que esta reducción, pues que muestran las cifras, se traduzca en una sensación de más seguridad entre la población y pues de mejores condiciones en la atención a las víctimas?
1: La estrategia está funcionando y diario estamos trabajando para fortalecerla. Nunca uno, cuando es servidor público, puede decir ya, hasta el último día del sexenio. Ya cumplí con mi parte, pues le toca al siguiente. Y nunca abandonar los principios, porque puedes salir del gobierno, pero los principios no se abandonan. Pero cuando estás en funciones, nunca... Yo les digo a los compañeros, aquí no se vale la autocomplacencia. No es, qué bien vamos súper bien, todo está perfecto. No, tenemos que ser incluso nosotros los mayores críticos de nosotros mismos. ¿Por qué? Porque siempre hay espacio para mejorar. Entonces, en el caso de la seguridad es lo mismo. Es diario estar revisando, pero la estrategia funciona. Y funciona porque atiende las causas y también busca la cero impunidad. No estaría funcionando si no estuviéramos abriendo espacios para los jóvenes, para que estudiaran. Pero también si la fiscalía no hace su trabajo, pues no funciona la estrategia. Todos tenemos que estar haciendo nuestra parte. Entonces, funciona la estrategia y hay que seguir trabajando y cerca de la gente también escuchando. Qué es lo que está pasando, cómo está pasando. Por ejemplo, les voy a decir a lo mejor no debería decirlo, pero se los voy a platicar, porque decía el presidente, mi pecho no es bodega. Recientemente, cuando pasó esto del aguacate, del cierre de la frontera y que vinieron los de la asociación esta de aguacates de exportación, decidimos reforzar la parte de la estrategia de atención a las causas. Entonces me presentaron Leti Ramírez de Bienestar y Rosa Isela la estrategia. Y les dije, ¿saben qué? Vamos a hacer algo. Váyanse 4 días a Michoacán a visitar casa por casa a todos los municipios, ustedes. La semana pasada estuvieron allá, Rosa Isela y Leti, con las brigadas. Y hablando con distintos sectores, en los municipios donde nos comentaron que había incremento de la extorsión. Entonces, ellas hoy presentaron un primer informe y nos van a presentar otro informe ya con una presentación de una estrategia mayor, de atención más estrecha con la población. Es un ejemplo de cómo estamos cerca. No, no es de que, a ver, un compañero, un servidor de la nación va y nos dice, y nos dice, y nos dice, y ya. No, se fueron ellas personalmente, y sin grandes reflectores, no. Se fueron a trabajar, a ver qué es lo que pasa, a hablar con la gente. Y vamos a reforzar la estrategia de atención a la gente en esa zona.
5: Muchas gracias, presidenta.
1: Gracias.
5: Buen día.
1: Bueno, vamos.
6: Gracias. Muy buenos días, presidenta, secretarios, subsecretarios, procurador. compañeros, amigos y amigas. O sea, hace poco hablamos aquí de la restauración de la República Federal por parte de Valentín Gómez Farías. Y hoy vamos a hablar de un hombre que es un ejemplo de lo que es ser leal a los principios de la República Federal, la República soberana, entendida como la soberanía radicada en el pueblo. Me refiero ni más ni menos que a un hombre que ocupó dos veces la presidencia de la República y murió siendo director de Correos. Un hombre que fue presidente del Congreso en 1846 y que por esa razón tuvo que llegar a la presidencia de la República porque Santana no llegó a la toma de posesión del año 47 y fue él el que le suplió. Y ese hombre es quien va a defender Churubusco con verdaderamente el fervor y el compromiso de lealtad a la patria. En lugar de decirle al estadounidense que Santana lo había traicionado y que no le había mandado el parque a los fusiles que necesitaba, él dijo: si tuviese parque, yo, usted no estaría aquí. Me refiero a el general Anaya, cuya cápsula veremos a continuación. Hombre leal a sus principios desde el primer momento hasta su fallecimiento.
7: La defensa de la soberanía nacional ha tenido episodios heroicos. Uno de ellos tuvo lugar el 20 de agosto de 1847, cuando 1.300 voluntarios, patriotas de la Guardia Nacional, a los que se sumaron 204 soldados, la mayor parte de ellos irlandeses del batallón de San Patricio, quienes defendieron heroicamente el convento de Churubusco ante un ejército invasor de 7.000 hombres mejor armado que el nuestro. Después de la derrota que sufrió nuestro ejército en Padierna, el general Santana ordenó la retirada de nuestras tropas hacia la garita de San Antonio y ordenó a los generales Pedro María Anaya y Manuel Rincón que protegieran su retirada en Churubusco. Los 5.000 hombres del ejército mexicano, encabezados por Santana, abandonaron Churubusco y dejaron un pequeño contingente de la Guardia Nacional, compuesto por artesanos, campesinos, empleados de la Secretaría de Hacienda y destacados profesionistas como el escritor Manuel Paino, los doctores Leopoldo Río de la Loza y José María Vértiz, para defender el convento. Los estadounidenses atacaron por tres frentes. Fueron rechazados tres veces por los patriotas mexicanos, quienes les ocasionaron numerosas bajas, pero el escaso parque que tenían se fue agotando. Santana envió municiones de un calibre distinto al de los fusiles de los defensores. Las crónicas relatan cómo los mexicanos con piedras intentaban hacer más pequeñas las municiones para que entraran en los fusiles. La batalla duró 3 horas y media. Al agotarse el parque, el ejército mexicano se rindió. El general Twigg, al frente de sus tropas, se dirigió al general Anaya, pidiéndole que entregara todas las municiones en su poder. La respuesta del general mexicano, valiente y digna, ha pasado a la historia. Si tuviéramos parque, usted no estaría aquí. Gestas de gran heroísmo. Uno de los más destacados fue Francisco Peñuñuri, miembro de la Guardia Nacional, a quien junto con los otros patriotas caídos en esa batalla se les reconoció como héroes nacionales por la defensa del convento de Churubusco. Los irlandeses del batallón de San Patricio se batieron codo a codo con los mexicanos para luchar contra los invasores. A nombre de ellos, Barry Fitzgerald, antes de ser ahorcado con sus compañeros, le espetó el general estadounidense: los soldados de San Patricio no esperamos clemencia de parte de ustedes. La muerte honra cuando se entrega la vida por una causa justa. El batallón de San Patricio está formado por patriotas de Irlanda, por hombres que hemos sentido en nuestra tierra, en nuestra carne, el brutal atropello y el descarado despojo del que abusa de su fuerza. Los héroes de Churubusco, soldados de la Guardia Nacional y del Batallón de San Patricio, escribieron una página gloriosa de dignidad y defensa de la soberanía nacional que nutren al humanismo mexicano.
6: Gracias. Bueno.

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2: Dey Valentín aprendió percusión desde niño, llegando a tocar con varios grupos en su adolescencia, pero luego, habiendo ingresado a la universidad, se interesó por la flauta, producto de una historia amorosa que no prosperó. Durante algún tiempo tocó el saxofón, pero su profesor, Robert Laws, un gran flautista, le sugirió que redirigiera sus esfuerzos a trabajar con la flauta porque su sonido con ella era más atractivo. Estudió en el Bronx Community College y es de ascendencia puertorriqueña. Nació un 29 de abril de 1952 en Nueva York y finalmente es un destacado flautista de jazz. En esta ocasión escucharemos algunas de sus interpretaciones llamadas San Juan, Pasiones Primitivas y Encanto.

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1: Cabrales, cantante de Los Platero y Tú, fundó en 1998 un grupo denominado Fito y Fitipaldis, con la intención de deleitarnos con temas un tanto alejadas del patrón del rock and roll al que nos tienen acostumbrados Los Plateros. Dicho proyecto arrancó con la publicación de A Puerta Cerrada, un disco del que se fabricaron 10.000 copias y que en la actualidad lleva despachadas 40.000 unidades. Sin duda, toda una sorpresa para todos, máxime cuando Los Fitipaldis se concebía como una banda sin más pretensiones que dar salida a todas esas canciones desenchufadas de Fito. Los Fitipaldis lo conforman Adolfo Fito Cabrales en la voz y guitarra, Patti Zen, guitarra y slide, Roberto Domínguez en el bajo y J. Ignacio Cantera en la batería. A continuación en Radio Zacatecas escucharemos a Fito y los Fitipaldis con el álbum Por la

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1: Hay estados que se mantienen en su propio ritmo. Adelante. Así está, miren. Esta es muy ilustrativa, como cada semana se los comento, para que puedan ver el ascenso desde qué época en el sexenio de la gobernadora Amalia. Todo Zacatecas lo sabe, porque fue muy lamentable la irrupción de la violencia y el arribo en aquel entonces de los Zetas, el grupo delincuencial de los Zetas. Luego, con Miguel Alonso, la disputa y el arribo ya no solamente de los Zetas, sino del Jalisco y de los del Pacífico. Y cómo incrementó, cómo arriban esos grupos criminales y cómo... Y luego con Alejandro Tello, ¿cómo sigue? Estas son muy importantes porque tras el número de homicidio, ya lo he explicado, el comportamiento del delito. Eso es de lo más importante. Al propósito de lo que está sucediendo. Y luego, ¿cómo estamos en un proceso de reversión que, gracias a la valentía, a la estrategia, pues ahí vamos, a pesar de que las organizaciones criminales no desisten de querer seguir haciendo de las suyas, ahí va, eso es lo que importa, los resultados. Adelante la que sigue. Y así vamos en la semana, ya hoy estamos a 24 de agosto, ya algunos días, y agosto 2025, 7, agosto 2026, 4, estamos ahí conteniendo, a pesar de los pesares, pero se mantiene la estrategia y ahí vamos. La que sigue. Así es como se comportó el fin de semana. El viernes 39 homicidios en 19 estados, sábado 27 homicidios en 14 estados y domingo 48 homicidios en 21 estados de la República. El viernes, el de mayor número de homicidios, Sinaloa, Estado de México, 6-5. Y Chiapas con 3. El sábado, 3 la Ciudad de México, 3 el Estado de México y 3 en Oaxaca. Y el domingo, 5 en Baja California y 5 en Sinaloa y 4 en Guanajuato. Son los que puntearon en el número de homicidios. Y en Zacatecas, 0 el viernes, sábado 0 y domingo 0. En la semana, ahí tienen. La semana al 23 de agosto, la que sigue, ahí está del 17 al 23. Luego está el mes de agosto a nivel nacional y estamos en el lugar 27. Lo encabeza Sinaloa con mayor número de homicidios con 89, el Estado de México con 58 y Guanajuato con 57. Eso es en el mes de agosto. Bueno, quiero comentarles la que sigue, no sé si siento, está anual, cómo vamos anual en el la medición de homicidios en el año. Zacatecas en el lugar número 24 con 61 homicidios. Ese dato no está actualizado porque son 63. En el sexenio, Zacatecas, para que lo revisen, Roberto, si fue la de hoy, de la de hoy. Estos datos, como puede apreciarse, El Secretariado Nacional tiene ese registro, nosotros en, como ya lo vieron, 63 en la Fiscalía del Estado. Luego al Secretariado a nivel nacional hace los ajustes cada mes o cada trimestre. En el sexenio también estamos en el lugar 23 con 316 homicidios. Lo encabeza Guanajuato con 4,257. Este es muy importante decirle que en el 2021 el que encabezaba en números absolutos los homicidios siempre era Zacatecas en esos años. Adelante la que sigue. Bueno, quiero decirles también solo como dato que estamos en el operativo allá ferial de Fresnillo, Zacatecas, y el fin de semana, el primer fin de semana con saldo blanco. No tenemos problemas, voy a estar informando, comentando, porque estamos muy al pendiente de lo que suceda y de que Fresnillo goce con mayor de la seguridad y tranquilidad sus fiestas fundacionales. Quiero también comentar en el mismo tema de seguridad que esta semana se inauguró el campo de tiro, uno de los mejores del país, de los tres mejores del país, con alta tecnología, con 7 carriles y con un campeonato internacional nacional que se llevó a cabo el fin de semana. Eso es de la premiación del día de hoy por la mañana. Estuvieron de países invitados: Brasil, Argentina, Chile, Colombia y Estados Unidos. Y vinieron al campeonato internacional de tiro y a la inauguración de este tiro. A ver, pon el video para que vean nada más de lo sucedido. Esta semana tendremos la inauguración también de un nuevo auditorio para la capacitación, formación allá en el C5, en el Gran Cerebro, porque estamos empeñados en llevar a nuestro Instituto de Formación Policial a nivel A, que es de lo mejor en el país. Este es el tiro de… ¿No tiene sonido? Adelante.
2: Segundos para tres disparos, abastecer y preparar.
3: En el marco de la inauguración del nuevo campo de tiro, se llevó a cabo el primer torneo internacional de tiro con pistola, arma corta y de precisión. Una competencia que reunió a 187 participantes durante toda una semana de actividades. En este gran encuentro participaron representantes de México, Colombia, Brasil, Estados Unidos y Chile, quienes pusieron a prueba su precisión, concentración y disciplina en una serie de rondas eliminatorias, semifinales y finales. La competencia se dividió en 4 categorías: femenil, varonil local, varonil nacional y varonil internacional. A lo largo de la semana, los participantes avanzaron ronda tras ronda, de acuerdo con sus resultados y mejores promedios, hasta llegar a las finales celebradas este domingo 23 de agosto. En la categoría femenil, el primer lugar fue para la oficial Sugey Berenice Figueroa Fragoso, con 78 puntos. El segundo lugar fue para la doctora Rubí Sánchez Noriega, de la Fiscalía General de Justicia, con 73 puntos. El tercer lugar se definió mediante empate técnico entre la subteniente Yasmín del Rocío Ríos Valdés, de la Secretaría de la Defensa Nacional, y Marilyn Reyes Saucedo, de la Fiscalía General de Justicia, ambas con 71 puntos. En la categoría varonil local, el primer lugar lo obtuvo el doctor Alejandro Pozos Acosta, con 92 puntos. El segundo lugar fue para el oficial José Pueblito Moreno Pardo, con 89 puntos. Y el tercer lugar correspondió al maestro Juan Carlos Valdivia, de la Fiscalía General de Justicia, con 82 puntos. En la categoría varonil nacional, el primer lugar fue para el mayor José Antonio Moreno Nieva, de la Secretaría de la Defensa Nacional, con 94 puntos. El segundo lugar lo obtuvo Miguel Ángel Hernández López, del Sistema Penitenciario, con 87 puntos. Y el tercer lugar fue para el capitán Ángel Collado Navarro, con 73 aciertos. Los mejores resultados permitieron a los competidores avanzar a la categoría varonil internacional, donde México estuvo acompañado por representantes de Chile, Brasil, Estados Unidos y Colombia. En esta competencia participaron el comisario Patricio Yáñez Durán, de Chile, el elemento de la Policía Nacional de Brasil, Felipe Capelli de Andrade, el representante de la Policía de Texas, Estados Unidos, Jonathan Edward Caldwell, el representante de Colombia, Edwin Rafael Sánchez Marín, y como invitado especial, Eduardo Gómez, de México. Después de una intensa jornada de competencia, el primer lugar de la categoría varonil internacional fue para el mayor José Antonio Moreno Nieva, de México, con 89 puntos. El segundo lugar fue para Jonathan Edward Caldwell, de Estados Unidos, con 78 puntos. Y el tercer lugar correspondió a Felipe Capelli de Andrade, de Brasil, con 65 puntos. De esta manera concluyó una semana de competencia en la que 187 participantes demostraron su talento, disciplina y precisión. Pero más allá de los resultados, este torneo representa también una oportunidad para motivar a nuestros elementos a continuar preparándose, entrenando y perfeccionando sus habilidades, fortaleciendo así su profesionalización y desempeño. El nuevo campo de tiro se convierte en un espacio para seguir impulsando la capacitación, la práctica constante y la preparación de quienes tienen la responsabilidad de servir y proteger. Hoy, estas instalaciones no solo reciben una competencia internacional, abren la puerta a una nueva etapa de entrenamiento, disciplina y excelencia para nuestros elementos. Primer torneo internacional de tiro con pistola, arma corta y de precisión. 187 participantes, 5 países, un nuevo campo. Una misma pasión, la precisión.
1: Bueno, este torneo se llevó a cabo en torno a la inauguración de este campo de tiro que tiene una inversión por el orden de los 30 millones de pesos, todo el espacio, todo lo que lleva y la tecnología. Les vamos a invitar porque tiene varios espacios que reúne toda la condición técnica para alcanzar en este instituto formativo la clasificación de A, que es la máxima, instituto formador. Bueno, y el tema de hoy es el tema de del foro del bienestar. Vamos con el video primero, luego vamos a la exposición.
4: El gobernador lo que veo está haciendo posible de llevar todo esto más cerca a la población. Entonces, primeramente Dios, con la voluntad de él y con la ayuda del gobernador, si nos toca algo, hay que esperarnos, y si no nos toca, pues ni modo, ahí será para la otra.
5: Agradecida porque casi nunca me recibo nada, pero ahora gracias a Dios y gracias al gobernador por el apoyo que nos da. Hemos recibido mucho apoyo de él y estoy muy agradecida con él.
6: Muy bien por toda la gente que se gana todo, que no nada más una, sino que todos se van ganando lo que trae, sea algo chico o grande. Gracias, gobernador, por estos regalos.
7: Al gobernador, que Dios lo bendiga y sigamos adelante. Lo estamos apoyando al 100 y llegamos quizás al doble. Muchas gracias.

0: Bueno, quiero a través de la informativa agradecerle a todos los zacatecanos que se dieron cita el pasado viernes por la tarde allá en Fresnillo, Zacatecas. La verdad es que me gustó mucho el evento, un estimado presencial de 10,000 gentes, con alegría, con júbilo. Convocamos a las instituciones, como ya lo había adelantado, que ejecutan la política pública en materia de social, los programas sociales. Invitamos a los responsables de todos los programas, a los beneficiarios, a los derechohabientes, a el público en general. En Zacatecas, la política de bienestar está dando resultados y ahora se refleja en el día a día, en la cotidianidad, en cada una de las familias. Entre el 2021, por eso era muy importante este foro, y el 2026, a la fecha, 140,000 zacatecanas y zacatecanos salieron de los indicadores de pobreza extrema, y eso es uno de los resultados más importantes de estos 5 años, el no administrar la pobreza, sino combatir las causas y generar oportunidades para salir adelante. Lo hemos hecho sumando esfuerzos con el gobierno de México. En los últimos 5 años, la inversión conjunta de la Federación y el gobierno del Estado en materia de política social alcanza ya los 73,000 millones de pesos hasta el día de hoy. Hoy, aquí en Zacatecas, 825,000 zacatecanas y zacatecanos reciben al menos un programa social. Eso significa que más del 50%, casi 60 de cada 100 personas son derechohabientes, y que en 7 de cada 10 familias hay al menos una persona que recibe un apoyo de la Federación o del Estado. En este foro, a mano alzada, hicimos una serie de preguntas, entre ellas, si conocían de los programas sociales como el de los abuelitos, como el de las madres solteras, como el de las mujeres, como el de los útiles escolares, como el de las mochilas escolares, las becas Rita Cetina, todos estos programas, y me dio mucho gusto que la gente los conoce a la perfección y los conoce porque los disfruta. También pregunté que quienes recibían estos programas y, a mano alzada, una gran mayoría. Por eso, eso explica los montos que estamos llevando a cabo con motivo de la política social. Hoy día, la política social no es un favor. Ahora el bienestar es un derecho. Por eso los recursos se han dirigido principalmente a la educación, a la salud, a la alimentación, a la generación de empleo, a la vivienda, a la inclusión y a la atención de quienes más lo necesitan. Hemos diseñado cada una de las políticas públicas en materia de bienestar con una orientación. Todas tienen una orientación, y eso explica el haber logrado sacar de la pobreza a más de 140,000 zacatecanos. En las acciones de bienestar dirigidas a la población que más lo necesitan, solo de manera directa, en recurso, se han destinado más de 36,467 millones. Ese es el monto. Además, destinamos cerca de 1,324 millones de pesos al programa de Corazón Contento, un programa alimentario, alimentación suficiente y alimentación de calidad para fortalecer a las familias zacatecanas. Estamos ya en este momento llegando a más de 150,000 familias a lo largo y ancho del estado con el programa de Corazón Contento. En materia de educación, la inversión hasta este momento acumulada en los últimos 5 años supera los 9,193 millones de pesos. De ellos, cerca de 8,200 millones solo son en becas educativas. Para fortalecer el empleo y los ingresos de las familias, la inversión en materia de política pública supera los 4,045 millones de pesos, de los cuales 3,952 millones corresponde solo al programa de Jóvenes Construyendo el Futuro. Además, se han destinado recursos para impulsar emprendimiento y pequeños negocios. Para las mujeres, supera la inversión acumulada de 1,338 millones de pesos, con un monto de también de casi el millón, de 1,195 en apoyos a las mujeres en programas. También hemos destinado 162 millones de pesos al mejoramiento de vivienda. Adicionales a las acciones mencionadas, tenemos el programa de construcción de casas. Aquí vale la pena diferenciar entre el programa de paquetes de vivienda, en el que incluye cemento, bloc, lámina, y lo que es la vivienda del bienestar, que ya son acciones completas, son las casitas del bienestar y las casitas que está impulsando también el programa de Infonavit, que para el caso viene a ser también una política pública muy importante. El progreso de Zacatecas no se mide solamente en cifras, se mide en el bienestar y en las oportunidades de nuestra familia. Quiero destacar de lo que les he expresado los 140 mil zacatecanas y zacatecanos que, de acuerdo al INEGI, lograron salir de la pobreza extrema entre el 2021 y el 2026. Los 73,234 millones de pesos que se han invertido de manera conjunta entre el gobierno federal y el gobierno del estado, 73,234 millones solo en política social, y más de 825,000 personas que reciben uno u otro programa social. Los 51%, los 51 de cada 100 zacatecanos que son derechohabientes de algún programa social, y las 7 de cada 10 familias que al menos reciben un apoyo social. Concluiría diciéndoles que este foro de bienestar para todos fue un foro alegre, importante, de rendición de cuentas, un resumen de lo invertido en los últimos 5 años y una información para los derechohabientes, porque ahora son derechohabientes, son derechos constitucionales, para que defendamos esta política social, para que robustezamos esta política social y para que tengan la tranquilidad y la confianza de que van a seguir recibiendo. También para eso los convoqué, para decirles que tenemos la capacidad, gracias a nuestras buenas finanzas y administración, de que va a cerrar bien el año. Vamos a poder cumplir con todas las obligaciones de estos programas sociales, pero no solo eso, vamos a poder cumplir con todas nuestras obligaciones financieras de cierre año, pago de aguinaldo, pago de prestaciones, pago de obligaciones financieras y pago a todos los proveedores, y pago de infraestructura que estamos llevando a cabo. Todo está garantizado. Pero no solo eso, les informé que tenemos condiciones para el arranque de año. No se va a suspender, y tal como lo ofrecimos, el año 2026 será el año del progreso. Y tal como lo ofrecí, de que va a haber progreso, va a haber progreso. Y ya se advierte al cierre del primer semestre: crecimiento económico, generación de empleo, oportunidad y buenas finanzas. Al primer semestre, nuevas carreteras, nuevas clínicas y nueva infraestructura en rescate de espacios, canchas de fútbol, gimnasios deportivos. Este fin de semana vamos a la inauguración de la Casa del Bienestar en Jerez, Este miércoles de la semana vamos a la inauguración del nuevo auditorio de capacitación y formación del C5 y esta misma semana vamos al arranque de nuevos tramos carreteros. Por eso es muy importante que se sepa todo lo que estamos llevando a cabo a lo largo y ancho de nuestro estado. Y para el día de hoy, en este tema del bienestar, vamos a pedirle a la compañera Benelli, pero antes les informo de las unidades móviles médicas, estas caravanas de salud de bienestar y progreso. Empieza el día de hoy en la colonia Tierra y Libertad. Es muy importante, hablando del bienestar y hablando de la política social, que sepan que las 7 unidades cuentan para con consulta médica general y electrocardiograma. Tiene laboratorios clínicos, tiene salud mental, tiene para mastografía y radiografía de tórax, tiene para densitometría, colposcopía, papanicolaou y ultrasonido. Y tiene en esas mismas unidades móviles farmacia y tiene una ambulancia de traslado. ¿Cómo está funcionando la brigada, estas unidades médicas de salud, bienestar y progreso? En la unidad, primero, son completamente gratuitas, el 100%. Es universal, tienen acceso derechohabientes, no derechohabientes, todo mundo tiene derecho al beneficio y al servicio de estas unidades móviles de salud. Tiene el componente que ahí mismo puedes desde temprano ir a tus exámenes de laboratorio. ¿Te detectaron alguna enfermedad o indicios? Ahí está el doctor para leerlos, para atenderte y recetarte. Te entregan tu receta, ahí está la farmacia con más de 120 claves para que de inmediato te surtan lo que te haya recomendado el médico completamente gratis. Si en el momento toda esta red móvil está vinculada a través de una red a un gabinete de salud de especialidades en tiempo real, si hay alguno de los pacientes o posibles pacientes que en la consulta le arrojó una enfermedad de atención inmediata que lo lleve inclusive a la intervención de alguna cirugía por la delicadeza de manera inmediata, ahí está la ambulancia para que en el momento y en el acto se pueda trasladar a un hospital general. Si en ese hospital general se le da atención y ahí para su problema de salud está bien, ahí se le va a dar internado, se le va a hacer su cirugía y se le va a dar atención. Pero si no fuera suficiente, de ahí mismo se da el traslado para que se busque la intervención de un hospital de tercer nivel o de especialidades en la materia para que se le dé atención a quien lo esté solicitando. Esa es la virtud de este programa. Todo está vinculado. Por eso es muy importante que quienes me están escuchando, si más no, vayan para que los curiosíen, vayan para que vean que lo que les estoy informando es una realidad. Este brigada del bienestar y progreso tiene la finalidad de ir dando paso a este anhelo y deseo de nuestra presidenta de la universalización de la salud, es complemento, es un ente articulador entre el ciudadano que tiene necesidad de la atención médica y las instituciones de salud, partiendo desde ahí. Si desde ahí se puede ya darle atención y decirle aquí está bien, adelante, y si no, se canaliza. Vamos a ver este último video y damos paso a la intervención de la licenciada Benelli y luego las preguntas y respuestas. Adelante, corre video.
1: Estamos agradecidos con nuestro gobernador porque nos trajo estos servicios de médicos de la salud aquí en nuestra colonia. Sí, es la primera vez que nos lo traen y estamos agradecidos porque nos queda un poco más cerca que es el centro de salud.
2: Pues me hicieron laboratorios en general, el papá Nicolau, me van a hacer un ultrasonido y me dijeron que si gustaba pasar a cortarme el cabello también pasara. Pues muchas gracias por estos servicios que son totalmente gratuitos y que sigan durante todo el año.
3: Están muy completos y pues la verdad es una manera muy accesible, ya que se acercan a tu comunidad y la verdad me parecen muy, muy buenos. Señor gobernador, muchas gracias por este tipo de apoyos, ya que ayudan mucho a la población, más que nada en esta ocasión a la gente de Guadalupe, y pues muchas gracias.
0: Bueno, adelante, licenciado.
4: Con su permiso, señor gobernador, muy buenos días a todas, a todos. Agradezco la presencia de los medios de comunicación y de quienes nos ven a través de las diversas plataformas. Bueno, pues comentar que, como bien lo ha comentado de manera muy atinada el señor gobernador, el foro que se llevó a cabo el viernes en la comunidad de Plateros del municipio de Fresnillo, Zacatecas, fue un foro muy exitoso en donde todas las secretarías que tenemos que ver con política social del gobierno del estado estuvimos participando, llevando y acercando a la población los servicios y la política social con la que cuenta el gobierno del estado, a quienes desde aquí les hacemos un gran reconocimiento. También comentar que, si bien se destacó que se ha llevado a cabo una gran política social a nivel federal en nuestro estado, ya lo dijo el gobernador, ya les presentó cifras de la gran inversión que se realiza. Bueno, también en el gobierno del estado tenemos una política social muy importante que complementa todas las acciones gubernamentales en cuestión federal. Y nuestro gobernador, el licenciado David Monreal, ha tenido una visión clara, una visión progresista, en donde todas las políticas públicas se han convertido en derecho. Y también hace parte estas acciones de la reconstrucción del tejido social, que forma parte de una gran estrategia de pacificación de nuestro estado. Por ende, pues hoy la política social del estado de Zacatecas es un parteaguas para, como lo dice el eslogan del gobierno del estado, para que haya paz, bienestar y progreso. En el caso específico de la Secretaría de Desarrollo Social, que tengo el honor de encabezar, solamente en política social, nosotros, como bien saben ustedes, implementamos los programas sociales de útiles escolares, uniforme, calzado escolar y calentadores solares. Cabe destacar que al inicio del gobierno del estado de Zacatecas, que encabeza el licenciado David Monreal, él envió una iniciativa al Congreso local para establecer que los programas educativos se convirtieran en un derecho y se elevaran a rango constitucional. Por ende, hoy todas las niñas y niños de primaria y secundaria tienen derecho a recibir su paquete de útiles escolares y de mochilas, así como los estudiantes de primaria, de uniforme escolar y aquellas áreas vulnerables de calzado escolar. Adelante, por favor. También comentar, ya que son programas universales, los 58 municipios de nuestro estado han sido atendidos con estos programas educativos, como ya lo mencionamos, útiles escolares, uniformes y zapato escolar. El objetivo es contribuir a la permanencia escolar y reducir el rezago educativo mediante apoyos universales que fortalecen el bienestar de las familias en las escuelas públicas del estado. Hasta hoy, el acumulado solamente de estos programas asciende a 783,308,123.73. No es un asunto menor. Cabe destacar que cuando publicitamos estos programas sociales en redes, luego nos buscan de otros estados de la República preguntándonos si estos programas son nacionales, si son federales, y hoy con mucho orgullo decimos que son exclusivamente del estado de Zacatecas. Adelante, por favor. La inversión que ustedes pueden observar es a lo largo de 2022, 2023, 2024. Aquí estamos hablando de más de 286 mil estudiantes beneficiados en el 22, en el 23 más de 443 mil beneficiados y en el 24 más de 424. ¿A qué obedece? A que la Secretaría de Desarrollo Social nos basamos en sí al número de matrícula que cuenta la Secretaría de Educación y también obedece a que en 2023 el programa de uniformes escolares es cuando comienza en esa universalidad. Adelante. Aquí nos encontramos en el 2025, asciende a 522 mil estudiantes beneficiados. Ustedes aquí pueden observar en útiles escolares, en calzado escolar y también en uniformes. Y este año, apegándonos a la matrícula, ya estamos preparados para arrancar con estos programas que beneficiarán a todas y a todos los estudiantes de primaria y secundaria para sus útiles escolares. Y bueno, en posteriores días estaremos también implementando el programa de uniformes escolares. Cabe destacar que el gobernador nos ha dado la instrucción de arrancar a la brevedad con el fin de que estos programas sean aprovechados por los padres de familia, que estas libretas, estos útiles que les vamos a hacer llegar realmente sean de utilidad para todas y todos, que nadie se quede fuera, que nadie se quede atrás de este programa y que haya un beneficio económico para todas las familias zacatecanas. Adelante, por favor. Comentar que el operativo, por instrucciones del gobernador, ya tenemos más de un mes, la Secretaría de Educación y la Secretaría de Desarrollo Social haciendo la distribución en los 58 municipios de nuestro estado para prepararnos en cuestión logística. Y así, ya en próximos días, comencemos a hacer de manera formal las entregas. Hoy ya tenemos distribuido en las regiones a resguardo y por supuesto que se comiencen a hacer las entregas a los padres de familia. Aquí estamos coordinados 100% con la Secretaría de Educación, ellos desde su preregistro para las escuelas, para las inscripciones, les hacen llegar a cada padre de familia un formato, en donde ese formato nos permite tener una matrícula y por ende la documentación, para así más tarde poder nosotros demostrar a quién se le entregó cada beneficio y poder transparentar estos programas. Como pueden observar, la población beneficiada es de más de 270 mil alumnos con una inversión total de 174.3 millones de pesos. También quiero destacar que el gobernador, el licenciado David Monreal, ha sido muy insistente en que los proveedores de los uniformes sean proveedores que elija cada comité educativo, promoviendo por un lado la participación ciudadana, el involucrarse los padres de familia en la educación de sus hijos y en la toma de decisiones, pero también que se genere una derrama económica. Que si, por ejemplo, aquí en la capital, solamente en el municipio de Zacatecas, hay una inversión de más de 8 millones de pesos, el objetivo es que esos 8 millones de pesos se queden en Zacatecas. Que si en Guadalupe hay una inversión mayor a 11 millones de pesos, en Fresnillo a 13 millones de pesos, que ese mismo recurso se quede entre costureras, sastres, en sí, por supuesto, proveedores locales. Adelante, por favor. También queremos destacar que el licenciado David Monreal fue el primer gobernador en, por supuesto,

0: alta vulnerabilidad mediante la implementación de programas, proyectos y acciones que promueven la inclusión. Hoy, en una inversión acumulada, estamos hablando de más de 1,000 millones que se le está invirtiendo a este programa y también en sí, desde la Secretaría de Desarrollo Social, a través de apoyos económicos y en especie a grupos vulnerables, hoy hay una inversión acumulada de casi 10 millones de pesos, sumando en sí 117 mil personas beneficiadas. Hoy, en su mayoría, todas las personas que tienen alguna discapacidad cuentan con este beneficio que sin lugar a dudas significa mucho para ellos. Tal vez lo mencionamos en cifras, en inversiones, pero imaginen ustedes lo que representa para una persona que tiene discapacidad el poder tener ese ingreso seguro que les permite cierta independencia. Adelante, por favor. En el programa de calentadores solares también destacamos la visión del gobernador, que él ha sido insistente en que se destine a los 58 municipios, que no solamente sea algunos, es un recurso 100% estatal y este programa, su objetivo es evidentemente mejorar las condiciones de vida y el bienestar de las familias y por supuesto también está destinado a familias con alta vulnerabilidad y que mediante la instalación de ecotecnologías que contribuyen a abatir la carencia social, se vea beneficiada pues el bolsillo económico de cada familia. Hoy esta inversión asciende a más de 64 millones de pesos. Adelante. Y bueno, pues aquí ven algunas fotografías de las diversas entregas. Hace un año se hicieron muy virales algunos videos en donde logramos, digamos que superar la propia geografía de nuestro estado, en donde hicimos llegar incluso a través de lanchas, a través de diversos medios, los útiles escolares a los lugares incluso más alejados, con el fin de que todas y todos nuestros estudiantes, todas las familias zacatecanas tengan mejores condiciones de vida y por supuesto haya ese bienestar en sus familias. Reconocerle, señor gobernador, la gran visión, la política social que tiene y solo destacar que esto solo es un ejemplo de una sola secretaría. Somos muchísimas secretarías que realizamos todos los días una labor que contribuye a la política social del estado de Zacatecas. Pues muchas gracias.
1: Bueno, ahora sí, vamos a preguntas y respuestas.
2: Muy bien, gobernador. Vamos con nuestro compañero Gerardo Romo, independiente. Pasamos el micrófono, por favor.
3: Buenos días, gobernador.
1: Buenos días.
3: Licenciada Veneri. Nada más dos cosas, gobernador. Primero, preguntarle sobre este programa de unidades médicas móviles, que me parece muy interesante. La pregunta es, ¿cómo se están coordinando estas unidades médicas móviles con el programa de salud casa por casa? Sobre todo porque entiendo que estas unidades móviles tienen la finalidad de llegar precisamente a esas comunidades y a esos espacios donde difícilmente hay accesibilidad para que las personas tengan atención médica, gobernador. ¿Cómo está la coordinación? Y también si tienen números de cuántas personas han sido atendidas, por ejemplo, con estas unidades móviles que les hayan detectado algún padecimiento mayor y que hayan tenido que tener que ser sometidas a cirugías de manera inmediata y oportuna, porque también de pronto sobre todo la oposición se ha generado esta idea de que el sistema de salud en el país es un sistema colapsado, ¿no? Y pues aquí hay una respuesta a esta situación. Y también me gustaría preguntarle sobre estas políticas sociales en donde se han invertido 73 mil millones de pesos, de acuerdo a lo que

0: a las cifras que han manejado, cómo potenciarla para el cierre de su sexenio. Gracias por las respuestas.
1: Bueno, estamos generando los instrumentos legales formales, primero para que se consolide la política pública. La política pública de bienestar en Zacatecas tiene un componente. Estamos intentando que sea vinculatoria, que sea complementaria y que sea de acompañamiento a la política pública de bienestar federal. Ejemplo, en el programa de abuelitos, como ya se recibe un apoyo económico de manera universal y lo está asumiendo nuestro movimiento en el gobierno federal, el 100% del programa, nosotros estamos dando paso a las casas del bienestar, que tienen la finalidad de dar albergue, atención en salud social, de acompañamiento, cursos, lectura, atracción, diversión, muchas cosas que van a tener estas casas del bienestar. Es una política pública de bienestar complementaria. Y así, el tema de estudiantes. Primero nos estamos acompañando para algunas de las becas peso a peso con la Presidenta de la República, como es la beca de la universidad, como es el programa de discapacidad, para complementar. Entonces, bajo esa visión, lo que estamos haciendo acá lo estamos dejando consolidado a través del instrumento jurídico, para que quede establecido lo que hagamos acá como derecho constitucional. Ya recibimos el programa de los abuelitos, que es un apoyo económico. Ya en una familia recibimos la beca de la persona con discapacidad. Puede darse el caso que en la misma familia se reciba el del abuelito, la parejita, y en la misma familia reciban el de la persona con discapacidad, en la misma familia. O en la misma familia reciba también el de la beca de algún sobrino o de algún nieto. Ahora, nuevamente en la visión de acompañamiento, tenemos el programa alimentario, alimento de calidad y alimento suficiente de corazón contento, que viene nuevamente a complementar, porque al final del día lo que queremos es el bienestar. En el caso de salud, que por cierto, en Zacatecas vamos muy bien con el tema de salud y dispuesto no solo al debate público, sino al testimonio y la verificación del medio, de la familia, de que visite ahora las nuevas clínicas. Y pongo ejemplo, la UNEM Guadalupe, los voy a invitar, ahora goza de aparatos de primera generación para la atención en una enfermedad tan delicada como el cáncer. Vamos a ir, no solo la que ya se dotó, que tiene una inversión superior a los 600 millones de pesos, solo en esta clínica de la UNEM de Guadalupe, y que ahí podremos buscar, no lo que yo diga, sino el testimonio de quienes están recibiendo el beneficio del tratamiento, la atención del tratamiento. Pero ese es un ejemplo. Tenemos la intervención de todos los hospitales a lo largo y ancho del estado, de sus quirófanos. Por primera vez los intervenimos de todo a todo. Instrumentales, planchas de cirugía, aparatos, instrumentales. Se los puedo decir con testimonio. Por primera vez se está equipando de equipo para la realización de diálisis en las regiones. Antes solamente tenía Zacatecas. Ahora se puede practicar diálisis en Guadalupe, en Loreto, en Valparaíso, en Miguel Auza. Estamos en el sur y estamos por instalar otro paquete de 12 máquinas más. No es suficiente. pero en un asunto para la diálisis que era un tema muy delicado. ¿Cómo se vincula su pregunta? Que vienen las dos más o menos relacionadas. ¿Cómo se vincula en el programa Casa por Casa? Quiero decirle que las brigadas de salud, de bienestar y progreso forman parte de esta intención de universalidad y hay una buena coordinación desde la formación entre el titular del IMSS Bienestar y el titular de salud pública del Estado, los centros de salud. Entre los dos se coordinaron para dar paso a la contratación de este formato de las brigadas del progreso de salud y para poder acceder el derechohabiente, por distante que esté, para poder dar el acompañamiento complementario de los que no están alcanzando este servicio de salud. Las brigadas pueden tener una temporalidad, un año, dos años, porque recuerden ustedes que estamos en la aspiración de que sea a través de la estrategia de salud universal en el país y en el Estado. A esta política le acompaña, por eso digo que puede ser, que va a ser temporal, porque le acompaña ya la decisión, y acabamos de reunirnos la semana pasada con la presidenta vía Zoom, concretamente, si mal no recuerdo, el viernes o el jueves, porque nos había autorizado 200 nuevos consultorios en poblaciones mayores de 500 habitantes, con todo el equipo médico de atención, con medicamento, con enfermera y con doctor, con todos los servicios. Bueno, ahora nos vamos a ir a 348 nuevos consultorios y también estos consultorios en la misma materia de salud van a estar vinculados a la red hospitalaria, a los hospitales de tercer nivel en esta visión de universalización. Entonces, sí hay una buena coordinación. Los médicos en tu casa o tus médicos casa por casa tienen la atribución de orientar, de encaminar a los propios pacientes ya verificados que están llevando a cabo para que puedan recibir la atención o en estas caravanas de bienestar y progreso o en la clínica inmediata o el mismo flujo que ya les di a conocer en el que hace virtuoso la atención de salud. ¿Cuál es la intencionalidad de fondo? Justamente dar atención y solución a un problema de salud que se ha ido o que se acentuó durante mucho tiempo y en los últimos años no fue la excepción. Es dar atención a un problema que sí se ha padecido y que estamos abatiendo y que yo estoy seguro lo vamos a resolver. Estos últimos consultorios, 348, deben de estar en funcionamiento a partir del 1 de enero. En septiembre se va a lanzar la convocatoria de contratación para enfermeras, doctores que van a ir a ocupar estos consultorios médicos. Y a partir ya de finales de este mes, principios de septiembre, se está haciendo la compra de todos los equipos y de todo el mobiliario para estos consultorios que van a ser nuevos, todos van a ser nuevos.
2: Bien, vamos con nuestro compañero de Alquimia TV, Fernando Quijas, de este lado, por favor, Fer, primero.
3: Gobernador, buenos días, secretario, buenos días. Para preguntarle, gobernador, sobre su opinión acerca de lo que está ocurriendo con Rubén Rocha y el mensaje que dio la presidenta, sería la primera de mis preguntas. Y la segunda sería con un llamado que hacen los representantes de las cámaras empresariales para que el gobierno estatal apoye a los municipios, ya sea de cual sea su corriente política de la que venga, para poder impulsar eventos como la fiesta que tuvo el alcalde de la capital aquí recientemente. Hacen este llamado las cámaras empresariales para preguntarle qué piensa también al respecto, por favor. Gracias.
1: Bueno, en la primera de las preguntas, pues ya ustedes vieron a través de un comunicado que hiciéramos la semana pasada el posicionamiento de los gobernadores de los estados. Ese es el planteamiento. vamos a seguir en respeto y curso de lo que se está viviendo, pues más bien atentos. En la segunda de las preguntas, nosotros planteamos al pueblo de Zacatecas desde la toma de protesta una visión de desarrollo al amparo de cuatro ejes tractores. No va a variar bajo ninguna ocurrencia, y menos cuando está dándote resultados. Dice la máxima: si la estrategia está dando resultados, no la cambies. Si no te resulta, cámbiala. Y en el caso de la nuestra, desde origen tuvo un planteamiento inicial. Sometí al electorado un plan de gobierno, una plataforma de desarrollo, la misma que registré en el órgano electoral, la misma que di a conocer en la toma de protesta y la misma que hemos estado ejecutando durante todos estos 5 años. Si ustedes revisan mi plan de gobierno, va muy apegado, o sea, no nos hemos movido nada. Saneamiento de finanzas, impulso y desarrollo de los cuatro ejes tractores, la minería, con 2 programas básicos: desarrollo de proveedores y transformación de la materia. En el caso del fortalecimiento de turismo, de los servicios a través del turismo, la industrialización y el rescate del campo zacatecano, esos son los 4 ejes tractores, no ha variado. ¿Por qué esos 4 ejes tractores? Porque son las vocaciones de Zacatecas, no tienes que estar inventando nada, no tienes que estar malversando nada y no tienes que estar improvisando a través de ocurrencias nada. Tiene que ser una orientación de desarrollo. Si a un municipio le está resultando en la particularidad, pues qué bueno, y ya que no suelte el camino, que se apegue a lo que le está resultando. Pero si no le está resultando, lo correcto es que varíe su política pública y corrija su política pública. En el caso nuestro, el del gobierno del estado está resultando con creces. Tenemos finanzas sanas, tenemos crecimiento económico, tenemos generación de empleo, tenemos crecimiento de las actividades primarias, agricultura, ganadería. Entonces, no tenemos por qué variar, tenemos que seguir. ¿Qué tenemos que seguir haciendo? Infraestructura, con toda la red carretera, porque es conectividad, porque es desarrollo, porque es movilidad, porque es atracción de inversión. Ah, ahí no va a variar. Vamos a seguir con carreteras hasta el último día de mi mandato, hasta el último día, porque no será suficiente. Y después del mandato vamos a dejar orientado a través de un instrumento jurídico la obligatoriedad para el mantenimiento, resguardo, cuidado de las carreteras. Porque luego sucede esto que está preguntando, que al amparo de la ocurrencia del gobernante deja de invertir en carreteras, deja de invertir en educación, deja de invertir en lo que verdaderamente le está dando la estabilidad y la condición de desarrollo al estado. Entonces, ¿no va a variar? No, al contrario, vamos a consolidar. ¿Qué otra política pública pretendo consolidar? Cero deuda. Voy a plantear en los próximos días, ya lo estoy trabajando, una iniciativa de ley que prohíba, no hay necesidad, y lo voy a demostrar con números, de endeudamiento para este estado. No hay. No existe en la ambición o la visión de cualquier gobernante dispuesto a debatirlo y a discutirlo proyecto que digas es que se necesita endeudar el estado. Es que si no endeudamos al estado para tener esta carretera o este proyecto, no se va a hacer. Ni siquiera son a veces tan ignorantes que ni siquiera en el ejercicio de gasto te dan. Porque ahora lo que tienes que hacer valer son los instrumentos legales, el ejercicio de gasto, la regla operativa de ejercicio, algunos instrumentos con los que te tienes que guiar en la visión para el desarrollo de tu entidad. Qué bueno para aquellos estados que han, a través de la UDEDA, de la deuda, logrado, en opinión de ellos, habría que ver de los expertos financieros si fue así o no, Pero en el caso, yo estoy hablando del caso concreto de Zacatecas, caso concreto de Zacatecas, cero deuda. Esa es otra de las políticas que vamos a dejar. ¿Cuál es otra política que no va a variar? La del campo. Soy un convencido de que al campo hay que seguirlo impulsando, hay que seguirlo tecnificando, hay que seguirlo llevando a la transformación de la materia. Ahí es posible darle valor agregado. Tenemos buenos productores, tenemos materia, tenemos tierra, tenemos agua, tenemos la gente que produce, tenemos la producción. Entonces hay que dar paso a la transformación para darle valor agregado. Ese es un viejo sueño, anhelo de los productores que no se ha podido lograr. Esa es la verdad. Pero el campo sigue siendo. Miren, es tan importante el campo que sostengo, le he encargado un estudio científico con números a los especialistas en finanzas para que se dé cuenta de cuán importante es el campo para Zacatecas. Estimo así que la derrama económica es superior a los 45 mil millones de pesos por año. Es decir, igual o superior al presupuesto de Zacatecas federal y estatal. Solo para que se dimensione, con la ventaja y la virtud de que esa derrama económica sí está en Zacatecas, sí es el consumo del campesino en la ferretera, sí es el consumo en la farmacia, sí es el consumo de la gasolinera, sí es el consumo de la senaduría, a diferencia de la riqueza que genera la minería, que es una riqueza que se va. ¿En qué estamos con la minería? Pues el impuesto sobre la nómina, el tema de los proveedores, que es donde estamos peleando, por eso fue una de las políticas públicas, desarrollo de proveedores. Dale oportunidad a que sea un zacatecano el que surta, dale oportunidad de que sea el zacatecano el que provea alimentos, el que provea los uniformes, el que te dé el servicio, porque eso es la cadena económica, porque no estamos en la cadena económica de la riqueza. La riqueza se va, ni siquiera el tributo. El tributo está en la federación, no está en el Estado. Entonces, por eso me atrevo a decir y por eso la orientación de la vocación de Zacatecas. ¿Cuál es la vocación? Es agrícola ganadera. ¿Cuál es la vocación? Es el comercio. ¿Cuál es la vocación? Son los servicios. ¿Ya? Entonces, no va a variar nuestra política pública. Y sí, yo felicito y reconozco y voy a acompañar a los 58 municipios como lo he hecho, al amparo de la buena gobernanza. ¿Qué les ofrecí? El tema de carreteras. ¿Qué les ofrecí? El tema de seguridad. Ojo, lo más importante para cada municipio debería ser la paz. La paz es todo. Ahí es donde deberías de estar invirtiendo y haciendo todo tu esfuerzo. Ahí sí. Y ahí no le voy a regatear ni tiempo, ni recurso, ni esfuerzo. Porque está demostrado que si tú brindas paz, tendrás desarrollo. Si tú tendrás paz, tendrás bienestar, tendrás la cotidianidad. Si tú brindas paz, podrás llevar a hacer todos estos eventos y muchos más. Entonces, la paz es lo más importante para los municipios y para el Estado.
2: Muy bien, gobernador. Vamos con nuestro compañero periodista de Página 24, Gabriel Rodríguez Piña.
1: Bendito Dios, bien.
4: Preguntarle, mire, sus opositores políticos, que los tiene en gran medida y no son pocos, dicen que usted está apoyando a un candidato en específico y que a él está volcando todos los recursos posibles de gobierno estatal para que triunfe en las elecciones del año próximo. ¿Es cierto? Y además dicen que usted ya no estuvo en las últimas reuniones de este candidato porque le criticaron.
1: Bueno, antes decían que candidata, que tenía candidata, ahora ya me cambiaron candidato. Bueno, pues ya cuando menos hay de dos ahí de género, porque sí, en efecto puede ser candidata o candidato, pero nada más por lo que usted dice, porque durante todo el pasado me decían que tenía candidata, es que el gobernador ya tiene su candidata, es que el gobernador promueve a su candidata, es que el gobernador dice que va a ser mujer, es que el gobernador dice que es tiempo de mujeres. Es que el gobernador ya decretó que va a ser una mujer la gobernadora del estado. Es que el gobernador dice que las mujeres nacieron para gobernar. Es que el gobernador dice que las mujeres son las que están más. Eso decían en el pasado. y ahora usted me trae la novedad de candidato. Bueno, mi definición de candidata o candidato la voy a emitir cuando haya la oportunidad y al lugar que me dé la ley, y seguramente cuando vaya a hacer mi sufragio y cuando me permita lo voy a expresar. Ahorita estoy ocupado en gobernar, ahorita estoy ocupado en cumplir y honrar lo que le ofrecí al pueblo de Zacatecas, y nos ha estado yendo muy bien. Nunca antes Zacatecas había estado, cuando menos en las últimas casi dos décadas, con las condiciones tan afortunadas para el desarrollo nacional. Le diría que ya están colocados los cimientos en muchos rubros, en el deporte, en la cultura, en el desarrollo económico, en la estabilidad social, la paz, lo que hoy viene como tema. La política de bienestar es una política de estabilidad social. La política del bienestar es una política de atención a la causa. La política de bienestar es justicia social. La política del bienestar, le diría que se ha convertido en un catalizador de energía. Por eso es tan importante la atención de estos sectores. Y ahorita deseo invertirle mi tiempo a esto. Lo que sí creo es que cada vez Zacatecas es más exigente, y qué bueno que lo sea, para la elección de sus gobernantes. Lo que sí creo es que ahora los sectores productivos poblacionales están llamados a la conciencia, a quién representa mejor sus intereses, los de cada quien, porque finalmente son representantes populares, y finalmente pensar en una gobernadora o gobernador tiene que hacerse con esmero, con conciencia y con la libertad que hemos conquistado los ciudadanos. Hoy, por fortuna, bendita democracia permite que de los que se presenten, pues cada quien decida. Esa es la ventaja de nuestra democracia. Te van a presentar, inclusive las corrientes, ¿eh? Yo digo con conocimiento de causa y conocimiento de la historia el mal que le hizo en las últimas décadas el PRIAN, el PRI y el PAN, al gobierno, al pueblo y a todos los sectores productivos. Aquí en Zacatecas, se los puedo demostrar en varios rubros: el endeudamiento, la complacencia en lo mínimo de las organizaciones criminales, en lo mínimo. No me atrevo a decir que complicidad, porque si tuviera ese nivel de conocimiento ya hubiera actuado, porque no debe de permitirse. El abandono de carreteras, el dejar a la deriva, el abandono en materia de salud, porque hoy se duelen. Qué mal está el sistema, pero ¿a poco ese ocurrió como pandemia ahora? No, no, trae cola. Entonces, pero la gente cada día es más talentosa, conocedora, porque tiene acceso a información, tiene acceso a muchas cosas, y yo creo que va a saber en buen juicio elegir, lidiar. Lo que sí le puedo decir es que yo defiendo un movimiento y soy parte de un movimiento nacional y estatal en el que creo. Eso sí, mi pertenencia y mi motivación de lucha, que es la cuarta transformación. Sí soy parte de ese movimiento y sí lucho por ese movimiento. Y no tiene nada de malo que haga uno pública sus conciencias, su visión. Pero respeto a quienes no piensan como nosotros, y ahora con el mandato que me dio el pueblo, gobierno para todos. Eso tenido el cuidado, el sigilio, y lo pueden ver en mi ejercicio de gasto y en mi comportamiento como ejecutivo del Estado. La ventana para acceder al peso a peso en, al amparo de la nueva gobernanza para todos los municipios, ahí están los 58 municipios. Mi responsabilidad para poder dotar en tiempo y forma de su recurso correspondiente al ejercicio de su presupuesto en los municipios, como reloj, de manera puntual, oportuna, su dinero. El compartirles de beneficios, como es la fórmula fiscal oportuna, a veces hasta inmerecida, porque no hace nada por mejorar sus finanzas o sus controles de gasto. Pero como es una fórmula fiscal federal, pues les llega el beneficio porque les llega en la distribución de la riqueza. Entonces, no, bendito Dios, no tengo filias ni fobias. Sí tengo causa y sí soy parte de un movimiento nacional, estatal, y sí busco y lucho todos los días por justicia social.
2: Muy, muy bien, vamos con el que sigue, gobernador. Vamos con nuestro compañero de NTR Zacatecas, Alejandro Wong.
5: Buenos días. Gobernador, queremos preguntarle si con la detención de la China se puede considerar que el tema de reclutamiento forzado es un problema grave en el Estado o no lo hay. Y una segunda pregunta es, ¿por dónde debiera ir la estrategia para el combate a la extorsión, dado caso que algunos pues, comerciantes optan por no denunciar debido a temor a represalias?
1: Bueno, con la detención se confirma o se advierte que sí existe el tema del reclutamiento en el país. No es un asunto privativo del Estado. Eso hay que dejarlo claro, porque ahora las organizaciones criminales no solamente son locales, regionales, nacionales, sino transnacionales. Entonces es muy ingenuo pensar en el comportamiento de una organización delincuencial, máxime, ahora lo pueden ver hasta como franquicias. ¿Qué dicen que cuáles son las organizaciones criminales nacionales, con presencia nacionales? ¿Cuáles son? Sinaloa y cuál otro. Son nacionales. ¿Qué dice el gobierno americano? Que ahora son transnacionales. Entonces, el delito del que se habla o de la acción de la que se habla no es privativa de ningún Estado. Lo que sí, con su pregunta, se advierte que sí existe el reclutamiento. Ojo, inclusive para atención, porque hace unos días se daba a conocer en la desaparición de unos jóvenes en Jalisco. Si mal no recuerdo, 5 o 7 jóvenes. 5. ¿Qué se dijo en aquel entonces? ¿Que se los trajeron o los habían reclutado para traerlos acá a Zacatecas? Y se decía que estaban allá en la zona de Florencia, por aquella rumbo. Se aceptó por la Fiscalía en Zacatecas la carpeta para darle seguimiento de esa denuncia de desaparición. En el seguimiento, ¿dónde se localizan estos jóvenes? En Sinaloa, terminan en Sinaloa. Se tienen las fotografías, que eso le voy a pedir al propósito para que amplíe la información en el miércoles de seguridad. Se tienen las fotografías para si se pueden dar a conocer cómo ya no solo habían sido privados o secuestrados, sino ya los traían trabajando en las actividades delincuenciales. Hay uno de los jóvenes que tiene 2 impactos de bala en una de sus manos. Por fortuna se rescataron. ¿Qué pasó con lo de la China? de lo que puedo informar, porque hay cosas que no puedo, está sujeta ahí inclusive, proceso a orden de aprehensión, de víctimas a victimarias, que es un jueguito que hacen muchos criminales. Déjeme decirle lo delicado del fondo de esto también, que ahora en la maldad y la perversidad y en la búsqueda de la impunidad son jóvenes, como lo sucedido con los jóvenes estos de Jalisco. ¿De qué edad son? 15 años, 17 años. ¿Qué pasó con las detenidas en Juchipila? Una de 17 años, otra de 19 años, otra de 22 años. Entonces están bajando a niveles que no creíamos, pero que en muchos casos se ha probado su capacidad delincuencial para el blanqueo del dinero, para el secuestro, para la extorsión. O sea, ya no es un asunto menor. Por eso es muy importante el imperativo de la paz, y por eso es importante seguir fortaleciendo la institución, y por eso es muy importante el diseño de políticas públicas de atención a causas: la educación, el empleo, la actividad cultural, deportiva, pero en verdad. Entonces, se advierte. Yo no lo diría todavía en esos términos, pero se advierte que sí están sucediendo esas cosas en nuestro país.
2: Bien, vamos con Araceli Flores, de este lado, aquí en la parte de enfrente, por favor.
6: Gobernador, buenos días. Preguntarle, gobernador, ahora que en su gobierno pues se ha visto muchos apoyos y las finanzas sanas, como se ha manifestado, pues preguntarle, gobernador, en estos foros de bienestar, cada cuándo se van a estar realizando, porque rifar automóviles a personas que pues es un excelente regalo, yo creo, para todos, ¿no? Y me imagino que pues se benefician muchas familias con estos regalos tan excelentes. Y el otro, gobernador, la otra pregunta: las unidades de salud de bienestar se van a estar realizando, ¿cuántas unidades hay y dónde se van a estar haciendo constante, cada cuándo? Porque pues también es una gran ayuda con todo lo que trae para muchas familias, y no solo en las comunidades, en Zacatecas. Hay una problemática también social, gobernador, que es de la vivienda, que se ha visto mucha demanda. Ahora que venía de una frontera de México, yo veía como nunca antes se habían visto casas y casas y casas de este programa de vivienda, como nunca antes. Yo creo que esto habla de la demanda, de la necesidad de vivienda, no solo en Zacatecas, sino en todo el país. Gracias por las respuestas, gobernador.
1: Bueno, los foros del bienestar, vamos a observar y revisar si podemos llevar algunos otros. Los hicimos al amparo de el momento que se está viviendo, a la primer mitad del año, por la inversión y por lo que significa, pero vamos a valorar si hacemos otros más. En el caso de las caravanas, van a mantenerse y van a recorrer todo el estado, inclusive por la pregunta, dispuesto a aceptar sugerencia en las zonas. Está diseñado para ir a las zonas más marginadas y las zonas poblacionales más grandes, a que cumpla en verdad con esa parte articuladora de aquellas personas que no están accediendo al beneficio de la salud como atención. Por eso ahí queremos estar y queremos ser ese ente articulador que vincule entre la necesidad de la atención del servicio y una intervención mayor. Por eso estamos pegados en eso, que por cierto voy a pedir en otro momento, y ofrezco por la pregunta que hacía también hace rato el compañero Gerardo, que informen de cuántas atenciones se han dado, a cuántos se han canalizado, información que también debe de conocer nuestra gente. Entonces, van a estar en todo el estado, solo que van para que sea efectivo su servicio y su beneficio, se instalan en un área, transcurre la semana, luego se mueven a otra área, transcurre la semana, van a otra área y así, pero avanzar en lo más que se pueda. Estoy estudiando, porque ha sido tan exitosa, que estoy estudiando si dotamos de otra nueva caravana de bienestar y progreso, porque pues con ese tiempo no nos da la vida para que podamos estar en todos los lugares.
2: Bien, vamos con nuestra compañera Silvia Alvarado de Mega Noticias Zacatecas.
7: Gobernador, preguntarle, en Tlaltenango al menos se han reportado a través de redes sociales dos hechos. Uno de ellos pues es la mutilación de dedos a presuntos ladrones de comercios. No sé si se haría un llamado pues al presidente municipal para evitar que al ratito pues la población se arme y tenga que detener y tener que amarrar en postes a los presuntos asaltantes. Y la otra, ¿ya hay fecha para que se tenga completo el programa de la FENASA junto con los artistas del Palenque? ¿Qué va a pasar con Oscar Maidón? ¿Ya se sabe por qué artista se va a suplir su presentación?
1: Sí, ahora voy a empezar por esto último, dado la revisión que se hizo, estamos con el sigilio y se ha convertido así como un artista sorpresa, pero hay buenos grupos, hay dos propuestas ya. Una grupera norteña y otra más de pop, buenas. Entonces yo creo que en esta semana, en cuanto se confirme, para no dar en falso, pero yo creo que esta semana se está anunciando del artista que va a suplir a Maidón. Y del programa del Palenque, pues yo creo que tiene que ya complementarlo. En esta es un empresario, se concesionó el servicio. Entonces, yo espero, voy a intentar hablar con la presidenta del patronato para que le exija y para que a ver si ya a más tardar en la siguiente semana se dé a conocer ya completo los eventos que habrá del Palenque. Ya es pocos, ¿eh? Del Palenque le faltarán dos o tres y del programa de feria, pues nomás lo que se va a sustituir, es lo que nos está faltando. Sí, por supuesto, esos no… por nada van a tener presentación. Y en cuanto a lo del Tlaltenango, le pedí al general que se dé una vuelta para platicar con la policía al amparo de la nueva ley de seguridad pública y al amparo de la conferencia de secretarios de seguridad, de directores de seguridad, para que podamos ayudar y podamos poder también inclusive intervenir más allá de la propia responsabilidad del presidente y del director, para que no cunda y para que no se convierta en un problema también para el Estado. Pues vamos a ver, a estudiar bien el caso, porque lo que sí no pueden hacer por su propia mano, a veces en la impotencia y el acoso de este tipo de personas se malactúa. Yo lo que recomiendo es que tengan confianza, estamos recuperando justamente esa confianza a través de acciones y que nos permitan llevar acciones de combate al delito y de que impere la ley, que es lo más importante para todos los ciudadanos, que impere la ley y que impere el marco de derecho. No vale la pena que se expongan ni ellos ni la población, y no vale la pena que se haga de esa manera.
2: Muy bien, damos por concluida nuestra.
1: Muchas gracias a todos, a todas.

0: protesta del 16 de agosto.
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2: Lunes 24 de agosto. Bienvenidos al flash informativo de Radio Francia Internacional. En los controles nos acompaña Didier Bleu y este es un resumen de las noticias internacionales de la jornada. Comenzamos.
3: Jessica Brumek.
2: Ucrania celebra hoy el 35 aniversario de su independencia en medio de la guerra y acogía hace instantes una reunión de la coalición de voluntarios que renovaba su espaldarazo a Kiev. Uno de los países que presiden la coalición, el Reino Unido, anunció que facilitará a Ucrania la información necesaria para producir misiles de largo alcance Scalp, ayuda que le valió la amenaza rusa de destruir las plantas que lo fabriquen. Desde Kiev, el primer ministro británico Andy Burnham, en su primer viaje internacional desde la toma de mando, respondió.
4: And despite Russia's outrageous threats.
2: A pesar de las escandalosas amenazas de Rusia hacia mi país, seguiremos apoyando a la defensa de Ucrania, afirmaba Burnham. Y agregar que la Unión Europea dio este lunes luz verde a un nuevo tramo de 6.100 millones de euros de ayuda destinados a la defensa aérea ucraniana. Las amenazas escalan entre Washington y Teherán. Irán está colapsando, afirmó hace instantes Donald Trump en su red social Truth Social, mientras espera que su administración anuncie una serie de sanciones económicas contra el país persa próximamente. Al mismo tiempo, la Cancillería iraní advertía este lunes que Teherán no se quedará de brazos cruzados. Cualquier complicidad con Estados Unidos en la ejecución de sus acciones agresivas contra Irán tendrá sin duda consecuencias, decía Esmail Baghaei, portavoz de Cancillería de Irán. Aquí Francia ya comienza a agitar el pulso electoral a menos de un año de los próximos comicios que definirán al sucesor de Emmanuel Macron. Cuatro campos se perfilan para la carrera con, por el momento, la extrema derecha de Marine Le Pen al tope de los sondeos. La herida sigue abierta en Venezuela a hoy, solo dos meses de los terremotos que se cobraron al menos 6.400 vidas. En La Guaira, la zona más golpeada, voluntarios y militares buscan aún desaparecidos entre estructuras colapsadas sin ni siquiera tener la certeza de cuántos son. La maquinaria sigue retirando escombros y algunos comercios comienzan a abrir buscando volver a cierta normalidad. El gigante digital de la fast fashion, Shein, cotizará en la bolsa de Hong Kong, donde espera recaudar más de 1.500 millones de dólares para invertirlos en su expansión. Esto tras unos meses en entredicho por sus resultados financieros y sus prácticas. Hasta aquí las noticias en Radio Francia Internacional.
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Todos sabemos que los bebés no leen en el sentido convencional de la palabra. Y sin embargo, también sabemos que la lectura hunde sus raíces en la compleja actividad interpretativa que despliega un ser humano desde su ingreso al mundo simbólico. ¿Cuándo comienza entonces la historia de un lector? Yolanda Reyes, La Casa Imaginaria.

tardes, ya estamos lunes 24 de agosto del 2026 para hablar de niños y lectura. En este programa vamos a hablar hoy especialmente de del cómo nos hacemos lectores, cómo empezamos a construir este mundo, este camino hacia la lectura. Tal vez podemos hablar de lo importante que es que los niños lean desde muy pequeños, pero vamos a hablar en primera instancia de lo que dice el maestro Evelio Cabrejo sobre el libro y cómo ese primer libro de un bebé es el rostro de su madre, la voz de sus padres y sus gestos. Antes de entender palabras, el bebé entiende la música de la voz, esa voz que lo mece, que lo calma, que le dice, aquí estoy, no estás solo. Esta voz como primer refugio. También María Emilia López nos va a hablar vamos a comentar sobre cómo se forman estos nidos de lectura, cómo envolvemos a los más pequeños con relatos y caricias. Y junto con Yolanda Reyes, de quien acabamos de leer esta pequeña introducción, cómo esta casa imaginaria nos va a dar las posibilidades de desarrollo siempre y sobre todo antes de dormir. Descubrimos por qué contar una historia o cantar una nana es un acto de amor y construcción psíquica más grande que podemos regalar. Hablamos cómo, para entender este tema, hablaremos primero del maestro Evelio Cabrejo, quien nos dice que cuando el bebé balbucea, no solo está jugando con los sonidos, está construyendo la voz para quienes lo cuidan. Está contestando a estas voces que le llaman, que le arrullan, que le cuentan cosas. La voz del adulto se queda a vivir dentro de la mente de un niño. Así que cuando un bebé está solo en su cuna y balbucea y escucha su propia voz, en ella siente la compañía del papá, de la mamá o de quien está a cargo de su cuidado. Este lenguaje evita que nos sintamos solos. Y es aquí donde los nidos de lectura, un concepto de la investigadora María Emilia López, un nido no es un lugar físico complejo, es un regazo, es la voz que mece, es un ambiente de afecto donde arropamos al bebé con historias y cantos. Cuando abrimos un libro ilustrado con un niño en nuestras piernas, ocurre lo que Yolanda Reyes llama la creación de la casa imaginaria. Es un espacio sagrado donde la poesía, las rimas, los cuentos le ayudan al pequeño a nombrar lo que siente, sus alegrías, pero también sus miedos y la espera de cuando mamá, papá o quien está a cargo no están. Por eso, leer en la primera infancia no es para enseñar letras, sino para enseñar a leer el mundo, a construir sentido y a tener vínculos afectivos para toda la vida. Las teorías de estos tres autores, de los que estamos hablando hoy, se complementan de manera maravillosa. Y sobre todo vamos a encontrar cómo se construye esto a través del lenguaje y los afectos y efectos de la cultura. Vamos a profundizar un poco en esta idea. Por ejemplo, el maestro Evelio Cabrejo dice que la voz es una inscripción del otro. Para el maestro Evelio, la voz humana no es solo sonido. Lleva adentro los rasgos acústicos de quienes cuidamos. Al balbucear, el bebé imita esos sonidos y los guarda como una presencia simbólica del adulto en su mente. Esto le permite tener un monólogo interior y no sentirse solo. El autor plantea además que este libro que lee un bebé es el rostro, la voz. Leer, antes que nada, es una actividad psíquica para construir sentido a partir de lo que percibimos y cómo miramos el mundo. La literatura y el juego con las palabras permiten al niño nombrar lo que no está, es decir, mamá se fue, mamá no está, o papá, o la persona que está a cargo
de un bebé. Esto ayuda a calmar la angustia de separación, el imaginar que algo va a pasar. Por ejemplo, María Emilia López nos dice en los niños de lectura y los vínculos tempranos, que este vínculo, esto que vamos creando con la voz, con el cuerpo, son bibliotecas físicas completas, son espacios de cobijo donde la palabra, el canto, el sostén del cuerpo se articulan. Los adultos envuelven un bebé con su voz para darle seguridad psíquica. Esta autora destaca sobre todo que la literatura en la primera infancia fortalece la sensibilidad y el derecho a escuchar y ser escuchados. Por otro lado, Yolanda Reyes en La Casa Imaginaria, que es un texto de la editorial Norma, del grupo Norma, y ahora no sé si lo volvieron a reeditar en Sudamericana, La Casa Imaginaria, lectura y literatura para la primera infancia. Esta es una colección para bebés. De aquí Yolanda Reyes hace todo un análisis del cómo esta casa imaginaria se tiene que ir construyendo, ¿ya? Y sus cimientos son invisibles. Es un hogar, el entorno donde el niño puede habitar a través de las historias, los pequeños encuentros, las palabras, para nombrar todo lo innombrable, su miedo, sus deseos, sus fantasías. La música de las palabras es esta tradición de cantos, arrullos, juegos, trabalenguas. Esta es la primera entrada de un bebé, de un niño o una niña, a la literatura. El ritmo y la rima son dos elementos que conectan la afectividad con el pensamiento abstracto. Obviamente, estos tres ejes de la dimensión psíquica, la dimensión práctica y la dimensión poética, vamos a llegar que esta dimensión psíquica es el corazón del trabajo de estos autores, en donde vamos a empezar a construir a partir de historias, a partir de caricias, a partir de abrazos, todo lo que un niño y una niña van a ir necesitando a lo largo del tiempo y de la vida. Esta construcción del otro, esta construcción interna, nos va a dar esta voz interior, esta voz que va a ser escuchada y marca profundamente el sistema neurológico y psíquico de un bebé al que le hablan, a quien le cuentan, a quien le dicen cosas, siempre va a ser un niño que tenga un desarrollo afectivo, emocional, psíquico más completo. Por eso la importancia de que si no tenemos, aunque no tengamos un libro, podemos contarles a los bebés, a los niños, nuestro día a día, cómo nos fue, qué hicimos, a dónde vamos, de todo lo que va a apoyar, el que estamos aquí, el que los queremos, el que estamos cerca. Esta voz interior la va a ir construyendo el niño a partir de esas experiencias que va teniendo. Este balbuceo que empiezan los bebés a hablar y que parece que hablan solos, es recrea los sonidos del adulto y le permite saber que esta figura que lo cuida y que siempre está dentro de su espacio, que está presente, puede irse, venir, salir, entrar, porque el bebé va construyendo este significado a sus palabras, a este acompañamiento. El silencio incluso también es una forma de seguir acompañando. Y vamos a empezar con música. Vamos a escuchar en primer término una canción ya muy antigua, les voy a decir, que se llama Rabo de Nube, de Silvio Rodríguez. Esta canción es de su cuarto álbum de 1980, pero ellos en Cuba, un rabo de nube es una expresión popular para referirse a un tornado o tromba. En la canción de Silvio Rodríguez, en 1980, este fenómeno simboliza el deseo de purificación de una fuerza colectiva capaz de barrer la tristeza, los dolores y todo lo negativo.
Vamos a escuchar a Silvio Rodríguez. Gracias, Ernesto Rodríguez, en los controles. Y regresamos.

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Bien, acabamos de escuchar a Silvio Rodríguez, acompañado de Carlos Luis, que nos interpreta esta canción de Rabo de Nube, que es una canción que habla sobre esperanza. Y bueno, esto es lo que tenemos que, la idea de recuperar a partir de el cómo construimos o cómo estamos formando a los niños y las niñas que ya están aquí, ya están viviendo con nosotros. Esta presencia y ausencia tan importante que es el manejo de la ausencia y la presencia. Esta angustia que produce en los bebés la separación, hacia el medio año se va presentando este. El bebé empieza a notar cuando la madre, padre o cuidador no están presentes y descubre que el otro se puede ir. Y esto les produce un impacto muy fuerte. Nombrar para hacer presentes a los ausentes en este lenguaje con un decir, mamá no está, pero ahora vuelve. Siempre que tengan una respuesta de que quien no está va a volver o va a regresar más tarde o vamos a volverlo a encontrar en otro momento. Es muy importante nombrar la presencia y la ausencia para que el niño y la niña empiecen a comprender qué está pasando a nuestro alrededor. La literatura entonces se convierte en un refugio donde las historias nos dan esta posibilidad de saber del regreso. Y en este sentido, Las Lechucitas, que es un libro de Martín Guadel, de la editorial Ecaré, nos habla precisamente sobre esa idea del volver. Este álbum ilustrado es para primera infancia. Acuérdense que siempre decimos que es para tal o cual edad, pero tiene que ver mucho la edad cultural. Un niño o una niña depende de su experiencia lectora. ¿Cuánto tiempo ha leído? ¿Quién ha leído? Y esto va construyendo también otro tipo de lector. Aquí en Las Lechucitas es un álbum que a través de una estructura sencilla y repetitiva acompaña a los niños a tramitar esta angustia de la separación. El libro cuenta que la madre, son tres lechucitas, y la mamá salió a buscar comida para alimentar a las tres lechucitas y empieza uno a decir que no está la mamá, pero que ahora vuelve. El que más se asusta es el más pequeño, pero sus hermanos le explican qué es lo que está pasando y cómo en un momento va a volver su mamá. En este texto estamos hablando de esta idea de la envoltura afectiva, estos fantasmas que de alguna manera rondan las emociones de los niños, porque aún están descubriendo ese mundo que están recién entrando. María Emilia López plantea que el niño de lectura le otorga sostén a los niños y a las niñas. Estas voces que envuelven, que le ayudan a tolerar cualquier tensión, cualquier conflicto. Al revisar los textos, el maestro Evelio plantea que las emociones conviven y que son emociones intensas. Recordemos que uno como adulto ya ha tenido este pase por todas estas emociones, pero un niño las está descubriendo. Una niña está empezando a saber qué es la distancia, qué es el que alguien no esté, que regrese. Por eso es que hay que tener platicar y acompañar lo que está sucediendo. ¿Por qué? Porque los miedos, los celos, la ira, el enojo, la culpa, son una especie de teatro simbólico. A través de los cuentos vamos a encontrarlo, donde el niño se ve representado, están sus emociones y descubren que son humanos y que no están solos. No es el libro como el que va a ayudar a resolver un problema. El libro solo va a acompañar. No, la literatura infantil, la literatura para niños pequeños o para cualquiera, no es algo que nos va a curar. O sea, ahora hay muchos libros que nos buscan o nos piden un libro para que el niño sepa que hay que avisar para ir al baño. Entonces, todo esto creo que es parte de un proceso educativo, pero un libro no les va a dar una respuesta. Un libro va a acompañarnos, va a representarnos
con otro niño que le está pasando exactamente lo mismo que nosotros. Por ejemplo, les decía, las tres lechucitas, ve la historia directamente, el reflejo de la angustia. Al ver que la madre desapareció, los tres hermanos empiezan a preguntarse, ¿dónde está? Y repiten constantemente, el más pequeño, quiero a mi mamá. Esta frase sintetiza la angustia de la separación que un bebé siente cuando un adulto se ausenta. También tenemos que esta espera, en lugar de un pánico, es las lechucitas, las tres que están juntas, se acompañan y empiezan a imaginar qué está haciendo su mamá. Uno dice, no, está buscando una lombricita que nos va a traer para comer. No, me va a traer a mí un poquito de hojitas para jugar. Pronto volverá. Y este relato ayuda a construir, basado en la memoria del pasado. No está, pero va a volver. Se fue, pero va a regresar. Al final, la mamá lechuza regresa volando en silencio ante el alivio de las tres lechucitas que sienten una paz y una tranquilidad cuando vuelven a ver a su mamá. Hay otros cuentos que también nos gustaría recomendarles. Este, por ejemplo, que se llama el Buenas Noches, de la colección Buenas Noches, unos libros que están pensados justamente para jugar con las palabras, para jugar con las voces. Estos textos son de Editorial Calandraca, una editorial española, que es una colección donde nos hablan de las diferentes historias. Habla de la luna con juegos de palabras que son para los niños más pequeños. Habla de los pájaros, de los cocodrilos, todo siempre tratando de acompañar los versos de los textos. Esta colección de La Cuna a la Luna, de Antonio Rubio, ilustradas por Óscar Villán, de la editorial Calandraca. Diseñadas con pictogramas poéticos, este libro aprovecha la rima y la musicalidad de las palabras para leerles a los más pequeños desde la palabra, el juego, la voz y la repetición. Un libro clave para la etapa de los niños a partir de los 2 años, que comienzan a identificar emociones intensas como la alegría, la tristeza, el miedo. Hay varios libros, son una colección que alimentan o funcionan como un teatro simbólico que les permite nombrar lo que sienten y en su mundo interno. También tenemos un libro de Margaret Wise que se llama Buenas Noches, Luna. Este es un clásico ideal para ritualizar el momento de ir a dormir a través de un ritmo pausado, ritmo donde el niño va diciendo buenas noches a todos los objetos de la habitación. Es un refugio que a la vez ayuda a procesar la transición entre el día y la noche. Buenos días, buenas noches, luna, buenas noches, ventana, y así va saludando a todos los las cosas de las que se tiene que despedir un niño o una niña antes de dormir. Y bueno, vamos a seguir. Quiero agradecer a todos los que nos escuchan a través de Radio Zacatecas en el 97.9 de FM, a los que a través de la plataforma cisar.org.mx nos escuchan, a María Antonieta Mejía, Antonia Ramírez, Mercedes Lazarín, a Lucía de León, a Alfonso Cifuentes en la sala de lectura Amparo Dávila, Josefina Cifuentes, Jaime Calderón, a todos los maestros, maestras, docentes que pronto van a iniciar un nuevo ciclo escolar. Ya esta semana que viene inician el periodo escolar 26-27. Y en especial hoy quiero saludar a una pequeña oyente de 2 años que viene de Galicia, anda de visita en México, que es Uxía. Uxía, buenas tardes. Ella está aquí de visita y nos da mucho gusto que nos esté escuchando. Vamos a terminar este programa con otra canción de Silvio Rodríguez, pero esta vez acompañada
de Pedro Pastor, un madrileño que lleva 10 años haciendo música alternativa independiente y que nos va a hablar de una canción que se llama Quererte. Esta canción está acompañada también por Silvio Rodríguez y es del álbum 10 Locos Años Descalzos, porque ese se llama originalmente su grupo, era Pedro Pastor y los Locos Descalzos. Y para concluir este programa, vamos a escuchar Quererte de Pedro Pastor y Silvio Rodríguez. Gracias, Ernesto. Buenas tardes. Que estén muy bien. Soy Marta Alicia Mejía. Hasta luego.

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4: 2:09 p.m. Bienvenido a Patriotas por 97.9 FM Radio Zacatecas. Soy Irvin Macías, quédese aquí con nosotros porque le vamos a informar todo lo que ha ocurrido en Zacatecas, en el país y por supuesto toda la tendencia en redes sociales. Un fin de semana muy movido en cuestión informativa. Mucho que platicar y que analizar con usted desde lo que sucede con el gobierno de Sinaloa, con Rocha Moya. Vamos a platicar un poco aquí acerca de esa situación, lo que está pasando aquí en Zacatecas, las asambleas informativas, el presidente municipal de la capital que anda escuchando a la gente del semidesierto. Yo me pregunto, ¿qué está haciendo en el semidesierto Miguel Varela cuando tiene mucho trabajo en la capital? Precisamente este fin de semana, encuesta de Rubrum pone muy por abajo al Partido Acción Nacional en preferencias aquí en la capital de Zacatecas. Todo esto se debe al pésimo trabajo que está haciendo Miguel Varela, que ya está más preocupado en hacer pre-campaña, pre-campaña en los municipios del estado que en atender aquí todas las necesidades. Vamos a platicar de esto y, por supuesto, hace unos minutos, tengo que avisarle a usted, hace unos minutos inició la apertura de las auditorías integrales a recursos del gasto federalizado de la cuenta pública 2025 en municipios del estado de Zacatecas. ¿Qué significa esto? Pues empieza y va a empezar a permear la información respecto a las auditorías a los municipios del gasto federalizado del año 2025 del año pasado. ¿Se acuerda que aquí le hemos mencionado bastante las auditorías forenses que se realizan en Fresnillo y en la capital? Pues va a empezar a permear la información de qué es lo que ha sucedido con estos municipios y, por supuesto, con el recurso que viene desde la federación, cómo lo han ejecutado tanto el municipio de Zacatecas como el de Fresnillo, que son en donde hay más visibilidad por lo que se generó de información en cuanto a que sería una auditoría forense, pero en todos los municipios va a empezar a generar información acerca de estas auditorías integrales a los recursos del gasto federalizado 2025. Vamos a estar muy atentos. Por supuesto, la informativa del día de hoy, se habló de estos foros por la transformación, el que fue el pasado viernes desde Plateros Fresnillo, más de 10,000 asistentes. Mucha gente se dio cita, hubo una persona que se ganó un vehículo, se platicó acerca de lo que se ha avanzado en varios rubros. Vamos a platicar acerca de esto, lo mencionó el gobernador. Por supuesto, hay tema político, le preguntaron acerca de los aspirantes, que si ya no apoyaba a uno de los candidatos. Dice el gobernador, pues primero me achacaban que apoyaba una candidata, ahora un candidato. Pues esos son temas del partido, ya definirá el partido precisamente a sus aspirantes. Marlene Botello, lunes 24, ¿cómo estás, Marlene?
5: Ay, qué rápido se acabó el mes, ¿no? Ya, o sea, estamos prácticamente a nada de terminar ya. ¿Y ya viene la feria? ¿Ya estás preparado? ¿Ya estás preparado para la feria? Pregúntame.
4: Mira, estoy aquí revisando mensajes, estoy preparadísimo para la Feria Nacional de Zacatecas. Por supuesto que se han ido conociendo más artistas que vienen al palenque, Marlene Botello, que ya me están preguntando, dile a la güera que si va a tener cortesías.
5: Ay,
4: la verdad es que no sé cuál sea la relación en este momento de Marlene con esa empresa que trae a la gente
5: del
4: palenque.
5: Muy mal, voy a regañarlos.
4: ¿Nula? ¿Nula?
5: Voy a regañarlos porque no me incluyeron en el grupo y siempre les publico.
4: Ah, sí. Tienen un grupo.
5: Siempre.
4: Mira, ya me sentí excluido de esos grupos. No, no estoy en esos grupos. Pues es que digamos que lo nuestro es más el tema informativo y la fuente política, no tanto el tema social.
5: No, yo voy a hablar personalmente ahí con quien tenga que hablar, para que nuestra audiencia pueda tener la oportunidad. Por cierto, quien quiere ir al básquet, Hoy hay hoy hay básquet,
4: ¿tienes,
5: ¿no?
4: ¿Tienes boletos de primera fila en el básquetbol?
5: No, de primera fila no.
4: Yo quería de los de abajo. Abajirri. No, pues es que ya sé. Abajirri a nivel de Duela, Marlene Botelló.
5: Fíjate que de esos se acaban bien rápido. Bien rápido.
4: Pero son los más costosos.
5: Pero oye, ¿sabes qué? Que los más son padres son los de Gayola.
4: Son de 700 pancholares, Marlene.
5: Pero ¿sabes que los más padres son los de Gayola? Porque es donde está la porra y la musiquita. Ah,
4: bueno, para ti.
5: Y va uno si a vivir me... el ambiente.
4: Para ti. Si me consigues uno de 700 pancholares, con gusto me voy ahí a la Duela.
5: ¿Se fijan quién es el fifí?
4: A nivel Duela.
5: ¿Se fijan quién es
4: no,
5: el
4: fifí? No, pero es que en cuestión
5: este
4: deportiva sí tiene mucho que ver.
5: O sea, eres
4: ¿dónde
5: fifí,
4: te sientas?
5: Fifí deportivo.
4: No, no, para nada. Para nada, no he ido a ningún partido, ¿sabes? Ah. Precisamente este fin de semana, David,
5: porque
4: que es nuestro colaborador,
5: exigente.
4: David me estaba diciendo, oye, vamos a los mineros. Le dije, pues píchate los boletos de abajo, nivel Duelita.
5: ¿Y no van a ir mejor?
4: Pues ya no, ya es como que se hizo el sordo.
5: Se hizo rosca.
4: Yo creo que ya no los va a pichar. Pero recuerda que hay partidos de la selección mexicana, Marlene.
5: Ay, sí.
4: Viene Brasil.
5: Para este 27 Brasil. Y 31, si no me equivoco.
4: Yoga bonito, claro.
5: Oye,
4: ya está aquí la selección mexicana de básquetbol.
5: Ay, qué emoción.
4: Ayer César González por ahí publicó una fotografía, ya están acá.
5: Oye, pues qué bueno, porque son eventos.
4: Somos la casa de la selección, Botelló.
5: Regresó la selección mexicana de básquetbol a Zacatecas porque le encantó la afición, el recibimiento, el entrenar aquí. Creo que debemos estar muy contentos y orgullosos también de las gestiones de nuestro gobernador David Monreal Ávila, porque pues gracias a que Zacatecas es un lugar seguro, Zacatecas tiene buena afición y es un lugar deseable para que todas y todos disfrutemos de el básquetbol de primera división, pero sobre todo que también puedan venir de otros estados a disfrutar de este gran espectáculo. Por eso luego no encuentras boletos hasta abajo. Porque la gente que es de Hueso Colorado desde
4: sí los compra,
5: dos días antes.
4: Oye, ya había un pack precisamente para los mineros de básquetbol. Hay un pack de comprar los dos boletos de los dos partidos de la selección. Y precisamente para las series de mineros de básquetbol también por ahí hay ciertas promociones. 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
5: 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Y bueno, saludé, por cierto, ahí a Jimena Reyes Murguesa, que iba en representación de la Secretaría de Economía. Ya ves que ya también está en el tema de emprendedores.
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4: 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Te estás
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5: 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Uh-huh. Hay una calle. Una calle.
4: Hay muchas calles.
5: Es que no sé cómo soy bien mala.
4: Para
5: ¿dónde
4: ubicarme.
5: ¿Dónde está un Oxxo? No te creas.
4: Donde hay un círculo.
5: Donde hay un círculo. Claro. No, ¿sabes qué? La colonia que está enfrente, por ahí por ahí está la calle.
4: Están los superelotes.
5: ¡Sáplenme!
4: Bueno,
5: usted vaya, pregunte ahí en las redes sociales. Yo pregúnteme.
4: Sí,
5: en
4: las redes.
5: Le mando la ubicación.
4: No le haga caso a Marlene. Chequen las redes. Hay gente que es muy mala para dar una razón.
5: No, es ahí, Marlena, en las piedreras. La gente de Guadalupe,
4: Marlena,
5: por supuesto,
4: hasta
5: que
4: me
5: sabe.
4: Recordó a mi tío Carlos. Le mando un saludo. A mi primo Alexander, que les preguntas algo y se hacen un lío para darte una razón. Pero lío. Lío, Marlene Boté. Pero bueno.
5: Oye.
4: Chequen las redes sociales.
5: Ahí en las redes sociales.
4: De Nueva Galicia.
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5: 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Está rico, tienen hasta nieve.
4: Ahorita me llevas. Ah, también nieve.
5: Tienen hasta nieve, la verdad es que ya de todo. A Max y a Viridiana les mando un abrazo, un saludo. Seguro
4: Oye,
5: les va a ir súper bien.
4: Y si emprendemos la nevería
5: por
4: Patriotas.
5: La del Salero, por la calle del Salero.
4: Ah, por el Salero. Okay,
5: la principal. Te vas por ahí, se acaba Salero y empieza Las Piedreras.
4: Va.
5: Y está ahí luego, luego.
4: Ahí luego, luego.
5: Sí.
4: ¿Ves? Tuvo que decirnos el buen Lalo.
5: Sí,
4: siempre gracias, Lalo gracias. Tiene que sacarte de apuros, Marlene Botello. ¿Qué te digo? Lalo, testigo ocular. Saludos
5: pues es
4: a Lalo que nos escucha.
5: Él es de Guadalupe.
4: Oye, saludos también por allá a Gerardo Flores López, que el día de hoy cumplió
5: cumpleaños.
4: 48.
5: Oye, ya 48.
4: Ya 48, Gerardo Flores. Saludos. Ahí vas, Gerardo. Bien, muchos días de estos, que cumplas muchos más. Te
5: ahí está
4: un
5: joven,
4: abrazo.
5: Eres súper joven, 48.
4: Oye, ayer yo compartí una historia de que se van a cumplir no sé cuántos años del 2018.
5: Sí.
4: Y por ahí incluso hasta reaccionaba la gente porque es cierto, no te das cuenta. Dices, más o menos desde cuándo empezamos a ver a esta gente. Y te pones a hacer remembranza, Marlene, 16 años, 10 años.
5: Sí, sí se va rapidísimo.
4: 12 años, sí. Y dices, no puede ser posible.
5: Sí, sí.
4: Gerardo es una de esas personas que conocemos ya de hace tiempito, que nos
5: lo
4: hemos
5: topado. ¿Y lo
4: topado
5: ves igual?
4: En todos ámbitos, sí, lo veo igual.
5: Y él a ti
4: está
5: también.
4: Igual.
5: Ya la gente sabrá cómo los verá.
4: Sí, sabe cómo nos verá, ya todos acabados, ¿verdad? Avejentados, canosos, ojerosos, arrugados. Pero pasa el tiempo muy rápido, es a lo que voy, y pues se agradece que luego hay gente, en tu vida entra gente, sale gente.
5: Y hay quien se queda
4: y hay
5: gente
4: que se queda.
5: Tiene que ir,
4: que,
5: ¿no?
4: Así es la vida, Marlene.
5: Sí,
4: partes correcto. Caminos, hay gente que se queda, hay gente que se va. Pero al Gerardo tenemos ya un
5: Llegó
4: buen ratito de conocerlo.
5: ¿Verdad?
4: Él estuvo aquí en estos micrófonos,
5: sí.
4: Estuvo aquí en un noticiero. Aquí,
5: by the way,
4: sexenio 2010-2016, by the way, estuvo
5: Ajá.
4: aquí, y luego tuvo su programa también Sin Frontera, estuvo dándole seguimiento,
5: mira.
4: Cuando también lo tenía aquí el compañero Navarrete,
5: bueno.
4: Hoy está en comunicación de Giovanna.
5: ¿Y ahorita lo tiene Quique?
4: No, Quique ya no.
5: ¿Ya
4: Quique
5: no?
4: Ahorita está en su faceta de conductor de
5: verdad.
4: En tu casa, ya
5: sí,
4: está
5: sí.
4: En tu casa Quique.
5: Sí.
4: Pero Gerardo estuvo primero Navarrete y luego estuvo Gerardo en Sin Frontera y luego ya quedó Quique un rato y ya, desapareció Sin Frontera. Pero Gerardo, su paso estuvo aquí también para hablar de la política migrante, hablar con los migrantes y pues nada, Marlene. Nada, muchos días de estos, cumple muchos más, sabemos que andas en...
5: Ay, invítanos al mole, estoy segura de que te van a hacer mole o algo en casa, invítame.
4: Hoy anda en la friega. Muchas felicidades, que sea un año de más logros y de más chamba.
5: Oye, te
4: más
5: tengo
4: trabajo.
5: Buenas noticias.
4: Dime, Marlene Botello.
5: Tenemos 4 boletos para hoy y 4 boletos para mañana para que se vayan todos nuestros radioescuchas al básquetbol.
4: Al básquet. ¿Qué estás comiendo? ¿Mandarina? Qué rica se ve tu mandarina.
5: Mandarina sin semilla.
4: ¿Y le trajiste a los compañeros, Ernesto, Joaquín?
5: Ahorita le llevo a ellos. Ay,
4: un gajito.
5: A ti también te traje, envidias. Oigan, pues bueno, les tenemos 4 boletos para que se vayan el día de hoy al básquet. Y el día de mañana, híjole,
4: la gente va a pensar, luego, ¿por qué me funan? ¿Que por qué me cancelan? Un mes,
5: oye,
4: funado.
5: 4 boletos para hoy, para que se vayan a ver al básquetbol el día de hoy. Y 4 boletos para el día de mañana, así es que... Mándenos mensajito, Joaquín. Pásame la información.
4: Oye, este fin de semana también el exgobernador Miguel Alonso estuvo presumiendo que salía en las revistas de sociales.
5: Ay, ¿viste?
4: Presumió por ahí una revista de sociales que en su sexenio, pues, evidentemente, todas las revistas de sociales tuvieron un auge enorme, porque acuérdese que Miguel Alonso gastaba $1,000,000 diarios. En medios de comunicación.
5: Más de $1,000,000.
4: Un millón de pesos diarios. Estamos hablando de al año, más de 360 millones de pesos anuales. En su sexenio, pues ya ni le digo cuánto se gastó. Hubo empresas fresnillenses que se llevaron entre 80 y otros más de 110 millones de pesos en su sexenio, solo en el sexenio de Miguel Alonso, que no se nos olvide, les fue muy bien en el sexenio de Miguel Alonso. Ya anduvo presumiendo eso, Marlene, que ya platicábamos aquí, que yo no quiero ver a un gobernante en la revista de sociales. Dime qué estás haciendo, dime en qué estás trabajando, Marlene. Ve a los foros por la transformación, va la gente a enterarse. ¿De qué se está haciendo? Yo quiero pues saber es que qué se está haciendo.
5: Ahí es donde haces la comparación.
4: No, y que tienes a la gente de frente.
5: Público conocedor.
4: Gente de frente.
5: De haciendo este tipo de eventos para la gente, por la gente, y no en primera plana de las revistas del corazón.
4: Pues ¿eso
5: enseñando
4: qué?
5: A mi perro, a mi cuyo, a mi gato.
4: ¿Eso qué?
5: O sea, clic, clic, clic, clic.
4: Pues eso déjaselo a un artista. Déjaselo a un artista,
5: pues es
4: Marlene.
5: Que yo pienso que dentro de su corazón él siempre quiso ser un artista.
4: Sí, ¿verdad?
5: Sí.
4: Se sentía.
5: Sí. A él siempre le importó.
4: Oye,
5: si
4: nos desequilibra llegar a esas posiciones. Es una posición muy importante. Gobiernas un estado,
5: pero
4: llegan a la frivolidad.
5: La farándula, ¿eh?
4: Frívolos, Marlene.
5: Sí.
4: Los ha caracterizado ser frívolos. Igual que en la capital, vemos a este sujeto que no sabe qué gobierna.
5: Oye,
4: él anda en Melchor Ocampo,
5: anda en vivos y ayudando en todos lados,
4: ¿y acá?
5: Menos en Zacatecas. Y luego todavía se pone a publicar tonterías. Quítenle el teléfono, por favor, a ese señor, porque se pone a publicar tonterías. Yo la verdad es que ya no sé si está en sus cinco sentidos o no, si anda bien. O sea, publica tonterías. Publica desde otros lugares donde no debería de andar publicando. Él es alcalde de Zacatecas Capital, punto. A mí me interesa Zacatecas Capital. A mí no me interesa que ande de visita comiendo burritos en Moyagua, ni en Tlaltenango organizando ferias del costal, ni en Juchipila comiéndose unas tunas. O sea, honestamente, no me ni en Fresnillo en la feria, no me importa.
4: La feria. Eso es el PRI.
5: Porque se fue a sacar fotos con los artistas de la feria en Fresnillo.
4: Eso es el PRI y el PAN en Zacatecas, Marlene. Así con todas sus letras. Así, ellos son así, son frívolos. No sirven para gobernar, sirven para hacer negocio. No sirven para gobernar. Eso es el PRI y el PAN en Zacatecas. Y los ejemplos están muy claros. Ve a sus redes sociales, oiga. Vea las redes sociales, tanto del alcalde de Fresnillo como el de la capital. Ya iba a decir el de Jerez, pues también el de Jerez entra ahí. Llegó por la misma coalición PRI-PAN-PRD. Son lo mismo. No dan resultados. No trabajan. ¿Y cuáles son las pruebas? Pues vea sus publicaciones. Mire, la semana pasada le platicamos a usted que los camiones estos que rentó Miguel Varela se andan quedando varados en las vialidades de Guadalupe. Fue el caso de una camionetita. Esta es marca India, de la India, provenientes de la India, Hack me parece, que se quedó en el bulevar, no pudo subir el puente de enfrente de la Nissan, se quedó ahí a media subida, ya no pudo subir. Y platicábamos de esto porque estas camionetitas van hasta el tope de basura y la van regando por todas las calles y vialidades de Guadalupe en su camino hacia el tiradero, hacia el basurero. ¿Qué pasó el día de hoy? Ya Guadalupe dijo, estamos hartos, y ya exhortaron desde el gobierno de Guadalupe al municipio de Zacatecas a mejorar nuevamente, mejorar su traslado de residuos a la Jioresa. En la reunión con la Junta Intermunicipal para la Operación de Relleno Sanitario, se insistió en resolver el problema de contaminación que se genera por el traslado de residuos sin utilizar lonas en los camiones de recolección capitalinos. Les pidieron ponerle una lona a los camiones de la basura. No lo hace Varela porque él anda en Melchor Ocampo. Su gente de servicios públicos anda paseándose en la moto de medio millón, que no sabemos para qué sirvió. Y pues los camiones van tirando la basura en Guadalupe. El Ayuntamiento de Guadalupe aplica multas a 14 particulares también por arrojar basura en sitios prohibidos. No importa cuántas jornadas de limpieza indique Pepe Saldívar, el alcalde de Guadalupe, si Zacatecas Capital no pone orden en sus vehículos rentados. Si no les pone una lona para trasladar la basura, va a seguir estando sucio Guadalupe, porque la capital no está haciendo su chamba, porque el alcalde no está en la capital, el alcalde anda en los municipios haciendo autopromoción, autoelogiándose en otros lugares, pero no está haciendo su chamba aquí en la capital. Por eso la encuesta de Rubrum, pues coloca al PAN ya de salida. No, el PAN no va a gobernar pues si ya yo, la capital,
5: Marlene. Si antes di que la sale verdad, la encuesta. Sí, pudo antes. Ni siquiera haber estado presente en una encuesta, ni de chiste. La verdad es que sí, sí da mucho de qué hablar. Me da mucha lástima y yo espero que ya, de verdad pido que ya este señor, pues, dé las gracias y mejor se regrese a allá, para sus...
4: Pues que se vaya donde quiera, a donde se le dé su gana.
5: Aquí no.
4: Pero ya quedó, Marlene, ha quedado demostrado que ni en Fresnillo el PRI sabe gobernar, ni en la capital el PAN sabe gobernar, y mucho menos en Jerez el PRD sabe gobernar. Son municipios que están olvidados por el PRI, PAN, PRD, y hay que verlo así, y es muy sencillo. Métase a sus redes sociales, dése cuenta de cómo están estos municipios, qué líos traen, qué retos se enfrentan, y que no han puesto manos a la obra, no se han puesto a trabajar, están buscando el cargo, dejar este cargo, porque ya lo que quiere Varela es irse, Marlene. Él ya se quiere ir, él ya quiere pedir licencia e iniciar otra vez campaña, que no sabemos para qué, ya lo dijo su propio copartidario Chabelo Trejo, no le alcanza para nada, no le alcanza para nada, es un político inmaduro, no le alcanza para absolutamente nada, Marlene. Al PAN no le alcanza para absolutamente nada en Zacatecas, y pues del PRI, ¿qué le digo? Pues el PRI de verdad está súper, súper, súper en la lona. Siguen sin impulsar cuadros ciudadanos, siguen sin impulsar a la gente. Es el mismo grupito de Alito Moreno que sigue en Estados Unidos, que no se deja ver acá en México. Es el mismo grupito de Alito Moreno que ha estado en el PRI por más de 10 años.
5: Ay, pues qué horror. Oiga, bueno, le recuerdo que tenemos 4 boletos, 2 dobles, si usted así lo prefiere, para que se vaya hoy, lunes 24 de agosto, a las 8 de la noche, al juego de Mineros contra Panteras. Se va a estar bueno.
4: Y no, no, y es clásico, Panteras de Aguascalientes, tenemos que
5: ganarle. Mineros recibe a Panteras de Aguascalientes para esta nueva serie en el Marcelino González. 2 noches para defender nuestra camiseta y hacer sentir el peso de toda la afición. Voy a ir a comprarme mi playera, de esas así de los Mineros que están... muy en boga. 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Todavía están los chamacos en la vacación. Lléveselos al básquetbol.
4: Ay, les queda una semanita.
5: Ay, qué rico, así es que lléveselos al básquetbol.
4: Oye, ¿no te pasaba a ti cuando estabas en la primaria o secundaria que ya querías que terminara el periodo vacacional para regresar a ver a tus compañeros, estrenar tus útiles, estrenar tu nuevo calzado?
5: ¿Sabes qué? Sí me gustaba. Me gustaba comprar mis útiles y forrarlos. Eso me gustaba mucho.
4: Sí, porque le metías el recorte ahí de tus revistas, del periódico.
5: Sí, de las revistas. Recortaba las revistas y ponía así que a los Backstreet Boys, a la Britney Spears.
4: Era New Kids on the Block. Tú eras de New Kids on the Block, Marlene Botello. No era Backstreet, también, era New Kids on the Block, Vanilla Ice. No era Backstreet. Ahora vas a decir que era One Direction.
5: También,
4: no, Marlene,
5: en
4: no,
5: en
4: no, no.
5: Sea... También en la universidad.
4: No seamos así, Marlene Botello. Pasa, si pues todavía a mí me tocó New Kids on the Block.
5: Ay, espero bien, gordia. Ya ves por qué lo funean.
4: 2:33 de la tarde.
5: ¿De la quién? ¿De Bicha, la bichota? ¿De Timbiriche?
4: Timbiriche,
5: ay, no,
4: ¿ya ves? Timbiriche.
5: El de Timbiriche, te gustaba Talía, ¿verdad?
4: 2:33 de la tarde, vamos a la pausa y regresamos en breve, no le cambies.
5: Síguele.
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0: Regresamos después de esta breve pausa, 2:40 p.m. Aquí platicando, Marlene, de cómo se puso el día viernes. El día viernes, el Foro por la Transformación desde Plateros, con más de 10,000 personas. Oye, en este Foro por la Transformación en Plateros.
1: O sea, bien lleno.
0: Llenísimo.
1: Además, a reventar. ¿Hubo rifas?
0: Estuvo la rifa del vehículo.
1: Vehículos.
0: Un auto.
1: Motonetas.
0: Bueno, cuatro. Auto.
1: Un auto. Y además, ¿sabes qué? Muchísima, muchísima gente en Fresnillo en este foro. Déjame decirte que yo, no es por nada, pero en cada foro veo que hay más gente. Más. O sea, como que se pasan la voz de aquí, de aquí, de
0: más
1: aquí.
0: Más y más y más.
1: Y se hace,
0: oye,
1: más bola. Ya cuando acuerdas. De verdad, se vuelve como una gran fiesta donde hacen estos foros. ¿Cuál sigue?
0: Oye, viene otro foro por la transformación. Todavía aún no se anuncia, pero la temática precisamente va a ser de seguridad. Tengo entendido por unas fotos que estoy viendo por ahí. Saludos al buen Roberto de León. Estoy viendo por ahí una fotografía que está manejando él. Entonces, algo o todo me hace pensar que el siguiente foro por la transformación será con la temática precisamente del tema de temas, de lo que se está haciendo en Zacatecas respecto al tema de seguridad, Marlene Botello.
1: Ándele.
0: ¿Qué pasó en este foro? Anunció el gobernador la ampliación de programas sociales y 348 nuevos consultorios comunitarios con el lema Bienestar para Todas y Todos. El gobernador encabezó el tercer foro por la transformación de Zacatecas en Plateros. En 5 años se han destinado más de 73,000 millones de pesos a programas y acciones del bienestar, con más de 12.4 millones de apoyos. Estos resultados también se dan por el trabajo coordinado con el gobierno federal, con la delegación de bienestar, que también ahí pudimos ver a la delegada de programas para el bienestar en Zacatecas, Adilén Rosales, que estuvo precisamente hablando de estos números en cuanto a la política social, cómo se está aplicando aquí en Zacatecas, los apoyos a los adultos mayores, a las personas con discapacidad, a la gente del campo, el programa Bien Pesca, de todos los programas del gobierno federal, en conjunto con los del gobierno estatal, pues suman esta importante cantidad de recursos, más de 73,000 millones de pesos en programas, anunció el gobernador en este foro, en el foro Bienestar para Todas y Todos desde Plateros Fresnillo, donde también agradeció a la señora Sara Hernández precisamente por su acompañamiento y por su trabajo, Marlene.
1: No, y fíjate que a mí lo que más me lejos de cualquier regalo que hayan rifado o el tema de que la gente estuviera ahí por lo que pudieran obtener. Me gustó mucho la atención que se ha tenido con los participantes a estos foros, porque cualquier inquietud que llevan, que se acercan a algún secretario, a algún director, incluso con el mismo gobernador o con la señora Sara Hernández Campa, todo se atiende, Irving. Yo creo que eso es lo que hay que valorar más, porque para mí, además de ser una gran fiesta, estos foros por la transformación, pues también es un acercamiento real con la gente, sus necesidades, y pues llevarles ahí un detalle. A mí me encanta que el gobernador nunca llega con las manos vacías, siempre llega con algo, siempre llega con algo positivo, siempre llega con algo para compartir con la comunidad y no a simular, como otros que van y nomás se acoplan a la foto para que digan que andaban ahí en la bola, ¿no? Haciendo bola ahí en los eventos. Como lo hemos visto con nuestro alcalde capitalino y con otros más políticos que se andan sumando a ver dónde para salir en la foto.
0: Oye, sí.
1: O sea, hay que tener tantita vergüenza.
0: Oye, que en Morena también se ve cuando hace las asambleas por la por
1: que nomás
0: la soberanía,
1: llegan y se acoplan.
0: Pues llega Narro y la gente se empieza a ir. Cuando Narro empieza a hablar en las asambleas informativas, la gente se empieza a ir. O llega Zaira y pues la gente se pregunta, ¿quién es ella?
1: Sí, no lo vi.
0: No saben que era exsecretaria de la Mujer.
1: No, pero es que
0: en
1: duró muy poquito tiempo,
0: ¿sí?
1: Y la honestamente te voy a decir algo. Yo la conozco poco. Pero yo la verdad es que en muchos eventos pues no llegué a saber que hiciera mucho trabajo en la secretaría, ¿eh? honestamente.
0: Es que yo no sé por qué no, digo, si ya están
1: todavía
0: en la posición.
1: Todavía con Carlita sí se ha estado moviendo más la secretaría, hay que aceptarlo. Se ha estado, o sea, se formó más un equipo más sólido, pero con esta señora la verdad es que yo, pues la veía de invitada en los eventos, pero yo organizando así eventos ella, no.
0: Pues ahora las asambleas los ven así como que, híjole, ¿y ahora?
1: ¿Quién
0: es? Preséntenme. No, habla Narro y todo el mundo lo conoce a Narro, evidentemente todo el mundo conoce a José Narro, pero pues la gente lo escucha y se va, se aburre y se va, la verdad. No estoy diciendo mentiras, pues si es me tocó como verlo, hasta lo publiqué los videos, en cuanto empezó a hablar la gente se empezó a ir, la gente agarraba sus cosas y vámonos.
1: Como que trae como que ya el casero
0: ya,
1: el
0: la
1: viejo.
0: Gente dice ya, por favor, ya, dele chance a un joven, dele chance a alguien más que tenga interés, que es lo mismo que pasa en el PRI, ya denle chance a los jóvenes.
1: Ay, ya nuevo.
0: Sigue siendo el mismo club de Toby desde el 2010, la gente de Miguel Alonso son los mismos.
1: Sí.
0: Ya denle chance a los chavos del PRI, que tienen ahí décadas, que los andan siguiendo y no los dejan, Marlene, crecer en el tema político. Pero bueno, por eso
1: verdad.
0: Están como están, súper en la lona, el PRI, no le abren la puerta a nadie, se están convirtiendo poco a poco en el PAN de cerrar las puertas de su propio partido político y se van quedando solamente esos grupúsculos que acaban con la vida interna de un partido político y es lo que está pasando con PAN, con PRI, con PRD, con MC, que son los mismos priistas del quinquenio anterior, está pasando lo mismo. Pero bueno, Marlene Botello, informativa del día de hoy. Precisamente se habló también de este tema, pero se habló también de lo político. Le preguntaron al gobernador, oiga, dicen por ahí que pues ya no está apoyando a su candidato masculino, dijo el gobernador, a ver. De entrada, ese es un tema de partido.
1: Ajá.
0: Me estaban achacando primero que una candidata, ahora un candidato.
1: Ah, no, ya no haya ni que inventarle gobernador, ¿eh?
0: Dice el gobernador, eso es un tema que tiene que, al final de cuentas, el propio partido resolver. Es un tema interno de Morena. No se puede meter absolutamente nadie más que el propio partido y sus aspirantes y su militancia, Marlene Botello.
1: Pues yo digo que ya vivan y dejen vivir. El gobernador no tiene por qué decir si le gusta el color amarillo.
0: Llegará el momento,
1: verde,
0: ¿no?
1: O sea,
0: él lo ha dicho, llegará el momento, cuando sea el tiempo, pues seguramente como cualquier persona, ciudadano, tendrá apoyo hacia alguien, una definición
1: pero
0: hacia alguien.
1: Pero tiene que venir además del partido, pues específicamente.
0: El gobernador hoy dijo, yo estoy preocupado por gobernar, estoy preocupado por cerrar bien Zacatecas. Estoy preocupado porque los trabajadores se vayan bien y terminen y cerremos bien el año, que se vayan con su salario, con su aguinaldo, que no falte nada en el gobierno, que siga el programa carretero, que impulsemos leyes que no permitan endeudar al Estado nuevamente. Yo estoy preocupado en eso. Lo político lo arreglarán los partidos políticos. Uh-huh. Es así de simple y de sencillo, Marlene.
1: Pues como debe de ser.
0: Sí. ¿Qué viste hoy de este fin de semana en tema de asambleas? Movidita, ¿viste la de Jalpa?
1: Sí.
0: Llenísima. Oye, la asamblea en Jalpa, Marlene Botello.
1: Es que Vero Díaz ha andado sin descanso.
0: Yo puse la foto y puse para mí, por lo que veo, y a las asambleas que me ha tocado asistir, incluidas las del aspirante Ulises Mejía, todo está definido ya, Marlene. Porque yo vi a Ulises Mejía.
1: Oye,
0: en el centro con 10 personas.
1: Ya se cansó.
0: Yo vi a Vero Díaz, la veo en cualquier asamblea, en Jalpa, en Valparaíso, en donde sea, Marlene, foros.
1: Oye, la gente,
0: llenísimos.
1: Lleno.
0: Muy lleno, Marlene. Sí. Fresnillo, Tres Cruces. Son asambleas las que está realizando donde se ve, Marlene, el apoyo de la gente.
1: Pues porque incluso...
0: Y ellos lo saben, Marlene, no estamos aquí diciendo...
1: Se fue a Pinos, estuvo en Pinos, estuvo... ¿en dónde más la vimos? Ay, es que fue un chorro de lado. Yo la verdad
0: Jalpa,
1: es que dije,
0: Pinos,
1: no descansa, fue a Valpa, que le mando un saludo a la gente de Valparaíso, que la recibieron ahí muy contentos, y
0: Atolinga.
1: En Atolinga.
0: A Pozol, me parece que también.
1: Pozol. Es que, oye, yo, fíjate,
0: no para,
1: estoy checando
0: oye.
1: Aquí redes sociales y la verdad es que dicen, ay, no, es que ya vieron en todos lados. Pues discúlpeme mucho, pero pues es la que se la pasa ahora sí que llevando, pues, el mensaje de la presidenta Claudia Sheinbaum, del movimiento, o sea, se ha tomado muy en serio el buscar la coordinación y creo que se lo está ganando muy a pulso, Irving. Yo no dudo, digo, no sé cuando ya tomen a consideración, ¿verdad? Y que junten todos los, porque no nada más será la encuesta,
0: no,
1: será el trabajo,
0: todo, man.
1: Será la encuesta, será que tengas un expediente íntegro,
0: limpio,
1: será el trabajo que hayas realizado no ahorita, sino durante todo tu tiempo en el partido. Entonces, para mí, ella es una excepcional candidata a la coordinación y representación de Morena aquí en Zacatecas.
0: Sí, buena aspirante.
1: Por supuesto. O sea, y si se lo dan, digo, wow, excelente.
0: Pues ya lo,
1: ¿no?,
0: definirá su propio partido, sus encuestas y su método. Porque acuérdese que cada partido tiene su método. ¿Qué sabemos, claro, del PRI? Nada. Del PRD, nada. Del PAN, claro, que Varela va a intentar emular lo que está haciendo Morena. Es decir, no falta mucho para que Varela pida licencia y se vaya del municipio, porque ya no le interesa el municipio. No le interesa. Seguramente va a dejar por ahí el secretario de gobierno, que es priista, o algún otro panista en su posición como suplente. Seguramente va a ocurrir, créamelo, apúntelo, porque seguramente va a pasar esto.
1: Oye,
0: pero cada partido tiene su método. Morena tiene, pues, a todos sus aspirantes. Vemos algunos con bastantes lonas que lo dijeron en su proceso. No pueden utilizar ni gastar recurso en tanta lona. Pero bueno, el PT y el Partido Verde, pues no son Morena. ¿No?
1: Pero ellos son Verde y PT. Tienen los colores de Morena.
0: Tienen los colores de Morena.
1: Oye, y algo que me llamó mucho la atención y que lo vimos en redes sociales, por cierto, fue también este fin de semana donde la presidenta Claudia Sheinbaum Pardo externó en sus redes sociales este mensaje donde dice: ningún interés personal puede estar jamás por encima de los intereses del pueblo y de la nación, y mucho menos cuando aquello que se pretende colocar por encima de México no es el bienestar de su gente, sino la ambición desnuda del poder por el poder. Ay, yo creo que a varios les cayó la pedrada, ¿no? Dice, porque el poder sin principios se vuelve arrogancia, el poder sin límites abuso, y el poder que olvida al pueblo termina enfrentándose a la historia. México merece servidores públicos que entiendan que los cargos son pasajeros, pero la responsabilidad ante la nación es eterna. El pueblo no está para alimentar ambiciones personales, está para exigir que se defienda su dignidad, su futuro y su esperanza. Por encima de cualquier nombre, de cualquier grupo y de cualquier interés particular está el pueblo y la nación. Y aquí esto está muy claro porque abarca para varios, para muchas y para muchos. Acuérdense que es servir al pueblo, no servirse del pueblo.
0: Sí, pues este mensaje también fue publicado por la presidenta luego de lo que sucedió en Sinaloa con el exgobernador Rocha Moya, que regresó sin decirle a nadie. Todavía hay carpetas de investigación de la fiscalía. Recuerde que Estados Unidos no ha enviado nada, nada, ninguna prueba contra el exgobernador Rocha Moya de Sinaloa. No ha enviado nada, ninguna prueba a Estados Unidos. Solamente fue el tema mediático, pero no hay ninguna prueba. Sin embargo, la Fiscalía de la República sí tiene carpeta, sí está investigando al exgobernador. Él decidió regresar a la gubernatura y por supuesto que el partido se deslindó. La presidenta realizó esta publicación en las redes sociales. Y es un, te lo digo, Juan, para que lo entiendas, Pedro,
1: no, pero
0: le cae a todo, a todos.
1: O sea, yo lo leí y yo, aparte de acordarme de este señor, me acordé de varios aquí.
0: Que buscan más el interés personal, no de movimiento. Y lo hemos platicado aquí mucho, incluso con gente de ese propio partido. Hay algunos aspirantes que están aferrados por su interés personal y de grupo.
1: Mira,
0: no,
1: total,
0: del movimiento.
1: Quien no se quiera alinear, pues que dé las gracias y que se vaya donde
0: se quepa.
1: Es que
0: no se trata de alinear, Marlene, porque alinear es algo muy del PRI. Se trata de que entiendas la esencia y la naturaleza de tu movimiento.

0: benefició, punto, la gente no te quiso y listo, pero no tienes que condicionar a que, es que si es un proceso limpio, sí acepto. ¿Quién va a juzgar? ¿Tú vas a juzgar si es limpio o no? ¿Tú?
1: No, es que la verdad...
0: Ese es el tema, o sea, él solo se descarta, él solo desconfía de Morena, él solo desconfía del proceso de su partido. Si el proceso no es limpio, pues no.
1: Ay, no, pues qué onda.
0: ¿Quién es él para...?
1: Pues por lo pronto este personaje ya acabó su trabajo en territorio. Oye, pero bien rápido.
0: Ya declaró.
1: Lo empezó que... tarde y ya lo acabó.
0: Si van 10 personas a sus asambleas,
1: pues
0: en el centro.
1: Está cansado hacer algo que nunca
0: se hecho. Luego decía que hacía cuántas, 3 por día o no sé cuántas, 365.
1: Por eso, o sea, es cansado cuando haces algo que nunca habías hecho y lo haces poquito y ya dices, I'm tired. Pues ya está cansado y ya acabó. Y por el otro lado, pues vemos cómo quien realmente busca el bienestar y el acompañamiento de la gente, pues sigue trabajando en territorio.
0: Oye, Marlene, acabamos de leer una publicación de la señora Sara Hernández, presidenta honorífica del CEDIF, y dice que ya se acabaron los boletos de mineros.
1: Ya, estaba regalando por ahí también unas cortesías, y pues, ¿qué cree? Que ya se acabaron. Entonces, yo aquí no sé cómo vayamos, no, todavía están, no han hablado, todavía están disponibles, tenemos... 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
0: ya
1: perdiste,
0: no,
1: te entonces, las perdiste, porque yo se las voy a regalar
0: aquí todavía puede conseguir con Marlene, ya le dio los teléfonos. Oye, Marlene, este fin de semana también fue la marcha por los derechos de los animales.
1: Ah, sí, esta marcha.
0: Importante.
1: Importante, pues que bueno, se adhiere a una marcha nacional de la lucha por... pues ahora sí que por los derechos de todos
0: los
1: animales.
0: Necesitamos que ya en Zacatecas el Código Penal sí castigue el maltrato animal.
1: Sí. Y a cualquier animalito, yeah. Sí. No nada más al perrito, al perro, al gato, a
0: hay gente muy cruel con los gatitos, Marlene.
1: Sí,
0: hay gente muy cruel con los gatitos.
1: Pues es que estos envenenamientos masivos que se han dado, la verdad es que ha llamado mucho la atención, ha perdido muchas alertas. Por ahí veíamos en redes sociales que incluso en Calera había habido un envenenamiento masivo también de cuyos. Entonces hay que estar muy al pendiente. Y bueno, se llevó a cabo por varios animalistas, por varias asociaciones, el día de ayer esta marcha pacífica, y que se adhiere a esta marcha nacional en apoyo, pues para que ahora sí que se legisle en tenor y en tono a la protección de
0: los derechos de los animales, por supuesto.
1: Sí, ya que se haga algo definitivamente.
0: Oye, lo que se me hizo bien interesante es que salieron a marchar sin mascotas, precisamente.
1: Sí.
0: El tema era manifestarse en favor de los derechos de los animales, no llevar a las mascotas, pidieron, para no generar ahí cualquier tipo de situación.
1: Sí, y además, ¿sabes qué? Porque luego también los animalitos se cansan.
0: Sí.
1: Y van en la calle, se cansan.
0: Pueden ser reactivos.
1: Exactamente.
0: O sea, son
1: entonces,
0: muchos animalitos.
1: Se pidió que no. Algunos, pues bueno, por algunas razones personales tuvieron que llevarse a sus pequeños cachorritos, que ya después cargaron, pero pues bueno, el chiste es que todas y todos...
0: Oye, también fue el fin de semana de los bomberos.
1: ¡Ay, fue el Día del Bombero!
0: Un saludo a toda la gente, a todos los bomberos de Zacatecas, Marlene.
1: Saludos al coordinador Jorge Gallardo de Protección Civil del Estado de Zacatecas, que mira, casi lo regañé porque lo operaron de una hernia y aún así luego andaba ahí
0: chambeando,
1: ya se le andaba abriendo otra vez la panza, le digo, no, es
0: oye,
1: que usted debe
0: saludos,
1: descansar.
0: Saludos también al Memo Hernández, que también anda saliendo apenas de su tema de salud.
1: De
0: Memo Hernández, cuídate mucho, que dice que nos escucha todos los días.
1: Saludos Memo.
0: A Javier Méndez también.
1: Ay,
0: a Javiercito
1: también,
0: que se está recuperando. Saludos, Javiercito, también échale muchas ganas, no te apresures, una recuperación tranquila, llévatela leve.
1: Ay, aprovechate para ver todas las series
0: Marlene,
1: de Netflix.
0: El trabajo nunca se acaba.
1: Ay, no.
0: Entonces,
1: no.
0: deje

0: ese estrés, tranquilícese, relajadito.
1: Apapáchense.
0: Y, sí, y apapáchense cuando tenga que ser, mucho.
1: Oye, y mando un saludo también a la que ha andado muy activa, Susana, la diputada Susana Barragán, que oye, ya la invité y el día de mañana viene con
0: nosotros. Va a venir. El día de mañana. Apenas iba a hablar de la encuesta que se publicó por ahí en redes sociales, en donde ella está punteando ahí en preferencias.
1: Así es. Pues es que ha andado trabajando mucho en territorio y la hemos visto muy activa. Y bueno, el día de mañana viene a platicarnos pues justamente del tema del foro que realizó con las maestras y con los maestros este fin de semana también. Y que pues también queremos que nos comente qué ha estado haciendo en tema legislativo, porque además de andar en territorio, que eso ha sido muy provechoso para que pueda pues luego legislar con lo que realmente la gente necesita.
0: Pues mañana
1: necesita.
0: Aquí estaremos platicando con ella, Marlene. Oye, saludos también a Gerardo Romo, que era nuestro colaborador.
1: Ay,
0: de
1: Gerardo,
0: todos los martes.
1: Ya no vienes.
0: Espérate, ya va a regresar. Ya me avisó, ya se está recuperando también, ya se recuperó, ya lo vamos a tener por aquí. Hoy estuvo en la informativa, quedamos de hablarle, no le hablamos, pero seguramente va a estar con nosotros en próximos días. 3:01 p.m, nos tenemos que retirar, pero lo esperamos el día de mañana en punto de las 2. Soy Irving Macías, pásela muy bien. Gracias, Ernesto. Gracias, Joaquín.
1: Soy Marlene Botello. Nos vemos y nos escuchamos el día de mañana aquí en Patriotas.
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2: El cáncer de próstata es el segundo tipo de cáncer más común en el hombre. Sin embargo, muchos hombres que desarrollan este tipo de cáncer nunca tienen síntomas, de ahí la importancia de hacer un chequeo a partir de los 50 años con el urólogo. Para miles de pacientes que enfrentan un cáncer de próstata localizado, pero considerado de alto riesgo, la cirugía suele representar una esperanza de curación. Sin embargo, en muchos casos la enfermedad termina reapareciendo. Un nuevo estudio internacional llamado PROTEUS sugiere que intensificar el tratamiento antes y después de la cirugía podría cambiar esta trayectoria de manera duradera. Juan Gómez Rivas es urólogo del Hospital Clínico de Madrid.
3: PROTEUS es un estudio que fue presentado en el Congreso Americano de Oncología Médica y es relevante porque puede cambiar el paradigma de décadas en el tratamiento del cáncer de próstata localizado de alto riesgo. Porque hasta ahora la intensificación alrededor de la prostatectomía radical no había demostrado un claro beneficio, pero en este ensayo fase 3, añadir apalutamida a la terapia de privación androgénica antes de la cirugía ha reducido el riesgo de metástasis o de muerte en torno a un 20%, que es mucho. Además, mejora la supervivencia libre de eventos y aumenta de forma marcada la respuesta de la medicación de forma local, o sea, cuando los pacientes se operan y luego se revisa la pieza por parte de anatomía patológica, no tienen tumor. Entonces, en términos prácticos, este estudio sugiere que el tratamiento hormonal intensificado no debe reservarse solo para fases avanzadas de la enfermedad, como hemos venido diciendo hasta ahora, sino también que se puede utilizar antes con intención curativa en pacientes seleccionados.
2: Hábleme con más detalle de este ensayo, ¿es un ensayo clínico? ¿En qué fase van?
3: Este ensayo clasifica a los pacientes o selecciona a los pacientes que tienen un cáncer de próstata de alto riesgo. ¿Y qué es alto riesgo? Alto riesgo de tener una enfermedad fuera de la próstata, pero que en el momento del estadiaje, de las pruebas que utilizan, en este caso preoperatorias, porque todos los pacientes fueron sometidos a una prostatectomía radical, no tienen evidencia de metástasis. En resumen, son pacientes que tienen un cáncer de próstata localizado, que por las pruebas de imagen convencional no tienen evidencia de enfermedad fuera de la próstata, pero tienen todo riesgo de tener enfermedad fuera de la próstata en ese momento o en el futuro. A los pacientes se les hace una intensificación de tratamiento. ¿Y qué es una intensificación de tratamiento? Se pone un tratamiento sistémico, un tratamiento que es para todo el cuerpo, y un tratamiento que sabemos que funciona para el cáncer de próstata metastásico, que es la terapia de privación androgénica, suprimir la testosterona de los pacientes. Hay un grupo de pacientes que se suprime la testosterona con una terapia que llamamos análogos LHRH y otro brazo de pacientes que se utilizan estos análogos LHRH más apalutamida. La apalutamida es un inhibidor del receptor androgénico, es un tratamiento muy novedoso que se utiliza para el cáncer de próstata metastásico y resistente a la castración. Ha demostrado en estas etapas de la enfermedad un aumento importante en la supervivencia de los pacientes en la etapa metastásica y lo que se ha hecho ahora es migrar este tratamiento a una etapa localizada. Y los resultados preliminares del estudio demuestran que la supervivencia libre de metástasis, o sea, el tiempo que pasa el paciente desde que se hace un tratamiento con cirugía y luego se termina dando una subsecuente terapia o el paciente termina siendo tratado de alguna u otra forma, cuando se utiliza esta intensificación de tratamiento, el tiempo que el paciente está libre de enfermedad es mayor.
2: ¿De cuánto?
3: La diferencia entre un brazo y otro es más o menos del 5%. Es un 5% más de supervivencia libre de metástasis.
2: De acuerdo. Ahora, este medicamento que usted señala es se conoce como una hormonoterapia.
3: Sí, es una hormonoterapia. Es un inhibidor del receptor androgénico y, como he comentado anteriormente, sabemos desde hace mucho tiempo que el cáncer de próstata, sobre todo en etapas metastásicas, cuando suprimes la testosterona, responde muy bien, se puede controlar de forma prolongada en el tiempo.
2: ¿Este tratamiento ya se conocía? O sea, ¿lo novedoso que es conjugar las dos cosas, hormonoterapia y cirugía?
3: Lo novedoso es conjugar la hormonoterapia con la cirugía y lo novedoso es utilizar este tratamiento que clásicamente se utiliza en la etapa metastásica en una etapa localizada para evitar que los pacientes luego, después de operado, puedan tener una progresión metastásica. Lo novedoso es que estás aplicando un tratamiento que clásicamente se utiliza en pacientes que no son curables, en pacientes que son curables. Y ese índice de curabilidad que ya teníamos con la cirugía se aumenta mucho más al aplicar este tratamiento.
2: Me corrige, pero es decir que se va a utilizar este tratamiento como un tratamiento preventivo.
3: Es un tratamiento, bueno, yo no aplicaría la palabra preventivo. Yo creo que sería un tratamiento estándar. O sea, muy probablemente en el futuro, cuando tengamos datos más largos de este estudio, ya no sería un tratamiento preventivo de metástasis. Sabes que eso es muy delicado de decirlo en medicina, ¿no? Que en medicina puedes decir 100% o prevenciones, sobre todo en el cáncer de próstata de alto riesgo. Entonces, yo no utilizaría la palabra preventivo, utilizaría la palabra el tratamiento estándar para pacientes con cáncer de próstata de alto riesgo localizado para disminuir la probabilidad que tienen de desarrollar enfermedad metastásica en el futuro.
2: ¿Pero qué quiere decir localizado?
3: Localizado quiere decir que está dentro de la próstata, que no está fuera.
2: Es un poco para explicar a las personas, a pacientes que nos escuchan. ¿Pero el tratamiento es tomado? ¿Cómo se lleva a cabo este tratamiento?
3: El tratamiento son dos tratamientos, vamos a decir así. La terapia de privación androgénica, como dije anteriormente, que se utilizan unos medicamentos que se llaman análogos del LHRH. Estas son inyecciones que se pueden poner cada 3 meses o cada 6 meses. Y la apalutamida, que es el inhibidor del receptor androgénico, que es un tratamiento, vamos a llamarlo hormonoterapia, es una pastilla que son 240 miligramos que se da una vez al día.
2: Decía usted que si siguen avanzando estos ensayos clínicos, porque ahorita está en la fase 3, ¿por qué sería un cambio de protocolo, de paradigma en el tratamiento de este tipo de cáncer?
3: El cambio en el paradigma es que nosotros, a día de hoy, el paciente que tiene un cáncer de próstata localizado solo en la próstata, se trata de forma local con cirugía solamente, a sabiendas de que hay un perfil de pacientes, poco pero lo hay, que pueden tener una recurrencia de su enfermedad, una reaparición de su enfermedad en el futuro. Aplicando cirugía, que es lo que ya se solía hacer, más este tratamiento hormonal alrededor de la cirugía quiere decir antes y después de la cirugía, permite que estos pacientes que en el futuro puedan desarrollar enfermedad metastásica sea menor. El porcentaje de pacientes que puedan desarrollar enfermedad metastásica sea menor. Estos resultados que se han presentado ahora, que es un ensayo clínico fase 3, que es la última, prácticamente última fase de los ensayos, son resultados preliminares porque el seguimiento todavía es corto. Este 5% que comento yo de supervivencia libre de metástasis, probablemente con un mayor seguimiento, con un seguimiento de 5, de 6, de 8 y hasta 10 años, sea mucho mayor. Porque en cáncer de próstata la supervivencia es muy larga. En cáncer de próstata nosotros hablamos de largos supervivientes. Suelen ser pacientes que se suelen morir de otras causas naturales, pero no suelen morir de cáncer de próstata. Entonces, al ser pacientes que viven mucho, gracias a los estudios que tenemos a día de hoy, los podemos seguir durante mucho tiempo y saber cómo se sigue comportando la enfermedad. Y muy probablemente, gracias a este tratamiento, los pacientes sigan viviendo y vivan mucho tiempo más.
2: Sí, porque recuérdanos un poco el contexto. ¿El cáncer de próstata es el de los cáncer más común en el hombre? ¿O qué porcentaje de supervivencia hay de que se...?
3: El cáncer de próstata es el tumor más frecuente en el hombre y es el tercero en mortalidad, tanto en Europa o a nivel mundial. Lo importante del cáncer de próstata es hacer un diagnóstico precoz, hacer un cribado precoz para diagnosticarlo en etapa localizada, ya que en etapa localizada, independientemente sea bajo, intermedio o alto riesgo, la supervivencia a 5 y a 10 años es cercana al 100%. Así pues, independientemente tenga la palabra cáncer, si el cáncer de próstata se diagnostica en una etapa localizada, en una etapa potencialmente curable, podemos curar a nuestros pacientes con un tratamiento local, ya sea cirugía, radioterapia, y ahora se nos abre una nueva herramienta que nos permite incluso curar más y durante más tiempo.
2: Que es gracias a la asociación con esta hormonoterapia.
3: Sí.
2: El diagnóstico, ¿qué es lo que, para que se pueda tener un diagnóstico temprano, qué es lo que nos recomienda?
3: Todo hombre después de los 50 años debe hacer un cribado de cáncer de próstata, que esto clásicamente se hace con una analítica, que es el PSA, y luego una exploración física, que es un tacto rectal. Esto es realizado por el urólogo y a partir del valor de PSA, que el valor de PSA normal suele ser 3, pero hay que ponerlo en el contexto de la edad y del tamaño de la próstata, se hacen más pruebas complementarias. Si el PSA es menor de 3, se hace un seguimiento personalizado. Hay que quitar el concepto que tiene la gente, que tiene que realizarse la prueba de la PSA anualmente o cada 6 meses. El seguimiento va a depender de ese primer valor. Entonces, mi recomendación, todo hombre, después de los 50 años, tiene que hacerse esta prueba de PSA, acudir a su urólogo para valorarla y que su urólogo le dé un seguimiento personalizado de lo que debe hacer a partir del primer valor que arroje.
2: Y para hacer esta prueba de PSA, lo ideal entonces es acudir al urólogo cada año.
3: Lo que he dicho anteriormente, ese concepto de que el urólogo tiene que ir cada año, de que el paciente tiene que ir al urólogo cada año, es erróneo. El paciente tiene que acudir al urólogo a realizarse un PSA dependiendo del valor de PSA y dependiendo de lo que le comente el urólogo. Hay pacientes que tienen que ir cada año, hay pacientes que tienen que ir cada 6 meses o hay pacientes que con que vayan cada 2, cada 3 o cada 4 años es más que suficiente. Como se dice en España, esto no es café con leche para todo el mundo. No todo el mundo necesita religiosamente que acudir al urólogo todos los años. Tiene que acudir una primera vez a partir de los 50 años y a partir de allí hacer un seguimiento personalizado que se lo va a dictaminar su urólogo.
2: Escuchábamos al doctor Juan Gómez Rivas, urólogo del Hospital Clínico de Madrid, en España.

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1: Lunes 24 de agosto, bienvenidas y bienvenidos a un nuevo informativo de Radio Francia Internacional con las principales noticias de la jornada. En los controles, Charlie Amadou, edición Paola Ariza, titulares.
2: Jessica Brumec.
1: Donald Trump redobla la presión sobre Irán y se espera que en las próximas horas anuncie unas nuevas sanciones destinadas a intentar ahogar la economía del país persa. ¿Cómo podría encarar esta guerra económica? Lo abordaremos en este noticiero. Volodymyr Zelensky se rodea de sus aliados europeos en una nueva reunión de la coalición de voluntarios que renuevan y refuerzan sus apoyos a Ucrania, mientras el país celebra hoy el 35 aniversario de su independencia en medio de la guerra. Hoy se cumplen también 2 meses desde el doble terremoto en Venezuela y mientras voluntarios siguen buscando cuerpos entre los escombros, las escenas cotidianas en zonas como La Guaira siguen siendo desoladoras. Allí iremos con nuestro corresponsal. Hasta aquí los titulares del noticiero de Radio Francia Internacional que encuentran también en rfimundo.com. Donald Trump redobla la presión sobre Irán en la cuenta regresiva de un anuncio de nuevas sanciones destinadas a intentar ahogar la economía iraní, un método por el que apuesta Estados Unidos tras haber pausado las operaciones militares. Estas sanciones, según la prensa estadounidense, podrían pasar por complicar las exportaciones iraníes de petróleo y con ellas a su relación comercial con China, aun cuando China ha afirmado no estar de acuerdo con las sanciones y las presiones. Entonces, ¿puede Estados Unidos efectivamente ahogar el vínculo comercial entre Teherán y Pekín? Lo responde Gilberto Aramba, experto en Medio Oriente y profesor del Instituto de Estudios Internacionales de la Universidad de Chile.
3: Dinamitar el vínculo con Beijing, pero eso la verdad es que lo veo arriesgado también porque Beijing tiene mucha autonomía para de alguna manera seguir comerciando con Irán. Estamos hablando de una economía casi equivalente a la de Estados Unidos y que ya tiene una relación histórica. Esto sería de nuevo tratar de enfrentar a China, pero claro, hay toda una diversificación comercial que principalmente estamos hablando de China, pero la verdad es que podríamos agregar otros mercados, el mercado indio, la relación con Rusia. No hay que perder de vista que estamos hablando también de propaganda. Estamos hablando de un presidente Trump que ha utilizado varios registros amenazantes y que aparentemente la pólvora bélica se le ha ido, entre comillas, acabando y por lo tanto necesita de alguna manera demostrar firmeza de que no ha cejado en su objetivo mediante el cambio de carril hacia lo comercial, pasando del Ministerio de Hedget al de Scott Bessent.
1: Escuchábamos al experto en Medio Oriente, Gilberto Aranda, al micrófono de RFI. Y otra embestida comercial que está alimentando Donald Trump es contra su vecino e histórico aliado, Canadá. El mandatario estadounidense acaba de anunciar que a partir de 2027 aplicará aranceles del 50% a una serie de productos del sector automotor canadiense. Esto tras que el primer ministro de Canadá, Mark Carney, asegure que él también aplicará aranceles en represalia sobre aceros y lácteos estadounidenses. Hablamos ahora de otro foco de conflicto. Volodymyr Zelensky se rodeaba de sus aliados europeos este lunes durante las celebraciones por el 35 aniversario de la independencia de Ucrania, aliados que se volvieron a encontrar, algunos en Kiev, otros de forma virtual, en el marco de la coalición de voluntarios, reforzando una vez más su apoyo a Ucrania, mientras el bloque europeo también anunciaba que desembolsó otra suma millonaria de ayuda. Reino Unido, que preside la coalición junto con Francia y Alemania, anunció que facilitaría a Kiev información necesaria para producir misiles de largo alcance Scalp, ayuda que le valió la amenaza rusa de destruir potencialmente las plantas que lo fabriquen. Pablo de Orellana, especialista en seguridad, entrevistado por Asbel López, amplía el contexto.
4: Lo que ocurrió hoy
3: que es la cesión de planos de los misiles Storm Shadow, también llamados Scalp en Francia, es un cambio de política bastante importante desde el punto de vista británico, porque Francia ya hace unos meses había cedido parte, la parte francesa, de esta tecnología. Ahora bien, creo que esto es una admisión de las potencias europeas y sobre todo de Gran Bretaña y Francia, de que en primer lugar Estados Unidos no va a vender suficientes Tomahawk a Ucrania. Estados Unidos no quiso al final ceder la tecnología del Tomahawk a Ucrania. Y finalmente, también es muy curioso remarcar, en mi opinión, de que vemos un endurecimiento de la política británica hacia Rusia, en el sentido de que se admite de que Ucrania tiene razón en que sin la capacidad de bombardear profundamente en Rusia, la guerra no va a costar políticamente lo suficiente a los rusos para poder cambiar, digamos, la situación ante una eventual conclusión del conflicto.
1: Era Pablo de Orellana, especialista en seguridad. La intensificación de los bombardeos rusos sobre la capital en las últimas semanas tienen en alerta a la población ucraniana, pero no les quitan ni la alegría ni el orgullo por esta fecha clave, como nos lo expresa María, quien porta la Vishivanka, camiseta tradicional ucraniana, durante los festejos.
4: Llevar una Vishivanka es muy importante para mí. Durante muchos años los ucranianos no pudieron llevar Vishivankas debido al Imperio Ruso y a la Unión Soviética. Para mí la Vishivanka es una forma de expresar quién soy, de apoyar a mi país y de conectar con la sociedad. Es como una gota en el océano. Cuando llevo la Vishivanka, siento que formo parte de algo más grande.
1: Escuchábamos a María, una residente de Kiev, entrevistada por nuestra corresponsal Emmanuel Jazz. Decíamos, otro de los países que preside la coalición de voluntarios es Francia, cuyo presidente Emmanuel Macron participó de forma virtual de la reunión, ya que momentos después recibía hoy en el Palacio del Eliseo en París al príncipe heredero Mohammed bin Salman, gobernante de facto de Arabia Saudita, con quien se espera la firma de una batería de acuerdos, un vínculo privilegiado, aunque con algunos matices. Dices, apunta Carlos Arranz.
5: La relación de Francia con Arabia Saudita es privilegiada, aunque el precedente no esté exento de polémica. Corría el año 2022 cuando Macron se convirtió en el gran rehabilitador en la escena internacional de Ben Salman, en el que fue su primer viaje a Europa en plena polémica global por la muerte de Jamal Khashoggi. El periodista fue asesinado en el interior del consulado saudí en Estambul en 2018 en una truculenta operación por la que fue señalado directamente el heredero saudí. Ahora, en la recta final de Macron en el Eliseo, el presidente francés quiere apuntalar su rol de mediador internacional y se vuelve indispensable la interlocución con el saudí para que París siga desempeñando un papel hiperactivo en la crisis de Oriente Medio por el bloqueo del estrecho de Hormuz, la estabilización del Líbano o la tensión creciente en Siria. Macron quiere discutir rutas alternativas a Hormuz, incluidos puertos omaníes, oleoductos que han cobrado protagonismo y hasta conexiones ferroviarias. El encuentro completa la ronda de negociaciones y de acuerdos que ya fueron abordados durante la visita de Estado del mandatario francés a Arabia Saudí a finales de 2024, cuando Riad abrió las puertas a un centenar de grandes empresas francesas que acompañaron a Macron.
1: Hoy, exactamente 2 meses de los terremotos que se cobraron al menos 6.400 vidas, Venezuela continúa buscando un sinnúmero de cuerpos entre los escombros en la angustia de ni siquiera saber cuántos son. En La Guaira, la zona más golpeada, hay 3 imágenes de la tragedia que se entremezclan. Voluntarios y militares buscando desaparecidos entre estructuras colapsadas, maquinaria retirando escombros y comercios que comienzan a abrir buscando volver a cierta normalidad, como relata desde el terreno nuestro corresponsal Víctor Amaya.
6: De familia de mi papá yo estoy sola y lo estamos buscando. Lo que pasa es que ellos no aparecen todavía. Por la lista de la familia faltan 28 en el edificio.
7: En la zona cero de desastres, donde más muerte dejó el doble terremoto en Venezuela hace 2 meses, la búsqueda de cuerpos no termina.
6: Todos los lunes me estoy yendo porque es fuerte uno vivir con eso de que uno no encuentra a su familia. Cuando los encuentra, bueno, me voy.
7: José Pulido es rescatista voluntario. Ha trabajado en 3 edificios derrumbados, sacando decenas de fallecidos.
8: Sí, lo que hay que buscar es cadáver, pues, y ayudando a la familia a conseguirlo para que vayan a descansar, porque es fuerte para ellos, pues.
7: En otros puntos del estado, el transporte público se ha reactivado y algunos comercios, de los pocos que quedaron en pie, han comenzado a abrir, aunque las ventas sean mínimas.
9: Entonces se paran y pues venden una cerveza como si fuera un pecado. El estado está satanizado. Del 100% que se hacía, calcula que estás haciendo un 20%.
10: Yo paso aquí todo el día para vender un refresco, un agua. Claro, al no estar permitida las playas, esto está solo.
7: La normalidad realidad está muy lejos. La Guaira perdió 80% de su actividad económica. Sus playas están vacías. El aeropuerto apenas está retomando actividades y el luto todavía embarga a un sinfín de empresas y comercios.
11: Abajo la infraestructura, lo que fueron los módulos, todos se cayeron. De alguna u otra manera, la mayoría trabajamos en la parte playera, pero tenemos que buscar otro medio para ir sobreviviendo.
7: Desde Caracas, Víctor Amaya para Radio Francia Internacional.
1: Cambiamos ahora el eje, nos vamos a Oriente y hablamos de tecnología y conflictos geopolíticos. La Fiscalía taiwanesa ha imputado a 9 personas, entre ellos empleados de NVIDIA y Supermicro, por su presunta participación en la exportación ilegal de servidores de inteligencia artificial a China. Palabra mayor, en el sector de los semiconductores, Taiwán es el principal productor mundial de chips avanzados utilizados en la IA. Amplía Ricardo Dorado.
12: Se trata de servidores equipados con chips avanzados de NVIDIA, cuya exportación a China está restringida por Estados Unidos desde 2022. Estos chips de alta gama son extremadamente estratégicos porque permiten concentrar una enorme capacidad de cálculo para entrenar modelos de IA avanzados

0: La imagen de Taiwán en la escena internacional, en pleno contexto de rivalidad con Pekín, que considera a la isla como perteneciente a su territorio. Taiwán produce el 63% de los semiconductores del mundo y más del 90% de chips de última generación para IA.
1: Gracias, Ricardo. Y nos despedimos con viajes y cultura. El verano ha dejado grandes dividendos en las islas griegas, destino turístico por excelencia este año para miles de estadounidenses, sobre todo para algunas superestrellas del espectáculo. El curioso motivo, la exitosa película La Odisea de Christopher Nolan podría explicar en parte este fenómeno, como nos cuenta María Carolina Piña.
2: La patria de Ulises está en boga y ahora todos quieren regresar a Ítaca y a las islas de los mares Egeo y Jónico. Madonna, por ejemplo, escogió celebrar ostensiblemente sus 68 años en la isla de Corfú. Justin Bieber y su familia estuvieron en Portocelli. Katy Perry y Justin Trudeau se dejaron ver en Mykonos. Pero no solo las celebridades manifestaron un interés especial este año en las paradisíacas islas griegas. Según la compañía American Airlines, los vuelos directos entre Estados Unidos y Grecia aumentaron 30% con respecto a 2025, y muchos analistas vinculan este auge a la salida planetaria de la película La Odisea de Christopher Nolan. De hecho, el fenómeno tiene un nombre, el set jetting, es decir, la decisión de escoger un lugar para vacacionar visto en una película o serie. La compañía Easy Holidays asegura que las reservaciones para Grecia aumentaron justo después de la salida internacional de la película a mediados de julio, y en especial a las islas de Corfú y Cefalonia, muy cerca de Ítaca. Acá el reino de Ulises, según el poema épico compuesto por Homero en el siglo 8 a.C.
1: Gracias, María Carolina. Y hasta aquí llega la actualidad en Radio Francia Internacional. Hasta la próxima.
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